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1: A su nombre, él es el rey de toda la tierra. Vamos, dilo conmigo. No hay otro como él. Vamos a decirlo con fuerza.

0: 18 horas, 33 minutos.
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2: Laín tinloponí licacua chihunelik utinka tinkana skebal lislocal. Salmos, capítulo 34, versículo 1.
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5: Hola chicos, les saluda Teleniños. Hoy tenemos una emocionante historia para contarles. Pónganse cómodos, presten atención y disfrútenlo.
6: Hace muchos, muchos años, los vikingos invadieron Inglaterra. Como eran piratas salvajes, desparramaron miedo y terror. Saqueaban, mataban y quemaban casas e iglesias. Al principio, el rey Alfredo todavía lograba algunas victorias sobre ellos, pero después fue vencido y perseguido por sus enemigos. Tuvo que abandonar su palacio y huir. Se disfrazó de vagabundo y se escondió en un bosque. ¡Un rey desconocido! A muy pocas personas se dio a conocer. Uno de ellos era el pastor Ulfric. Ulfric jamás hubiera traicionado a su rey. Lo recibió en su choza, pero su esposa no sabía quién era el huésped. Lo que le llamaba la atención era que el desconocido la mayor parte del tiempo estaba sentado pensativo en la mesa, pero no reconocía al rey. Un día perdió la paciencia y dijo rezongando:
7: ¡Ahora basta! Todo el tiempo está sentado sin hacer nada. Por lo menos cuida la torta para que no se queme en el horno, mientras yo voy al pozo para traer agua. ¡Ish!
6: Sin decir nada, el rey Alfredo se acercó al horno. Pero sus pensamientos otra vez estaban ocupados con el enemigo. Quizás podía encontrar todavía una manera de vencerlo. Una bofetada lo volvió de manera brusca de sus sueños. La mujer volvió y vio que la torta estaba negra y el olor a quemado espantoso.
7: ¡Aragán, desaparece!
6: En ese momento entró su esposo en la cocina.
8: Mujer, ¿así hablas con tu rey? ¿No lo reconoces?
6: ¿Qué sucedió después? Imagínate el final. Pero a mí el rey desconocido me hace acordar a Jesús. ¿No le fue peor todavía? Cuando estaba en el pesebre hace más de 2000 años, muy pocos lo reconocieron. Y cuando llegó a la edad adulta, tampoco quisieron reconocerlo como el Hijo de Dios. Despreciado y expulsado, murió en la cruz. Y hoy, también hoy es un rey desconocido para muchos. ¿Y tú, le das permiso de ser rey en tu vida?
5: Esto fue Teleniños. Si tenés preguntas o querés hablar con nosotros, llámanos al 021-441-412 o escribinos a lipen@reader.net.py. ¡Hasta la próxima, chicos! ¡Y que Papá Dios les super bendiga!

0: El paso del Mar Rojo. Salieron pues los israelitas de Egipto, conducidos por Moisés, después de haber estado en tierra extranjera durante 430 años. Y Moisés dijo a su pueblo:
1: Acordaos siempre del día en que salisteis de Egipto, de la casa de la servidumbre, pues ha sido la poderosa mano de Yahvé la que os ha sacado. Durante 7 días comeréis pan ázimo, y el día séptimo será la fiesta de Yahvé. Cumpliréis esto los días que se fijen cada año.
0: Hizo Yahvé que su pueblo diera un rodeo por el camino del desierto hasta el Mar Rojo. Iba Yahvé delante de ellos, de día en forma de columna de humo para guiarlos en su camino y de noche en forma de columna de fuego. Pero el faraón, arrepentido de haber dejado marchar a los israelitas, salió en su persecución con un ejército formado por más de 600 carros. Habiendo llegado a la orilla del Mar Rojo, Moisés extendió su mano sobre las aguas y éstas se separaron para dejar pasar a los israelitas. Los hijos de Israel entraron en medio del mar andando hasta alcanzar la otra orilla. El ejército egipcio se lanzó en su persecución, pero entonces Moisés levantó su vara y las aguas se cerraron, sepultando a los soldados y oficiales del faraón sin que ninguno de ellos quedara con vida. Aquel día, Yahvé libró a Israel de los egipcios y el pueblo temió a Dios y creyó en él y en Moisés, su siervo. Los israelitas, gozosos, entonaron un cántico en acción de gracias al Señor.

0: ¡Ay, ay! Me volvió a lastimar el dedo. Mi dedo está sangrando otra vez.
1: ¿Alguien ha herido tus sentimientos o tu orgullo? Lastimarse duele. Y cuando te lastiman, también duele. Hola, soy el tío Charlie. Escuchas Tesoros para Niños. En la Biblia, Colosenses capítulo 3, versículos 12 y 13, dice: Vestíos, pues, como escogidos de Dios, santos y amados, de entrañable misericordia, de benignidad, de humildad, de mansedumbre, de paciencia, soportándoos unos a otros y perdonándoos unos a otros, si alguno tuviere queja contra otro. De la manera que Cristo os perdonó, así también hacedlo vosotros. La historia deja que se cure.
2: ¡Mami, mi dedo está sangrando otra vez!,
1: gritó Jason mientras corría a la cocina. Su mamá suspiró y le dio una servilleta. Él la envolvió alrededor de su dedo y observó fascinado mientras la mancha roja crecía. Jason, tú tienes que dejar quieta esa cortada, lo regañó su mamá. Yo quisiera. Justo entonces, la puerta de la cocina se cerró de golpe, y ella vio a Stacy, quien entró pisando fuerte en el cuarto y tiró sus libros en la mesa. ¡Mira, Stacy! Jason colocó su dedo enfrente de la cara de su hermana mayor.
2: ¡Mi dedo está sangrando otra vez!
3: ¡Tú no recibirás ninguna compasión de mí!, refunfuñó Stacy.
4: Deja de hurgarlo, o llevará mucho tiempo para que se sane, y dejará una cicatriz.
1: La cara de Jason se frunció, y parecía que estaba listo para llorar.
4: «Tampoco empieces a llorar», añadió Stacy. Ella le echó una mirada a su hermanito y después se volvió a su mamá.
3: «Ya no soporto más a Jody. La semana pasada me ignoró y esta semana quiere que sea su amiga», se quejó Stacy. «Ella piensa que puede ser de ambas formas y no me gusta para nada».
1: Su mamá frunció el ceño. «Bueno, ella se disculpó por no invitarte a la pijamada, ¿verdad?», preguntó su mamá.
4: Si recuerdo bien, Jody quería que tú fueras, pero pensó que íbamos a casa de la abuela. Tú le habías dicho eso antes.
1: Stacy se encogió de hombros.
4: Yo le quise decir el próximo fin de semana. Si ella de verdad quería que fuera, parece que ella me hubiese preguntado.
3: ¿Pero ella me preguntó?
4: Oh, no. Yo creo que ella no quería que fuera.
1: Eso no es justo. Su mamá la miró directamente a los ojos. Stacy, tú necesitas dejar de hurgar la llaga. O vas a dejar una cicatriz que puede herir tu amistad para siempre.
3: Pero yo no sé qué. Tú,
1: tartamudeó Stacy. Ella hizo una pausa y miró sus pies.
4: Ella suspiró. Mamá, yo sí sé qué es lo que quieres decir.
1: Ella finalmente admitió.
4: He estado actuando igual que Jason.
2: ¿Te cortaste el dedo, Stacy?,
1: preguntó Jason.
2: ¿Te duele?
1: Stacy sonrió.
4: No, no el dedo, sino mis sentimientos fueron heridos, contestó ella.
1: Jason desenrolló la servilleta de su dedo.
2: «Mira, mami, dejó de sangrar. Stacy, ¿tus sentimientos heridos dejaron de sangrar?»
1: Sonriéndole a su hermano, Stacy asintió con la cabeza.
5: ¿Alguien ha herido tus sentimientos o tu orgullo? ¿Estás tú hurgando en la herida, negándote a perdonar y a olvidar? ¿Continúas recordándote a ti mismo y a otros lo que sucedió y cómo tú piensas que deberías haber sido tratado? Dios le dice a sus hijos que perdonen. Deja de pensar acerca de tu herida y deja que se cure. Efesios 4:32 dice: Perdonaos unos a otros como Dios también os perdonó a vosotros. La clave dice: permite que los sentimientos que hieren se curen. Escuchaste Tesoros para Niños. Soy el tío Charlie y espero que nos escuches otra vez. Nosotros amamos a los niños porque Dios ama a los niños.

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5: Mucha gente en Odisea se pregunta cómo Julio y Lucía continúan siendo amigos. En especial porque Julio siempre mete a Lucía en algún tipo de problema. Y hoy no será la excepción.
2: ¡Julio!
3: Hola, Lucía. ¿En qué andas?
2: Ay, he estado buscándote por todo el club del castillo. En eso ando. Dijiste que tomarías algo y nos iríamos.
3: Decidí subir acá y ver lo que había en este cuarto. ¿Y cómo es que se llama?
2: El Salón de la Biblia.
3: Sí. Vaya, qué amable el señor Castillo al poner estas exhibiciones. Por eso todos los niños vienen al Club del Castillo. Hay tantos cuartos y tantas
2: Pero no
3: cosas.
2: Se supone que debemos de estar aquí, Julio. Se supone que tenemos que estar en la iglesia trabajando en el día de la limpieza. Ay. Tus padres nos lo pidieron.
3: Ay, no te preocupes. Llegaremos, tarde o temprano.
2: Pero yo les dije a mis padres que estaría ahí.
3: ¿Qué te detiene? Quiero ver esta habitación. Deja de molestarme, Lucía.
2: ¡Ay, pero Julio!
6: Hola, Julio. Hola, Lucía. Me preguntaba si había alguien aquí.
2: Hola, señor Castillo. Ya nos íbamos.
3: No es cierto. Estábamos observando la habitación. Nunca había estado aquí antes. Sé que todas las exhibiciones muestran algo de la Biblia, pero no entiendo algunas de ellas.
6: ¿Cuál?
3: Esta armadura de por acá.
6: ¿No sabes lo que ilustra?
3: Espere, no me diga. Déjeme adivinar. Aprendimos sobre esto en la iglesia el domingo. Porque el rey David usó una armadura cuando fue a la batalla.
6: No exactamente. Observa.
3: ¡Oh! Todo tiene una escritura. La coraza de la justicia. El escudo de la fe. ¿Qué es todo esto?
6: Por lo tanto, pónganse toda la armadura de Dios para que cuando llegue el día malo puedan resistir.
2: Ah, entiendo.
3: No es cierto.
6: ¿Ves? Tenemos el cinturón de la verdad, la coraza de la justicia, el escudo de la fe y el casco de la salvación. Todo está en Efesios capítulo 6, versículos 13 al 15.
3: Vaya, ¿qué es esto otro?
2: ¡Ay, Julio!
6: ¿A qué se te parece?
3: Un espejo, pero no puedo verme. Es todo oscuro.
6: Es un espejo muy especial. No te dejará verte a ti mismo a menos de que digas un versículo bíblico primero.
3: ¡Oh! Juan 3:16. Porque de tal manera amó Dios al mundo que ha dado a su Hijo unigénito para que todo aquel que en él cree no se pierda, mas tenga vida eterna. ¡Ey! ¡Puedo verme!
7: Ahora vemos de manera indirecta y velada como un espejo, pero entonces veremos cara a cara.
3: ¡Qué bonito, señor Castillo! ¿Hace algo más?
6: Claro. Mira, Romanos capítulo 8, versículo 28.
7: Ahora bien, sabemos que Dios dispone todas las cosas para el bien de quienes lo aman, los que han sido llamados de acuerdo con su propósito. Romanos capítulo 8, versículo 28.
3: ¡Vaya! ¿Cómo hace eso?
6: No puedo decirte, es un secreto.
3: ¡Caramba, es genial!
6: Y por allá está nuestro muro de Jericó. Y algún día, esta área por acá se convertirá en el Arca de Noé.
3: ¿Algún día?
6: Sí, es que toma un buen tiempo conseguir los animales.
3: ¿Y qué es este gran pez?
6: Es el de Jonás.
3: ¿El de Jonás?
2: ¿Se refiere a Jonás y la ballena?
6: Bueno, la Biblia no dice exactamente si era o no una ballena, solo que era un gran pez. ¿Conoces la historia?
2: Sí, la he escuchado.
3: Bueno, creo que la escuché en la escuela dominical alguna vez, pero no la recuerdo completamente.
2: Ay, bueno, Julio, ya, ¿puedo contártela mientras salimos de aquí?
3: ¡Silencio, Lucía! Ay. Prefiero que me la cuente el señor Castillo. Cuénteme la historia, por favor, señor Castillo.
6: Parece que Lucía tiene urgencia por irse.
3: Ella puede irse si quiere. Yo quiero escuchar sobre Jonás.
6: ¿Lucía?
2: Ay, sí, quiero escuchar la historia, señor Castillo, pero tengo... Ay, digo, es que yo tengo que...
3: Siéntate ya, silencio, Lucía. No tomará mucho tiempo.
2: Ay, está bien, pero no me voy a sentir muy bien al final.
3: ¡Ay, no te quejes tanto! Deja que el señor Castillo cuente la historia.
6: Bueno, no quiero contártela. Creo que funciona mejor cuando cierras los ojos y te concentras muy fuerte. Hay mucho más en la historia si usas tu imaginación. Es una de las cosas maravillosas de nuestra imaginación. Si la usas bien, es casi como si estuvieras ahí.
3: Muy bien, aquí va.
6: Bien. Nuestra historia se encuentra en un libro del Antiguo Testamento, apropiadamente llamado Jonás. Jonás no era un hombre común, ¿no? Él era un profeta, un hombre llamado por Dios para hacer cosas especiales. En este caso, Dios le dijo a Jonás que fuera a la distante ciudad de Nínive. Era un largo viaje por Israel en camello.
2: ¿En camello? Pero creí que era sobre un barco en una tormenta marina.
6: Eso es porque tú conoces la historia. Verás, Jonás no estaba ni cerca de donde Dios le ordenó estar. Él decidió que no quería ir a Nínive y se subió en un barco que iba en la dirección opuesta. Imagínate.
2: Eso no es difícil, ¿verdad, Julio?
3: Ay.
6: Todo iba viento en popa y Jonás pensó que podría alejarse de Dios. Pero entonces vino una tormenta.
2: ¡Julio! ¡Julio!
3: ¡Lucía! ¡Agárrate!
2: ¡Estamos en el barco! ¡Ayuda!
3: ¡Vaya! ¿No te parece genial?
4: ¡Ustedes, niños! ¿Por qué están sobre cubierta? ¿Se volvieron locos? ¡Rápido! ¡Vengan conmigo! ¡No me importa que perdamos el dinero! ¡El dinero no vale nada si morimos en esta tormenta!
8: ¿Entonces qué hacemos? ¡Nos estamos hundiendo!
4: ¡Debemos tomar la carga del barco y...!
9: ¡Capitán! ¡Capitán!
4: ¿Qué? Encontré a estos dos polizones en cubierta.
2: ¿Polizones? ¡Nosotros no somos polizones!
9: ¡Silencio, niña!
4: ¿Polizones? ¿Qué me importan los polizones? ¡Una tormenta está destruyendo mi barco y tú me traes polizones! Escúchenme bien, hombres. Tenemos que lanzar la carga al mar para aligerar la nave y orar a nuestros dioses para que nos salven de esta tormenta.
2: Estoy llorando.
4: ¡Todos al cargamento del barco y ayuden a deshacerse de las cajas! Niños, ustedes también. Si van a viajar en mi barco sin pagar, tienen que trabajar.
6: Así que todos ayudaron a lanzar el cargamento sobre la borda y entonces encontraron a un hombre durmiendo.
4: ¡Ey, tú! ¡Despierta!
8: ¿Qué sucede?
4: ¿Qué sucede? ¿Quién eres? ¿Cuál es tu nombre?
8: Jonás.
4: Dime, Jonás, ¿cómo puedes dormir en una tormenta? ¡Levántate y ora a tu Dios para que nos libre de la muerte!
6: Así que lanzaron caja tras caja sobre la borda para aligerar el barco. Y oraron a todos los dioses que pudieron recordar, excepto al único y verdadero Dios, porque no lo conocían aún. Pero todas sus oraciones no funcionaron y la tormenta arreció de nuevo.
9: Capitán, hemos lanzado todo por la borda. Todavía nos hundimos. ¿Qué vamos a hacer?
4: Es algún tipo de maldición. Uno de los dioses está enojado con uno de nosotros.
8: Oh, tal vez un dios esté enojado por estos dos polizones. Ay, los niños son de mala suerte para un barco. ¡Lancémoslos por la borda!
3: ¿Qué? Espere, no puede lanzarnos por la borda.
8: ¿No podemos? ¿Y por qué no?
3: ¿Por qué? ¿Por qué? Porque que tú diles, Lucía.
2: Porque no sería agradable, por eso.
3: Bien hecho, Lucía.
8: Vamos, agárrenlos.
9: Esperen, lanzarlos por la borda sería asesinato. Morirían en la tormenta.
8: Todos vamos a morir.
4: Esperen, soy el capitán de este barco y yo decidiré si alguien es lanzado por la borda o no.
9: Capitán, no sería sabio lanzar a estos pequeños por la borda.
4: ¿Por qué?
9: ¿Qué pasa si nos equivocamos? Sus dioses se enojarán y nos matarán. Hay una manera segura de encontrar al culpable de todo esto.
4: ¿Cuál es esa manera, buen marinero?
9: ¡Echar suertes!
3: ¿Hacer qué?
6: Echar suertes. Verán, ellos escribían los nombres de todos en pequeñas tabletas, las ponían en un vaso y las lanzaban sobre una mesa o el suelo. La primera tableta en salir sería la de la persona culpable.
3: ¿Y el ganador es...?
2: ¡Silencio, Julio!
4: ¡Jonás!
3: ¡Siempre lo supe!
2: ¡Ay, Julio, ya!
4: Muy bien, Jonás. Dinos, ¿quién eres? ¿Y por qué nos está pasando esto?
8: Soy hebreo y temo al Señor Dios de Israel, quien hizo este mar y todas las tierras. Esta tormenta es obra del Dios de los judíos. ¡Estamos perdidos!
4: ¿Por qué está él haciendo esto? ¿Qué hemos hecho para ofenderle?
8: Estoy huyendo de él porque me pidió que hiciera algo que no quiero hacer.
4: ¿Qué? ¿Huir de un dios? ¡No puedes huir de un dios! ¿Cómo pudiste hacernos esto?
9: ¡La tormenta está empeorando!
10: vamos a morir por la torpeza de este hombre.
4: Jonás, ¿qué debemos hacer para que esta tormenta se acabe?
8: ¡Tírenme al mar! ¡Todo esto es mi culpa! ¡Tírenme por la borda y sobrevivirán!
10: ¡Hagámoslo! Y rápido, antes de que nos hundamos.
4: ¡No! Tiene que haber otra manera. Lanzarlo al mar sería matarlo. No seré responsable de la muerte de este hombre, así como no hubiese sido responsable de la muerte de los polizones.
10: ¿Entonces qué hacemos?
4: Hacer todo lo que podamos hacer para regresar a tierra firme y dejarlo ir. Tal vez así este dios esté satisfecho. ¡Todos a los remos!
6: El capitán tuvo buenas intenciones. Ellos remaron y remaron hasta casi desmayarse del cansancio. Pero la tormenta era terrible y no podían regresar a tierra. Finalmente...
4: Muy bien, Jonás. Lo haremos a tu manera. Te lanzaremos por la borda. Tal vez así tu Dios tenga misericordia de tu alma. ¡Vamos! ¡Abre la puerta!
3: ¡Vamos, Lucía!
2: ¡No, no quiero ver!
3: ¡Ay, no seas cobarde! ¡Vamos! ¡Tenemos que ver la ballena!
2: ¡No es una ballena! ¡Es un gran pez!
3: No me importa cómo lo llames. Es tonto venir hasta acá y no verlo.
2: ¡Ay! ¡No sé por qué dejo que me convenzas de hacer estas cosas!
3: ¡Vamos! ¡Están en cubierta!
4: ¡Agarren sus pies! ¡Ustedes, agarren los brazos! ¿Listos? ¡Una!
8: ¡Oh!
4: ¡Dos!
8: ¡Ay, santo lo bien!
4: ¡Tres! Odio haber tenido que hacer esto. ¡Cierren la puerta! Ahora, sobre estos dos polizones, ¿quiénes son?
11: Pensé que usted los conocía.
4: Los vi en cubierta cuando lanzamos a Jonás.
10: Se fueron. Debieron haber sido arrastrados por las olas.
5: Averiguaremos qué sucede con Julio y Lucía cuando regresemos a la aventura en Odisea de hoy, después de esto.
12: 19 horas, 3 minutos.
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0: 20 horas, 32 minutos.
1: 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Oye, Israel, Jehová nuestro Dios, Jehová uno es. Y amarás a Jehová tu Dios de todo tu corazón y de toda tu alma y con todas tus fuerzas. Y estas palabras que yo te mando hoy estarán sobre tu corazón y las repetirás a tus hijos y hablarás de ellas estando en tu casa y andando por el camino y al acostarte y cuando te levantes. Deuteronomio capítulo 6, versículo 4, 5 y 6. 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

0: 21 horas, 30 minutos.
1: El que habita el abrigo del Altísimo morará bajo la sombra del Omnipotente. Diré yo a Jehová, esperanza mía y castillo mío, mi Dios en quien confiaré. Él te librará del lazo del cazador, de la peste destructora. Con sus plumas te cubrirá y debajo de sus alas estarás seguro. Escudo y adarga es su verdad, no temerás el terror nocturno, ni saeta que vuele de día, ni pestilencia que ande en oscuridad, ni mortandad que en medio del día destruya. Caerán a tu lado 1,000 y 10,000 a tu diestra, mas a ti no llegará. Ciertamente con tus ojos mirarás y verás la recompensa de los impíos. Que has puesto a Jehová, que es mi esperanza, al Altísimo por tu habitación. No te sobrevendrá mal ni plaga tocará tu morada, pues a sus ángeles mandará acerca de ti, que te guarden en todos tus caminos. En las manos te llevará para que tu pie no tropiece en piedra. Sobre el león y el áspid pisarás, hollarás al cachorro de león y al dragón. Por cuanto en mí ha puesto su amor, yo también lo libraré. Le pondré en alto por cuanto ha reconocido mi nombre. Me invocará y yo le responderé. Con él estaré yo en la angustia. Lo libraré y le glorificaré. O sea, saciaré larga vida y le mostraré mi salvación.
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3: 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Isaías, capítulo 40, verso 29, 30, 31.
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¿Cómo está usted? Si alguna vez ha sido traicionado por alguien a quien ama profundamente, entonces se identificará con el hombre en esta historia. Todo lo que él creyó, todo por lo cual trabajó y atesoró incluso su propia identidad, fue desafiado en una noche fatídica cuando recibió una llamada telefónica de su hija. Las palabras de ella lo sumieron en la desesperación, pero al fin lo llevaron a un lugar donde su corazón y mente y vida fueron completamente desencadenados.

0: Aló.
1: Hola papá, soy Judy. ¿Podemos hablar?
0: Seguro que podemos, Judy. ¿Todo está bien?
1: Yo estoy bien, papá, pero realmente necesito hablar contigo.
0: ¿Qué es, Judy? ¿Qué ha pasado?
1: No te alarmes, papá. Yo estoy

0: solo que he estado queriendo hablar contigo todo el día. ¿Mamá puede ponerse en el otro teléfono?
1: Ella está tomando una ducha.
0: Bueno, está bien. Tú puedes contarle más tarde.
1: Déjame buscar un lapicero y papel para tomar nota. Muy bien. Estoy escuchando, Judy.
0: Papá, yo te he escrito una carta muy larga. Pasé días en esta. La terminé esta mañana y he estado leyéndola una y otra vez todo el día. Pero no puedo remitírtela. Yo no quiero lastimarte, papá. Esto es lo más duro que alguna vez he intentado hacer. Me gustaría leerte la carta ahora. ¿Puedo?
2: 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Intente dormir en el suelo bajo el puente alguna vez y vea cuánto descanso consigue. Intente sobrevivir de sobras que otros han desechado y sabrá cómo se sienten los desamparados. También entenderá por qué la Pacific Garden Mission ha sido conocida como el Faro Antiguo, un puerto seguro para almas naufragadas en el corazón de Chicago desde 1877. Gracias a amigos fieles que dan lo que pueden para mantener la luz del pórtico resplandeciendo, la misión ofrece comida, ropa y refugio, así como cuidado médico y dental, sin excepción a cualquier necesidad. A través de pastores y consejeros, los huéspedes de la misión conocen a aquel que dijo: «Venid a mí todos los que estáis trabajados y cargados, y yo os haré descansar». Ahora, para difusión alrededor del mundo, ya estamos nuevamente aquí en la serie Desencadenados, el programa que le hace examinarse y pensar. El hombre en nuestra historia tenía 50 años de edad y un negocio de seguros de vida muy exitoso cuando llegó esa llamada telefónica. Con una maravillosa esposa, dos hijas, una casa espaciosa con una piscina y una ama de llaves a tiempo completo, él nunca se había sentido tan en la cima de las cosas. Pero todo eso cambiaría. Dejaremos que Stan Telchin revele la profundidad de su angustia y cómo él respondió a la traición. Esta es la primera parte de su verdadera historia, ahora mismo en Desencadenados.
1: Mis padres fueron judíos ortodoxos que vinieron a los Estados Unidos de un pueblo de guetos en Rusia. Mi padre llegó en 1904 con mi abuelo y varios tíos. Dos años después, él envió por mi madre y ellos se establecieron en el lado este de Nueva York, donde papá era un sastre. Yo era el sexto y último hijo nacido prematuramente en 1924. Yo era un chico flaco que era obligado a tragar cucharadas de aceite de hígado de bacalao. Tenía 5 o 6 años la primera vez que fui llamado asesino de Cristo. Yo no entendí la acusación, pero el odio me envió llorando a mi madre.
3: Sonela, no llores. Déjame decirte algo muy importante que tú tienes que aprender. Existe el nosotros y existe el ellos, el Goyim. Ellos nos odian y nosotros tenemos que alejarnos de ellos. Ya todo está bien ahora. Deja de llorar, ¿sí? Nadie va a lastimarte. Solo aléjate de ellos.
1: Más tarde nos mudamos a Borough Park en Brooklyn, que también era un gueto. Nuestra cuadra era aproximadamente 85% judía, pero aún así yo experimenté antisemitismo. Aún flaco, yo tenía 9 años, el año que una señora grande me derribó con su cartera diciendo: «Quítate de mi camino, sucio judío». Una vez más, yo corrí llorando a mi madre, quien me recordó de la diferencia entre ellos y nosotros.
3: En Rusia ellos sufrieron masacres. Fue terrible. Ellos destrozaban las tiendas y quemaban nuestras casas. Ni siquiera nos dejaban beber de los pozos a medida que pasábamos por las aldeas. Ellos nos odian, solo porque nosotros somos judíos. Es por eso que tenemos que permanecer unidos.
1: Y sí permanecimos unidos. Cuando las pandillas gentiles se propusieron atrapar a los judíos, nosotros unimos fuerzas y nos defendimos en peleas callejeras. Yo nací judío y moriría judío. Pero casi no teníamos concepto de Dios a pesar de mi madre devota, quien encendía las velas el viernes y lloraba fervorosamente. Mis 3 hermanos y yo nos preparamos para nuestro bar mitzvah, y eso era todo. Solo para agradar a mi abuelo, intenté desarrollar la disciplina de ponerme mi bilín cada mañana.
4: ¡Oye, Stan! ¡Espera! ¿A dónde te diriges?
5: A la casa de mis abuelos.
4: ¿Qué ocurre?
5: Yo estoy devolviendo las filacterias de mi abuelo.
4: ¡Déjame verlas!
5: Oh, vaya. Realmente son antiguas, ¿verdad?
6: Pertenecieron a su abuelo en Rusia y él quiso que yo siguiera la práctica de ponérmelas cada mañana, pero yo no puedo.
5: Ah, sí. Nadie más lo hace.
6: Así es. Mi papá no lo hace y tampoco mis hermanos. Así que, ¿por qué yo debería hacerlo?
5: Los tiempos cambian.
6: Mi abuelo no piensa así. Además, él va a la sinagoga 2 veces al día, pero nosotros no.
5: Dios parece un poco irrelevante hoy en día, ¿sabías?
6: Sí. Si la Tierra tiene billones de años de antigüedad, ¿qué hace eso a la Biblia y a Dios y a la lengua judía?
5: ¿Un producto de la imaginación del hombre?
1: Yo disfrutaba los días festivos, especialmente la Pascua, y nuestra lengua, que es tan expresiva, pero Dios nunca fue parte de nuestra vida. A la edad de 12 años yo me uní a un grupo juvenil sionista y recorrí los pasajes subterráneos de Nueva York recolectando dinero para las causas judías. Yo tenía 18 años y estaba fuera de la escuela cuando entré en el ejército en febrero de 1943. De vez en cuando yo asistía a los servicios para estar con otros chicos judíos, pero nadie hablaba de Dios. Justo antes de salir al exterior en 1944, yo fui a casa de permiso donde fui gratamente sorprendido de ver a Ethel, una chica de la presecundaria, ya adulta y muy sofisticada.
6: ¿Podría acompañarte a casa, Ethel?
7: Sería lindo, Stan.
6: ¡Qué coincidencia! Encontrarme contigo de esta manera.
7: Ha pasado mucho tiempo desde que trabajamos juntos en el periódico de la escuela.
6: Y tocamos en la orquesta de la escuela.
7: Nosotros no teníamos mucho más en común, ¿verdad?
6: Ser judíos. Ese es el verdadero vínculo donde quiera que vayas, incluso en el ejército.
7: Yo recuerdo ir a tu ceremonia del bar mitzvah.
6: Y recuerdo cómo me metí en tu dulce fiesta de 16 años. A propósito, yo estaba muy molesto de que no me invitaste.
7: Ay, yo estaba muy ofendida por tu presuntuosidad. Iba a pedirte que te vayas, pero mi hermana me detuvo.
6: Recuérdame agradecerle.
7: Pido disculpas, Stan.
6: ¿Qué saben los chicos?
7: Yo sabía que tú estabas ofendido porque me ignoraste después de eso.
6: No fue mi intención ignorarte, solo que me volví ocupado en mi grupo juvenil de la sinagoga.
7: Y ahora estás yendo al exterior para pelear contra los alemanes.
6: Nosotros tenemos que detenerlos. Ellos están asesinando a nuestra gente.
7: Es difícil creer que realmente tengan cámaras de gas en esos campamentos. ¿Cómo pueden hacer eso?
6: Esto ha estado pasando durante siglos, Ethel. Nosotros contra ellos.
7: ¿Te gustaría que yo te escriba, Stan?
6: ¡Qué pregunta! Por supuesto que me gustaría.
7: Bien, también te enviaré algunos paquetes.
1: Durante el próximo año y medio, Ethel me escribió y envió paquetes. Cuando fui licenciado en la primavera de 1946, lo primero que hice fue buscar a Ethel para agradecerle. Una vez más, yo fui impresionado por su encanto e inteligencia. Empezamos a salir y cuando partí para la universidad, sabíamos que el matrimonio estaba en nuestro futuro. Planificamos una boda para septiembre cuando yo empecé mi último año.
0: ¿Aló?
6: Ethel, no vas a creer esto. Encontré un apartamento para nosotros.
0: ¿De veras? ¿Dónde?
6: En la calle P, en el noroeste de Washington DC.
0: ¡Eso es maravilloso!
6: ¿Quieres decir milagroso? Millones de soldados que están saliendo del ejército están buscando apartamentos y yo soy el afortunado.
0: Entonces podemos tener nuestra boda en septiembre.
6: ¿Por qué esperar hasta septiembre, cariño? ¡Vamos a casarnos ya!
0: Hay tanto por hacer, Stan.
6: El semestre termina en 3 semanas. Ese es tiempo suficiente.
1: Nos casamos el 26 de mayo de 1948. Con una licenciatura en drama, yo seguí para completar mi maestría. Luego juntos pasamos 9 meses con una compañía de turismo. Siguieron tiempos difíciles mientras probábamos nuestra fortuna en Broadway. Para 1952 regresamos a Washington DC. Yo entré en el negocio de relaciones públicas por unos años y luego en 1955 entré en el negocio de los seguros. Entonces las cosas realmente empezaron a mejorar para nuestra familia. A medida que pasaban los años, nosotros prosperábamos. La mayor de nuestras 2 hijas, Judy, partió a la Universidad de Maryland y vivió en el dormitorio. 1 año y medio después, ella se trasladó a la Universidad de Boston. La vida en el dormitorio había sido demasiada presión, así que ella buscó un apartamento pequeño. Luego vino su llamada telefónica y yo me preguntaba con creciente ansiedad, ¿qué pasaba? ¿Ella había resultado embarazada? ¿Estaba en problemas con la policía? ¿Había sido expulsada de la universidad? Ella empezó a leerme su carta por el teléfono, diciéndonos cuán maravillosos fuimos como padres y el rol importante que realizamos en su vida. Pero pronto ella llegó a su punto.
0: Papá, mi vida no tenía significado y yo necesitaba ponerme en contacto conmigo misma y quise ayudar a otros. Pasé por un periodo de soledad extrema, así que tomé un empleo en una línea directa de emergencia, ayudando a personas en necesidad. Una noche llamó un hombre quien quería suicidarse y yo me sentí tan incompetente. Por su Afortunadamente, otros empleados me ayudaron con las respuestas. Uno de ellos fue Dick. Él era un creyente en la Biblia, quien hablaba mucho de las Escrituras. Cuando le conté que yo nunca había leído la Biblia y ni siquiera tenía una, él me regaló una Biblia. A medida que yo la leía con el paso de los meses y hablaba con Dick, yo, bueno, también me he convertido en una creyente.
6: ¿Qué significa eso, Judy?
0: Significa que yo creo en Dios. Yo creo que la Biblia es la palabra de Dios. Y creo que Jesús es el Mesías.
6: Mencionar el nombre de Jesús es suficientemente incómodo. Considerarlo el Mesías es algo que simplemente no hacemos. Para cualquier judío, creer que Jesús es el Mesías es traicionar a nuestro pueblo, unirse al enemigo y profanar la memoria de todos nuestros ancestros en los últimos 2000 años. ¿Cómo podía Judy hacernos esto? Rabia brotó dentro de mí.
2: Aprenderemos cómo esta traición afectó a Stan y su familia en un momento, pero primero, escuchemos juntos esta linda pausa musical.

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1: Mi primera reacción fue reprochar a Judy en el teléfono, pero otra voz brotó dentro de mí diciendo, no tome represalias, le han lavado el cerebro, así que mantén la conversación abierta. Es solo una moda pasajera, no dejes que esto termine en enojo. Tú la amas y ella te ama y ella entrará en razón.
2: ¿Papá? ¿Aún estás allí?
1: Mira, Judy, no hay forma en que podamos resolver esto esta noche. En un par de semanas tú estás viniendo a casa para las vacaciones de primavera. Te prometo que tendremos mucho tiempo para conversar. Por ahora, solo vamos a dejar que las cosas se calmen, ¿de acuerdo?
2: De acuerdo, papá. Yo te amo. Buenas noches.
1: Buenas noches. Ethel, sé que escuchaste mi lado de la conversación. Ahora déjame contarte lo que ella dijo. A ella le han lavado el cerebro. Ella cree que Jesús es el Mesías.
3: ¡Oh,
1: Ethel,
3: no!
1: Ethel, escúchame.
3: ¿En qué nos equivocamos? ¿Podría una madre o padre amar a un hijo más de lo que nosotros hemos amado a Judy? ¿Cómo pudo ella hacernos esto? ¿Cómo pudo?
1: Me rompió el corazón ver a Ethel llorar, y frescas olas de cólera me recorrieron ante la traición de Judy. Esa noche se durmió poco en nuestro hogar. A la mañana siguiente, yo llamé a un rabino que conocía y le revelé la terrible crisis en nuestra familia.
4: Tranquilo, Stan. Despacio. No es tan terrible. Judy ha tenido una experiencia emocional, pero ella está viniendo a casa en un par de semanas y ustedes pueden tratar esto cara a cara. Ella es una buena chica judía. Tú la amas. Ella te ama. Solo razona con ella. Ella entrará en razón.
1: Tal vez usted tiene razón.
4: Podría ser mucho peor, ¿sabes? Podría estar involucrada con drogas o algo así. Ella estará bien. Solo está impresionando.
1: 2 semanas después recogimos a Judy en el aeropuerto y tratamos de estar calmados. Manejamos a casa y más tarde nos acomodamos en el estudio para escuchar su historia. Una vez más, ella describió cuán inútil se sintió en la línea directa de crisis cuando se enfrentó con un hombre suicida, de cómo ella lo había visitado en el hospital, pero parecía que no podía ayudarlo.
5: Yo hablé con él de amor, pero él hablaba de odio. Una semana después que él fue dado de alta, él tomó otra sobredosis de píldoras. Cuando escuché esto, fui a ver a Dee.
1: El voluntario que te regaló una Biblia.
5: Sí, yo le pedí que orara por Ronnie y él hizo algo extraño.
6: ¿Qué fue?
5: Él me llevó aparte y dijo, ¿qué hay de ti? Luego él me leyó un versículo en la Biblia sobre la inutilidad de intentar sacar una paja del ojo de tu hermano cuando hay una viga en tu propio ojo. Yo no entendí, así que él me explicó que yo estaba demasiado preocupada por Ronnie y no lo suficientemente preocupada por mí misma.
1: ¿A qué se refería con eso?
5: Él dijo que yo debería empezar buscando a Dios por mí misma. Yo pasé todo el día siguiente sola en mi apartamento. Leía la Biblia un poco y traté de hablar con Dios. Luego empecé a llorar. Yo no pude dejar de llorar durante horas, supongo. Las lágrimas solo caían por mi rostro. Fue la experiencia más extraña de mi vida. Le pedí a Dios que se revelara a mí y me mostrara la verdad. Yo estaba empezando a creer lo que había leído del Mesías, pero mi mente seguía diciendo, esto es imposible, tú no puedes creer esto, tú eres judía.
1: Escuchamos con consternación mientras nos describía cómo ella fue con el hermano del hombre suicida a un hospital del veterano en busca de ayuda para el hombre atribulado. El hermano había estado en prisión y yo estaba asombrado de que Judy viajara en carro con un hombre extraño de esa manera.
5: Me senté en el asiento delantero tan cerca de la puerta como pude. Luego vi una Biblia sobre el tablero de mandos y me relajé. ¿Esa es tu Biblia?
7: Sí, ese libro está tan lleno de sabiduría y amor. El amor de Dios realmente brilla en cada página, Judy.
5: Un hombre en el trabajo me regaló una Biblia, pero yo no la entiendo mucho.
7: Tú puedes leer la Biblia con tu mente y aprender mucho, pero realmente no llegas a conocer a Dios hasta que tú naces de nuevo. Jesús dijo, os es necesario nacer de nuevo.
5: Un amigo mío me dijo que aunque soy judía, yo puedo creer en Jesús. ¿Eso es cierto?
7: Jesús fue judío. Y muchos miles de hombres y mujeres judíos creyeron en él cuando vivió en la tierra. Un número incontable creyó en él después de su muerte y resurrección. En los siglos siguientes a su muerte, los números han aumentado grandemente. Y hoy muchos millones creen en él. Él es tan asombroso, Judy. Antes de que él viniera a mi vida, yo era un desastre. Me pusieron en aislamiento penal porque yo estaba tan lleno de odio. Ellos no podían manejarme. Mientras estuve allí, por accidente, cogí una Biblia de la biblioteca ambulante y la leí. Esta cambió mi vida. Salí de aislamiento penal como un hombre nuevo, lleno de amor. Incluso logró arreglar mi matrimonio.
5: Si solo pudiéramos ayudar a tu hermano de esa manera.
7: Lo mejor que puedes hacer por Ronnie es orar por él.
5: Lo intentaré, Carlos.
7: ¿Por qué no nos acompañas a mi esposa y a mí en la iglesia este domingo? Yo creo que te gustaría.
5: No, yo no lo creo, pero gracias por preguntar. Carlos me llamaba cada 2 días para decirme lo que estaba pasando con su hermano Ronnie. Él siguió invitándome a la iglesia. Tal vez fue curiosidad, pero yo fui un domingo. Era tan extraño, tan diferente de la sinagoga. La gente era muy cariñosa, así que regresé el domingo siguiente. Al final de cada servicio, el pastor invitaba a las personas a pasar adelante para ser salvas.
6: Ellos querían que tú dejes de ser una judía y te hagas una cristiana.
5: No, papá. Así no es como ellos lo explicaron. Oh. Ellos dijeron que yo estaría regresando al Dios de Abraham, Isaac y Jacob.
8: Y así es como ellos lo hacen.
6: ¿Cuántas veces fuiste a esa iglesia?
5: 3 veces. Las primeras 2 veces yo solo escuché. Luego iba a casa, leía la Biblia y pensaba en lo que había escuchado. Tomé la decisión por Jesús cuando estuve sola en mi apartamento el sábado en la noche. Oh. Nadie me presionó. Oh. El día siguiente yo pasé adelante en la iglesia.
6: Pero Judy, tú eres judía. Sencillamente los judíos no creen en Jesús. ¿Cómo puedes ser judía y creer en Jesús? Es imposible.
5: Oh, papá, tú estás equivocado. Oh. Así como soy tu hija y jamás nada puede cambiar eso, yo también puedo ser judía y creer en Jesús. Oh. Te sorprenderías de cuántos judíos hay en la actualidad que creen en Jesús.
6: Oh. Tonterías.
5: Tú eres un hombre inteligente, papá. Lee la Biblia por ti mismo y descubre si es verdadera o no. Si él no es el Mesías, tú lo sabrás. Y si él lo es, tú lo sabrás.
6: Con eso concluimos la discusión y fuimos a acostarnos. Pero el sueño no llegó ni a Ethel ni a mí.
8: ¿Qué vamos a hacer, Stan?
6: Creo que haré lo que ella me pidió que haga.
8: ¿Qué quieres decir?
6: Judy quiere que lea la Biblia. Está bien, eso es lo que haré. Y cuando la lea, seré capaz de probarle que ella está absolutamente equivocada.
8: Ay, no lo sé. Ella parece muy segura de sí misma.
6: Es una actuación.
8: Stan, Judy realmente se ve bien, ¿no es así?
6: Sí, así es. Me alegra que dejó de usar ese maquillaje raro que solía ponerse.
8: ¿Crees que toda esta alegría y brillo es por sus nuevas creencias?
6: Posiblemente. Ella está feliz ahora porque ha hecho algunos nuevos amigos. Pero no durará. Ella es judía y nada puede cambiar eso. Ella no encontrará felicidad duradera con los cristianos.
8: Supongo que tienes razón.
6: Sé que tengo razón. No puedo esperar a empezar a leer la Biblia para probarlo. Después de que Judy retornó a Boston en avión, yo reuní material para combatir su falsa ilusión. Ella me había dado varias ediciones de la Biblia. Imaginé que podía terminar la Biblia en 10 o 12 horas, leyendo después del trabajo en la tarde. Armado con libretas de notas, un buen surtido de cigarrillos y más que un poco de inquietud, yo abrí el Nuevo Testamento, preparándome para el odio que yo aguardaba.
8: Yo preparé un poco de té. ¿Hasta dónde llegaste?
6: Todo el libro de Mateo.
8: ¿Es malo? ¿Es decir, antisemítico?
6: No, no hay nada antisemítico en él. Es la historia de este hombre Jesús, lo que él hace y lo que él dice.
8: ¿No hay munición para desaprobar lo que Judy cree?
6: Aún no, pero recién he empezado. ¡Buah! Ese parto virginal es disparatado. ¿Cómo José estuvo de acuerdo con esa tontería?
8: ¿Cómo pudo Judy?
6: Aunque este Jesús realmente cita el Torá, Deuteronomio.
8: ¿Qué dice?
6: A Jehová tu Dios temerás y al solo servirás. No andaréis en pos de dioses ajenos. En otra ocasión, él dice a una mujer gentil que él no fue enviado para ayudarla, sino para ayudar a las ovejas perdidas de la casa de Israel. Eso me sorprendió.
8: ¿Cómo te sientes por lo que has leído?
6: ¿A qué te refieres?
8: ¿Me refiero a que todo lo que leíste fue convincente?
6: No. Cuando avance más en el libro, encontraré lo que necesito. Entonces no tendré problemas en recuperar a Judy. El siguiente día yo manejé alborotado al trabajo, enojado con Judy por hacernos pasar este trastorno. Tan pronto como llegué, fui en busca de Jorge, un colega gentil que se había convertido en un cristiano demasiado entusiasta, pero al menos yo podía hablar con él sobre nuestra situación.
9: ¿Qué pasa, Stan?
6: Mi hija Judy cree en Jesús.
9: ¡Alabado sea él! Tú estás muy molesto por esto, ¿verdad?
6: Sí, Jorge, lo estoy. Para ser franco, Ethel y yo nos sentimos traicionados por nuestra propia carne y sangre.
9: Yo puedo entender tu dolor, Stan. ¿Cómo puedo ayudarte?
6: Yo no estoy muy seguro. Ni siquiera estoy seguro por qué vine a verte esta mañana, siendo que yo me he resentido por tus esfuerzos por convertirme del judaísmo al cristianismo.
9: Yo no quiero convertirte a mi fe. Respeto tu fe en el judaísmo, pero quisiera verte llegar a creer en Jesús como el Mesías. Yo conozco a muchos judíos que creen en Jesús. Con todo, ellos siguen siendo judíos.
6: ¿Cómo puede ser eso?
9: Déjame decirlo así. Las personas son diferentes, ya sean judíos o gentiles. Tenemos diferente formación, cultura, costumbres. No todos los gentiles son creyentes en Jesús. Para llegar a ser un creyente, si eres judío o gentil, tú tienes que entrar en una relación personal con Jesús. En tus términos, tú tienes que reconocerlo como tu Mesías. El creer esto cambia tu vida entera, pero no te detiene de ser un judío.
6: Eso es incomprensible para mí.
9: Toma, Stan, déjame darte algunos libros sobre ese tema, escrito por tipos como tú que tienen problemas similares.
6: No, gracias, Jorge. Yo no quiero más libros.
9: Si hay algo que pueda hacer para ayudar, por favor, házmelo saber.
6: Yo fui a una librería judía y compré una Biblia judía para hacer referencias cruzadas con lo que leía. Para el viernes de esa semana, yo había leído los cuatro evangelios y mi libreta de notas estaba llena de preguntas.
8: El café está listo. ¿Cómo te fue?
6: Terminé los primeros cuatro libros. Narran la misma historia, pero cada uno lo narra en forma diferente. El libro de Juan es el mejor escrito.
8: Yo también pensé así.
6: ¿Tú estás leyendo la Biblia?
8: Sí. Yo también tengo que averiguarlo por mí misma.
6: Supongo que sí. ¿Has descubierto algo en tu lectura que podría ayudarnos con Judy?
8: Realmente no.
6: ¿Cuál fue tu reacción?
8: Casi la misma que la tuya. Este Jesús fue un hombre bueno. Pero si sus afirmaciones de sí mismo no fueron aceptadas por los líderes judíos de su tiempo y todos los rabinos entonces, ¿por qué nosotros deberíamos aceptarlo?
6: Tiene razón, Ethel. Debemos indicarle esto a Judy. Después de leer y analizar los cuatro evangelios en el Nuevo Testamento, yo sugerí cinco preguntas básicas que tenía que resolver. ¿Yo creo que Dios realmente existe? ¿Creo que la Biblia judía es la palabra de Dios divinamente inspirada? ¿La Biblia judía profetiza de un Mesías venidero? ¿Jesús es el Mesías? Si lo es, ¿qué me causa esto? La decisión de Judy fue empujada en segundo plano, siendo que mi propia necesidad de conocer la verdad se volvía primordial. El contestar esas cinco preguntas se convirtió en el trabajo más importante de mi vida.
0: El próximo programa escucharemos la conclusión de la apremiante búsqueda de Stan por la verdad y sus notables descubrimientos. Amigo oyente, usted con el dolor oculto en su corazón, Dios le ama y conoce su aflicción. Salmo 139, versículo 7 dice, ¿a dónde me iré de tu espíritu? ¿Y a dónde huiré de tu presencia? Jesús le ofrece nueva vida. Él dijo, el ladrón no viene sino para hurtar y matar y destruir. Yo he venido para que tengan vida y para que la tengan en abundancia. Nos gustaría conocer su decisión por Cristo. 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

0: Les saludamos en el nombre del Señor. Bienvenidos a la clase bíblica radial de Ministerios RBC. Que les habla Rodolfo Soto, les invita junto a María de los Ángeles, la maestra, y el profesor Pedro Rubio, a que podamos aprender en este día algo muy importante con respecto a la palabra del Señor. ¿Cómo le va, María de los Ángeles?
1: Muy bien, con mucho ánimo y deseo de aprender más de lo que el Señor nos desea enseñar para tener una mejor calidad de vida. Y también estoy agradecida por estos momentos en los que podemos compartir con nuestros amigos en sus hogares.
0: Bienvenida, y también saludamos al profesor Pedro Rubio. ¿Cómo está usted?
2: Muy bien, gracias al Señor. Es un día único hoy que tenemos, y gracias al Señor que dependemos de Él, no del día.
0: Bueno, hoy vamos a estar en el libro de Mateo capítulo 6, versículos 25 al 31. Nuevo Testamento, Mateo capítulo 6, versículos 25 al 31. El tema para el día de hoy, propósito, dice, ¿cierto? No.
2: Reposando.
0: No, reposando, eso es. Cada día para Dios, eso es. Bueno, nosotros dejamos al profesor Pedro Rubio para que haga la introducción al tema del día de hoy.
2: La expresión cada día es un modismo de tiempo.
0: ¿Ya?
2: También en las Escrituras aparece siempre, constantemente. ¿Ya? Y son palabras que a uno lo hacen evaluar la vida. Y en cada contexto donde se usa esta palabra, por lo general Dios tiene intención o propósitos donde la vida del ser humano no se puede determinar por una decisión puntual, sino que hay planes mayores, hay acciones más extensibles. Y Dios tiene un plan en la Escritura que es redimir al ser humano. Por eso es que en Mateo 5 al 7, el Señor Jesucristo viene a entregar algunos principios o consejos referente a las características, las virtudes que tienen que tener los hijos del Señor o los súbditos del reino, entendiéndose que el reino se refiere a algo donde Jesucristo, que es el Rey, viene a materializar aquí en la tierra, ya que toda la humanidad necesita redención, liberación del gran problema que es el pecado, doctrina que es muy negada hoy, porque se cree que el hombre es bueno, el hombre es perfecto, que el hombre está en constante evolución. Pero la Biblia dice que todos somos pecadores y estamos destituidos de la gloria de Dios. Pero hay una solución en este caso, esta está en Jesucristo. Entonces, cuando hablamos de reposar cada día para el Señor, estamos pensando en algunas actitudes como la siguiente. La primera es no afanarse. Y ahí en el versículo 25, el Señor Jesucristo habla de no afanarse por la vida, no afanarse por la comida, no afanarse por el cuerpo, ni tampoco por el vestido. Y el afán consiste en la preocupación excesiva que uno puede tener por la vida. Y nosotros podemos caer en esto, en preocuparnos tanto por las cosas, o preocuparnos tanto por nosotros mismos, o preocuparnos tanto por qué vamos a comer mañana. Y el ejemplo que el Señor coloca es que vale más la vida que cualquiera de estas cosas. Ahora, en el contexto hebreo, o en el contexto de que Jesús habla, Él habla de cada día. Eso significa de que hay tiempos para mantener una vida en equilibrio, en orden, en respeto por uno mismo, como también por aquellas cosas que necesitamos. Nosotros no sabemos potencialmente qué va a pasar mañana. No estamos diciendo que nos vamos a relajar al máximo y vamos a dejar que las cosas funcionen por sí mismas, porque no tienen vida en sí mismas. Sí. Pero la preocupación excesiva, donde la gente a veces no puede dormir, no puede descansar, sino que el llamado es no te afanes.
1: El afán tiene directa relación con la preocupación o la ocupación excesiva por algo. Es decir, tomar mucho tiempo y dedicación por algo que a veces no es válido o no es valedero. Creo aquí que lo que el Señor quiere y pretende es que aprendamos a vivir confiados en Él, creyendo que nuestro mañana está a su disposición y está en sus manos. Y por lo tanto también cada cosa que hacemos o que tenemos está en sus manos. Pero cuando nos agobia el trabajo, los compromisos, las deudas, las personas con sus características que a veces no concuerdan con las nuestras, y comenzamos a afanarnos con cambiar las circunstancias, las personas o las situaciones e incluso los resultados que pudieran ser, es ahí donde el Señor nos insta a preguntarnos, ¿para qué? Si todo está en sus manos. Y si le dejamos, Él actuará para aliviar nuestra carga.
0: Sí, esto del afán es una cosa realmente tremenda. Vemos personas estresadas, vemos cómo aumentan las consultas en los psicólogos, ¿cierto? Gente que hace terapias al respecto. Vemos artículos en las revistas, programas en la televisión que hablan acerca del estrés y la demasiada preocupación. Incluso el sistema de ahora nos pide ciertos resultados, y óptimos resultados, no cualquier resultado. Por lo tanto, nosotros estamos siempre en una verdadera competencia con nosotros mismos para ir mejorando, mejorando nuestro trabajo, nuestros estudios, en fin, nuestra gestión. Y eso muchas veces nos hace perder el sueño. Tenemos que responder a ciertas metas, que muchas veces son
2: impuestas,
0: sí, y que nos parecen inalcanzables, y nosotros tenemos que esforzarnos, incluso dar más de nuestro tiempo, sacrificando justamente las horas que tenemos de descanso. Yo lo veo, por ejemplo, de repente con los chicos que van a la universidad, que se quedan toda la noche preparando una prueba, preparando un trabajo. ¿Qué significa? Que ya están sacrificando sus horas de descanso. Y eso, en cierta manera, está perjudicando su salud.
2: Claro.
0: Su salud mental como su salud corporal. Entonces, hay que tener cuidado con eso.
2: Yo creo que aquí el consejo es que Cristo es quien nos dice, no nos afanemos. No nos preocupemos más allá de lo que es la vida. Ahora, es cierto que existen organismos, empresas nacionales como internacionales, donde en primer lugar caen en el factor de la competitividad o la comparación. Entonces, puede que haya algunas empresas que han logrado metas que nunca pensaron que llegarían allí.
0: Sí.
2: Pero la pregunta es, ¿a qué costo? ¿Qué fue lo que pasó con aquellos empleados, aquellos profesionales, aquellas personas? Y no tenemos que olvidar de que para Dios lo más importante son las personas. Ojo, lo más importante para Dios son las personas y no las cosas. Entonces a veces la máquina va tan rápido que ya el ser humano está quedando a un lado y la automatización, la tecnología está siendo la diosa de hoy.
0: Sí.
2: Y en ese sentido hay que rebobinarla a lo que significa la vida nuestra y decir, Señor, ¿para dónde vamos? ¿Qué vale más, las cosas que tengo o yo? Y la palabra enseña, y el Señor mismo dice que vale más la vida que la comida,
0: sí,
2: que el vestido y que todas aquellas cosas que uno pudiese adquirir.
0: Claro.
1: Sí, en realidad, la vida es lo más preciado que tenemos. Y cuando hablo de vida, me refiero también a una vida plena, con salud, feliz, donde pueda disfrutar de cada momento con las personas con las que me relaciono, en especial con mi familia, mi esposo, mis hijos, que son parte ya de mí. El Señor me los regaló. ¡Ay, precioso regalo el que me hizo! Un esposo maravilloso y unos hijos también preciosos. Así que, ¿para qué perder el gozo de estar en paz con ellos? ¿Para qué afanarme con preocupaciones? Obviamente, esto es algo que cuesta comprender, sobre todo para las personas trabajólicas como yo. Pero gracias al Señor que puso personas frente a mí y a mi lado que me aman, y es que también ellas me dijeron esto. Y yo lo he tomado, claro, poco a poco, pero cada día voy progresando y recordando que el Señor nos quiere bien, nos quiere sano, nos quiere felices, nos quiere sin preocupaciones. Sobre todo preocupaciones que por nuestras capacidades no podemos resolver. Así que, ¿qué sacamos con preocuparnos? Descansemos mejor en el reposo que Dios nos da.
0: Sí, nosotros estamos en la clase bíblica radial. 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
2: El segundo elemento, la segunda actitud que uno tiene que tener en el día de reposo es mirar a Dios. En el versículo 26 insiste en que uno va a descansar, pero el descanso no está en sí mismo, sino que uno tiene que levantar su corazón y su espíritu y mirar al Señor. Y la comparación que Jesús usa habla de las aves de los cielos. Dice que ellas no siembran.
0: Sí.
2: Puede que las caricaturas o los dibujos animados, usted vea pollos trabajando, pero sí, ojo, eso no es así.
0: Exacto.
2: ¿Ya? Dice que no siegan, ni tampoco tienen graneros donde guardar los alimentos o las semillas, no es así. En cambio, Dios los alimenta. O sea, el creyente tiene mucho más valor que los pajarillos, que los animales. Y de ahí está en que uno puede caer en este tipo de presión o en este tipo de trabajo en sí mismo o como resultado de que valemos más por lo que hacemos que lo que somos.
0: Sí.
2: Entonces, si uno mira al Señor y uno se cuida, va a ser una persona que va a tener una salud óptima, va a tener descanso para sí mismo. Y la gente se da cuenta cuando alguien anda a mil revoluciones
0: sí.
2: o cuando anda confiado en el Señor.
0: Sí.
2: Pues entonces la Escritura dice, puedo confiar en el Señor que Él no va a fallar. Pero la pregunta es, si ando acelerado, ¿Dios me va a fallar? Es más, yo mismo voy a fallar.
0: Sí.
2: Entonces, si yo pienso que en el Señor mi descanso va a ser óptimo, no hay duda que el Señor me va a ayudar. Entonces, no nos preocupemos más por lo temporal, sino más bien por lo eterno.
1: Cuando el Señor habla que no nos preocupemos del mañana y de la provisión, se refiere a que todo está bajo su control y que tengamos fe en que Él nos va a proveer del sustento, de ese sustento que necesitamos en la medida exacta que cada uno lo necesite. Pero no significa que no debemos trabajar y hacer nuestra parte, pero solo la parte que nos corresponde, esa parte que está dentro de nuestras fuerzas y de nuestras posibilidades. El resto le pertenece al Señor. Lo importante es tratar de ser lo que el Señor quiere que seamos y hacer su propósito, y que ese propósito es el perfecto para cada uno de nosotros.
0: Sí, preocupémonos por los consejos que Dios nos da. Mira, nos muestra a los pajarillos, que ellos, como decía el pastor Pedro, no trabajan, no siembran. Pero todos los días tienen su alimento.
2: Así es.
0: Y andan felices. Son los primeros que salen a cantarle al Señor en la mañana.
2: Así es.
0: Muchas veces nos levantamos nosotros apurados y no tenemos tiempo ni de mirar hacia arriba. Pero bueno, tomemos en cuenta el ejemplo que el Señor Jesucristo nos da. Vamos al último punto.
2: Y el tercer punto es, Dios siempre hace más de lo que nosotros pensamos.
0: Así
2: ¿ya?
0: es.
2: En nuestros afanes puede que nosotros nos agotemos, nos angustiemos. Sin embargo, Dios mira mucho más allá y Él sabe cuál es la solución para nuestras preocupaciones excesivas. También en nuestro vestido, muchas veces uno tenía una expectativa de cambiar un vestido, un pantalón, un traje, una casaca, y los cálculos del Señor son mejores. ¡Ah, qué tremendo esto, qué tremendo!
0: Sí.
2: ¿Ya? En cuanto al crecimiento, a veces uno, las proyecciones que uno hace, ya sea a nivel personal, familiar, académico, o de las empresas, la misma iglesia. Uno dice, este año queremos ganar 20 personas para Cristo, en cambio el Señor envía 30,
0: sí.
2: o a veces llegan 10. Pero Dios sabe lo que hace. El punto está en que confiemos siempre en el Señor. El mañana para usted y para mí está seguro en las manos del Señor, porque Él siempre va a hacer más de lo que nosotros podemos pedirle. Incluso Efesios habla un pasaje muy lindo, dice aquel que es poderoso, dice, para hacer todas las cosas, mucho más abundantemente de lo que pedimos o entendemos según el poder que actúa en nosotros.
0: Y así estamos llegando al final de nuestra clase bíblica radial del día de hoy. La invitación para la próxima semana, en esta misma emisora, esta misma hora, si Dios así lo quiere, que el Señor le bendiga grandemente. Y al final de nuestro programa, le invitamos a escribirnos. Hágalo a Ministerios RBC, apartado postal 4001, Curitiba, PR, Brasil, 82.501, raya 970.

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Le habla su buen amigo Bruce Del Monte y quiero presentar al señor Sid Grant, miembro del equipo Impacto hondureño, que nos canta de la victoria que él tiene en su vida. Sid Grant con nosotros.

0: Muchas gracias, Sid. Ahora con nosotros, Andrés Jacobo, del equipo Impacto Internacional.
1: Gracias, Bruce. Y saludos a cada uno que nos escuche en este día. Había un hombre en la Biblia llamado Bartimeo. En San Lucas 18 dice que aconteció que acercándose Jesús a Jericó, había un ciego que estaba sentado junto al camino mendigando. Y al oír a la multitud que pasaba, preguntó, ¿qué era aquello? Le dijeron que pasaba Jesús Nazareno. Entonces gritó diciendo, Jesús, Hijo de David, ten misericordia de mí. Amigo, aquí un hombre totalmente desahuciado. Él no tenía sino una sola esperanza para que cuando él muriera, alguien le tomaría el cuerpo y lo aventaría o lo tiraría a un valle que se llama Hinnom. Una sola esperanza, que al morir se acabaría la agonía y sus cuerpos serían lanzados a ese valle, junto con toda la basura. Usted dice, ¡qué horror! Y es cierto, ¡qué horror! Dice Josefo, el gran historiador del siglo I después de Jesucristo, dice que el humo constantemente se levantaba ahí del valle de Hinnom y se oía el resonar de los huesos y de las coyunturas y hedía de lo más horrible. Se levantaba siempre ese humo. Eso tipifica también al infierno. Jesús hablaba de ese humo que resaltaba ahí del valle de Hinnom y decía, así será el infierno. Pero ¿sabe qué, amigo? Hay algo peor, que cuando usted muera, no solamente le van a poner su cadáver en el pozo o la tumba o en alguna cueva por ahí. Lo peor de todo es que usted todavía se mantendrá vivo y sin la bendición de Dios, o sea, sin la salvación de Cristo, usted estará vivo y seguirá sufriendo en pleno fuego. Así que usted también está desahuciado sin Cristo porque usted tiene otro Dios. Si no tiene el Dios de la Biblia, si Cristo no es el Dios de su vida, de su corazón, entonces usted tiene otro Dios. Deja preguntarle, amigo, ¿qué es su Dios hoy en día? ¿Qué es su Dios? ¿Su machismo? Hay muchos que son machistas. Se presumen de ser algo que no son. Pero si usted es machista, usted es su propio Dios. Pero ¿sabe qué? Una persona machista es realmente una persona cobarde y con un complejo de inferioridad. ¿Su Dios acaso podría ser sus vicios? Hay mucha gente que adoran a sus vicios. Sus vicios también le impiden a que no vengan a los pies de Jesucristo. Por ejemplo, su alcohol, sus drogas, sus malos hábitos. Esas son cosas que separan o le separan a usted de su familia o de su iglesia. Y lo más triste es del Padre Celestial. Usted, amigo, está en contra de todo y contra la pared. Y sabe que no le queda más que dolores y quebranto. Es cierto. Dios nos ha prometido que Él es el Dios de todo o no es Dios de nada. Lo peor de todo es que después de su vida, cuando ya todo se acabe, hay un lago de fuego, fuego eterno. Usted se quemará por toda la eternidad. Su Dios, ¿acaso sería su Dios su estilo de vida? Hay muchos que están en adulterio, andan con otras mujeres, cómo les encantan las conquistas, se autoadora, yo tengo a muchas mujeres. Pero ¿sabe qué? Dios ya tiene preparado el lugar para usted. Hay otros también que se ufanan de que son homosexuales. ¿Acaso sería el homosexualismo su Dios? Pues usted dice, pero es mi estilo de vida, así soy yo. Pero la Biblia dice que es una abominación ante Dios. Es posible que la sociedad acepte el homosexualismo, pero Dios nunca lo podrá aceptar. El otro día yo estaba escuchando una noticia, es algo que me sonó bastante interesante, que en Europa y en Estados Unidos se dice que el hombre felizmente casado vive hasta 78 años. El hombre soltero, el hombre que nunca se casa, vive un promedio de 57 años, pero el hombre homosexual no vive sino 43 años. Amigo, Dios quiere que le busque a él. Él quiere inundarle de gozo, de gloria, de satisfacción y amor. Reciba a él. ¿Está usted, pues, en el pecado? ¿Cuál es su Dios? ¿Su actitud también es su Dios? Hay muchos hoy en día que son odiosos, vengativos, rencorosos. Que yo soy hombre, o yo hago las cosas a mi manera, y nadie me va a cambiar. Entonces usted está controlado por el Dios de este mundo. Usted irá al lago de fuego. Usted, cuando no le da lugar a Dios, cuando Dios le ha creado, cuando Dios le está dando o le está ofreciendo la salvación y la dádiva, el regalo mejor de todo el mundo, usted le está dando cachetadas a Dios. Esos son insultos a Dios, porque usted lo está negando. Usted sigue viviendo la vida terrible, la vida de vanidad, y lo sigue viendo, pero no importa, usted contento por ahora. Hay un dicho en México que dice, cada vaca llega a su día de San Martín, también vendrá ese día. El otro día yo estaba volando para llegar a una de las cruzadas en el Perú. En el avión había un niño detrás de mí, de mi asiento, que estaba gritando, estaba dándole cachetadas a su madre. Un niño odioso, rencoroso, un niño que no obedecía, un niño travieso. Gritaba y pegaba y yo decía, si solamente tuviera 5 minutos con ese niño para darle sus nalgadas. Pero sabe, amigo, Dios tendrá toda la eternidad con usted para castigarle. Ya deje de actuar como actúa. Deje de vivir por sí. De su tiempo, de su vida, de sus talentos, de su futuro. De todo a Dios. Y lo que Dios quiere más que todo es su corazón. Dale su corazón para que Él sea su Dios. Sí, amigo, usted está desahuciado. Búscale a Él y Dios le dará vida, vida abundante, vida nueva. Que Dios le bendiga y que Dios le abra sus ojos hoy en día. Gracias.

0: 23 horas, 30 minutos.
1: El que habita el abrigo del Altísimo morará bajo la sombra del Omnipotente. Diré yo a Jehová, esperanza mía y castillo mío, mi Dios en quien confiaré. Él te librará del lazo del cazador, de la peste destructora. Con sus plumas te cubrirá y debajo de sus alas estarás seguro. Escudo y adarga es su verdad, no temerás el terror nocturno, ni saeta que vuele de día, ni pestilencia que ande en oscuridad, ni mortandad que en medio del día destruya. Caerán a tu lado 1,000 y 10,000 a tu diestra, mas a ti no llegará. Ciertamente con tus ojos mirarás y verás la recompensa de los impíos. Que has puesto a Jehová, que es mi esperanza, al Altísimo por tu habitación. No te sobrevendrá mal ni plaga tocará tu morada, pues a sus ángeles mandará acerca de ti, que te guarden en todos tus caminos. En las manos te llevará para que tu pie no tropiece en piedra. Sobre el león y el áspid pisarás, hollarás al cachorro de león y al dragón. Por cuanto en mí ha puesto su amor, yo también lo libraré. Le pondré en alto por cuanto ha reconocido mi nombre. Me invocará y yo le responderé. Con él estaré yo en la angustia. Lo libraré y le glorificaré. O sea, saciaré larga vida y le mostraré mi salvación.
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3: Hola chicos, les saluda Teleniños. Hoy tenemos una emocionante historia para contarles. Pónganse cómodos, presten atención y disfrútenlo.
4: Hace muchos, muchos años, los vikingos invadieron Inglaterra. Como eran piratas salvajes, desparramaron miedo y terror. Saqueaban, mataban y quemaban casas e iglesias. Al principio, el rey Alfredo todavía lograba algunas victorias sobre ellos, pero después fue vencido y perseguido por sus enemigos. Tuvo que abandonar su palacio y huir. Se disfrazó de vagabundo y se escondió en un bosque. ¡Un rey desconocido! A muy pocas personas se dio a conocer. Uno de ellos era el pastor Ulfric. Ulfric jamás hubiera traicionado a su rey. Lo recibió en su choza, pero su esposa no sabía quién era el huésped. Lo que le llamaba la atención era que el desconocido la mayor parte del tiempo estaba sentado pensativo en la mesa, pero no reconocía al rey. Un día perdió la paciencia y dijo rezongando:
5: ¡Ahora basta! Todo el tiempo está sentado sin hacer nada. Por lo menos cuida la torta para que no se queme en el horno, mientras yo voy al pozo para traer agua. ¡Ish!
4: Sin decir nada, el rey Alfredo se acercó al horno. Pero sus pensamientos otra vez estaban ocupados con el enemigo. Quizás podía encontrar todavía una manera de vencerlo. Una bofetada lo volvió de manera brusca de sus sueños. La mujer volvió y vio que la torta estaba negra y el olor a quemado espantoso.
5: ¡Aragán, desaparece!
4: En ese momento entró su esposo en la cocina.
6: Mujer, ¿así hablas con tu rey? ¿No lo reconoces?
4: ¿Qué sucedió después? Imagínate el final. Pero a mí el rey desconocido me hace acordar a Jesús. ¿No le fue peor todavía? Cuando estaba en el pesebre hace más de 2000 años, muy pocos lo reconocieron. Y cuando llegó a la edad adulta, tampoco quisieron reconocerlo como el Hijo de Dios. Despreciado y expulsado, murió en la cruz. Y hoy, también hoy es un rey desconocido para muchos. ¿Y tú, le das permiso de ser rey en tu vida?
3: Esto fue Teleniños. Si tenés preguntas o querés hablar con nosotros, llámanos al 021-441-412 o escribinos a lipen@reader.net.py. ¡Hasta la próxima, chicos! ¡Y que Papá Dios les super bendiga!

0: El paso del Mar Rojo. Salieron pues los israelitas de Egipto, conducidos por Moisés, después de haber estado en tierra extranjera durante 430 años. Y Moisés dijo a su pueblo:
1: Acordaos siempre del día en que salisteis de Egipto, de la casa de la servidumbre, pues ha sido la poderosa mano de Yahvé la que os ha sacado. Durante 7 días comeréis pan ázimo, y el día séptimo será la fiesta de Yahvé. Cumpliréis esto los días que se fijen cada año.
0: Hizo Yahvé que su pueblo diera un rodeo por el camino del desierto hasta el Mar Rojo. Iba Yahvé delante de ellos, de día en forma de columna de humo para guiarlos en su camino y de noche en forma de columna de fuego. Pero el faraón, arrepentido de haber dejado marchar a los israelitas, salió en su persecución con un ejército formado por más de 600 carros. Habiendo llegado a la orilla del Mar Rojo, Moisés extendió su mano sobre las aguas y éstas se separaron para dejar pasar a los israelitas. Los hijos de Israel entraron en medio del mar andando hasta alcanzar la otra orilla. El ejército egipcio se lanzó en su persecución, pero entonces Moisés levantó su vara y las aguas se cerraron, sepultando a los soldados y oficiales del faraón sin que ninguno de ellos quedara con vida. Aquel día, Yahvé libró a Israel de los egipcios y el pueblo temió a Dios y creyó en él y en Moisés, su siervo. Los israelitas, gozosos, entonaron un cántico en acción de gracias al Señor.

0: ¡Ay, ay! Me volvieron a lastimar el dedo. Mi dedo está sangrando otra vez.
1: ¿Alguien ha herido tus sentimientos o tu orgullo? Lastimarse duele. Y cuando te lastiman, también duele. Hola, soy el tío Charlie. Escuchas Tesoros para Niños. En la Biblia, Colosenses capítulo 3, versículos 12 y 13, dice: Vestíos, pues, como escogidos de Dios, santos y amados, de entrañable misericordia, de benignidad, de humildad, de mansedumbre, de paciencia, soportándoos unos a otros y perdonándoos unos a otros, si alguno tuviere queja contra otro. De la manera que Cristo os perdonó, así también hacedlo vosotros. La historia deja que se cure.
2: ¡Mami, mi dedo está sangrando otra vez!,
1: gritó Jason mientras corría a la cocina. Su mamá suspiró y le dio una servilleta. Él la envolvió alrededor de su dedo y observó fascinado mientras la mancha roja crecía. Jason, tú tienes que dejar quieta esa cortada, lo regañó su mamá. Yo quisiera. Justo entonces, la puerta de la cocina se cerró de golpe, y ella vio a Stacy, quien entró pisando fuerte en el cuarto y tiró sus libros en la mesa.
2: «¡Mira, Stacy!», Jason colocó su dedo enfrente de la cara de su hermana mayor. «¡Mi dedo está sangrando otra vez!».
3: «Tú no recibirás ninguna compasión de mí», refunfuñó Stacy. «Deja de hurgarlo, o llevará mucho tiempo para que se sane, y dejará una cicatriz».
1: La cara de Jason se frunció, y parecía que estaba listo para llorar.
3: «Tampoco empieces a llorar», añadió Stacy. Ella le echó una mirada a su hermanito y después se volvió a su mamá. «Ya no soporto más a Jody. La semana pasada me ignoró y esta semana quiere que sea su amiga», se quejó Stacy. «Ella piensa que puede ser de ambas formas y no me gusta para nada».
1: Su mamá frunció el ceño. «Bueno, ella se disculpó por no invitarte a la pijamada, ¿verdad?», preguntó su mamá.
3: «Si recuerdo bien, Jody quería que tú fueras, pero pensó que íbamos a casa de la abuela. Tú le habías dicho eso antes».
1: Stacy se encogió de hombros.
3: «Yo le quise decir el próximo fin de semana. Si ella de verdad quería que fuera, parece que ella me hubiese preguntado».
1: «¿Pero ella me preguntó?».
3: «Oh, no, yo creo que ella no quería que fuera».
1: «Eso no es justo». Su mamá la miró directamente a los ojos. «Stacy, tú necesitas dejar de hurgar la llaga, o vas a dejar una cicatriz que puede herir tu amistad para siempre».
3: Pero yo no sé qué. Tú,
1: tartamudeó Stacy. Ella hizo una pausa y miró sus pies.
3: Ella suspiró. «Mamá, yo sí sé qué es lo que quieres decir».
1: Ella finalmente admitió. «He estado actuando igual que Jason».
2: «¿Te cortaste el dedo, Stacy?»,
1: preguntó Jason.
2: «¿Te duele?».
1: Stacy sonrió.
3: «No, no el dedo, sino mis sentimientos fueron heridos», contestó ella.
1: Jason desenrolló la servilleta de su dedo.
2: «Mira, mami, dejó de sangrar». «Stacy, ¿tus sentimientos heridos dejaron de sangrar?».
1: Sonriéndole a su hermano, Stacy asintió con la cabeza.
4: ¿Alguien ha herido tus sentimientos o tu orgullo? ¿Estás tú hurgando en la herida, negándote a perdonar y a olvidar? ¿Continúas recordándote a ti mismo y a otros lo que sucedió y cómo tú piensas que deberías haber sido tratado? Dios le dice a sus hijos que perdonen. Deja de pensar acerca de tu herida y deja que se cure. Efesios 4:32 dice: «Perdonaos unos a otros, como Dios también os perdonó a vosotros». La clave dice: «Permite que los sentimientos que hieren se curen». Escuchaste Tesoros para Niños. Soy el tío Charlie y espero que nos escuches otra vez. Nosotros amamos a los niños porque Dios ama a los niños.

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5: Mucha gente en Odisea se pregunta cómo Julio y Lucía continúan siendo amigos. En especial porque Julio siempre mete a Lucía en algún tipo de problema. Y hoy no será la excepción.
2: ¡Julio!
3: Hola, Lucía. ¿En qué andas?
2: Ay, he estado buscándote por todo el club del castillo. En eso ando. Dijiste que tomarías algo y nos iríamos.
3: Decidí subir acá y ver lo que había en este cuarto. ¿Y cómo es que se llama?
2: El Salón de la Biblia.
3: Sí. Vaya, qué amable el señor Castillo al poner estas exhibiciones. Por eso todos los niños vienen al club del castillo. Hay tantos cuartos y tantas
2: Pero no se supone que debemos de estar aquí, Julio. Se supone que tenemos que estar en la iglesia trabajando en el día de la limpieza. Ay. Tus padres nos lo pidieron.
3: Ay, no te preocupes. Llegaremos, tarde o temprano.
2: Pero yo les dije a mis padres que estaría ahí.
3: ¿Qué te detiene? Quiero ver esta habitación. Deja de molestarme, Lucía.
2: Ay, pero Julio.
4: Hola, Julio. Hola, Lucía. Me preguntaba si había alguien aquí.
2: Hola, señor Castillo. Ya nos íbamos.
3: No es cierto. Estábamos observando la habitación. Nunca había estado aquí antes. Sé que todas las exhibiciones muestran algo de la Biblia, pero no entiendo algunas de ellas.
4: ¿Cuál?
3: Esta armadura de por acá.
4: ¿No sabes lo que ilustra?
3: Espere, no me diga. Déjeme adivinar. Aprendimos sobre esto en la iglesia el domingo. Porque el rey David usó una armadura cuando fue a la batalla.
4: No exactamente. Observa.
3: ¡Oh! Todo tiene una escritura. La coraza de la justicia. El escudo de la fe. ¿Qué es todo esto?
4: Por lo tanto, pónganse toda la armadura de Dios para que cuando llegue el día malo puedan resistir.
2: Ah, entiendo.
3: No es cierto.
4: ¿Ves? Tenemos el cinturón de la verdad, la coraza de la justicia, el escudo de la fe y el casco de la salvación. Todo está en Efesios capítulo 6, versículos 13 al 15.
3: Vaya, ¿qué es esto otro?
2: ¡Ay, Julio!
4: ¿A qué se te parece?
3: Un espejo, pero no puedo verme. Es todo oscuro.
4: Es un espejo muy especial. No te dejará verte a ti mismo a menos de que digas un versículo bíblico primero.
3: Juan 3:16. Porque de tal manera amó Dios al mundo que ha dado a su Hijo unigénito, para que todo aquel que en él cree no se pierda, mas tenga vida eterna. ¡Ey! ¡Puedo verme!
6: Ahora vemos de manera indirecta y velada como un espejo, pero entonces veremos cara a cara.
3: ¡Qué bonito, señor Castillo! ¿Hace algo más?
4: Claro. Mira, Romanos capítulo 8, versículo 28.
6: Ahora bien, sabemos que Dios dispone todas las cosas para el bien de quienes lo aman, los que han sido llamados de acuerdo con su propósito. Romanos capítulo 8, versículo 28.
3: ¡Vaya! ¿Cómo hace eso?
4: No puedo decirte, es un secreto.
3: ¡Caramba, es genial!
4: Y por allá está nuestro muro de Jericó. Y algún día, esta área por acá se convertirá en el Arca de Noé.
3: ¿Algún día?
4: Sí, es que toma un buen tiempo conseguir los animales.
3: ¿Y qué es este gran pez?
4: Es el de Jonás.
3: ¿El de Jonás?
2: ¿Se refiere a Jonás y la ballena?
4: Bueno, la Biblia no dice exactamente si era o no una ballena, solo que era un gran pez. ¿Conoces la historia?
2: Sí, la he escuchado.
3: Bueno, creo que la escuché en la escuela dominical alguna vez, pero no la recuerdo completamente.
2: Ay, bueno, Julio, ya, ¿puedo contártela mientras salimos de aquí?
3: ¡Silencio, Lucía! Ay. Prefiero que me la cuente el señor Castillo. Cuénteme la historia, por favor, señor Castillo.
4: Parece que Lucía tiene urgencia por irse.
3: Ella puede irse si quiere. Yo quiero escuchar sobre Jonás.
4: ¿Lucía?
2: Ay, sí, quiero escuchar la historia, señor Castillo, pero tengo... Ay, digo, es que yo tengo que...
3: Siéntate ya, silencio, Lucía. No tomará mucho tiempo.
2: Ay, está bien, pero no me voy a sentir muy bien al final.
3: ¡Ay, no te quejes tanto! Deja que el señor Castillo cuente la historia.
4: Bueno, no quiero contártela. Creo que funciona mejor cuando cierras los ojos y te concentras muy fuerte. Hay mucho más en la historia si usas tu imaginación. Es una de las cosas maravillosas de nuestra imaginación. Si la usas bien, es casi como si estuvieras ahí.
3: Muy bien, aquí va.
4: Bien. Nuestra historia se encuentra en un libro del Antiguo Testamento, apropiadamente llamado Jonás. Jonás no era un hombre común, ¿no? Él era un profeta, un hombre llamado por Dios para hacer cosas especiales. En este caso, Dios le dijo a Jonás que fuera a la distante ciudad de Nínive. Era un largo viaje por Israel en camello.
2: ¿En camello? Pero creí que era sobre un barco en una tormenta marina.
4: Eso es porque tú conoces la historia. Verás, Jonás no estaba ni cerca de donde Dios le ordenó estar. Él decidió que no quería ir a Nínive y se subió en un barco que iba en la dirección opuesta. Imagínate.
2: Eso no es difícil, ¿verdad, Julio?
3: Ay.
4: Todo iba viento en popa y Jonás pensó que podría alejarse de Dios. Pero entonces vino una tormenta.
2: ¡Julio! ¡Julio!
3: ¡Lucía! ¡Agárrate!
2: ¡Estamos en el barco! ¡Ayuda!
3: ¡Vaya! ¿No te parece genial?
7: ¡Ustedes, niños! ¿Por qué están sobre cubierta? ¿Se volvieron locos? ¡Rápido! ¡Vengan conmigo! ¡No me importa que perdamos el dinero! ¡El dinero no vale nada si morimos en esta tormenta!
8: Entonces, ¿qué hacemos? ¡Nos estamos hundiendo!
7: ¡Debemos tomar la carga del barco y...
9: ¡Capitán! ¡Capitán!
7: ¿Qué? Encontré a estos dos polizones en cubierta.
2: ¿Polizones? ¡Nosotros no somos polizones!
9: ¡Silencio, niña!
7: ¿Polizones? ¿Qué me importan los polizones? ¡Una tormenta está destruyendo mi barco y tú me traes polizones! Escúchenme bien, hombres. Tenemos que lanzar la carga al mar para aligerar la nave y orar a nuestros dioses para que nos salven de esta tormenta.
2: Estoy orando. Estoy orando.
7: ¡Todos al cargamento del barco y ayuden a deshacerse de las cajas! Niños, ustedes también. Si van a viajar en mi barco sin pagar...

0: arreció de nuevo.
1: Capitán, hemos lanzado todo por la borda. Todavía nos hundimos. ¿Qué vamos a hacer? Es algún tipo de maldición. Uno de los dioses está enojado con uno de nosotros.
2: Oh, tal vez un dios esté enojado por estos dos polizones. Ay, los niños son de mala suerte para un barco. ¡Lancémoslos por la borda!
3: ¿Qué? ¡Espere! ¡No puede lanzarnos por la borda!
2: ¿No podemos? ¿Y por qué no?
3: ¿Por qué? ¿Por qué? Porque tú diles, Lucía. Porque no sería agradable, por eso. Bien hecho, Lucía.
2: Vamos, agárrenlos.
1: Esperen, lanzarlos por la borda sería asesinato. Morirían en la tormenta.
2: Todos vamos a morir.
4: Esperen, soy el capitán de este barco y yo decidiré si alguien es lanzado por la borda o no.
1: Capitán, no sería sabio lanzar a estos pequeños por la borda.
4: ¿Por qué?
1: ¿Qué pasa si nos equivocamos? Sus dioses se enojarán y nos matarán. Hay una manera segura de encontrar al culpable de todo esto.
4: ¿Cuál es esa manera, buen marinero?
1: Echar suertes.
3: ¿Hacer qué?
0: Echar suertes. Verán, ellos escribían los nombres de todos en pequeñas tabletas, las ponían en un vaso y las lanzaban sobre una mesa o el suelo. La primera tableta en salir sería la de la persona culpable.
3: ¿Y el ganador es...?
5: ¡Silencio, Julio!
4: ¡Jonás!
3: Siempre lo supe.
5: ¡Ay, Julio, ya!
4: Muy bien, Jonás. Dinos, ¿quién eres? ¿Y por qué nos está pasando esto?
6: Soy hebreo y temo al Señor Dios de Israel, quien hizo este mar y todas las tierras.
2: Esta tormenta es obra del Dios de los judíos. ¡Estamos perdidos!
4: ¿Por qué está él haciendo esto? ¿Qué hemos hecho para ofenderle?
6: Estoy huyendo de él porque me pidió que hiciera algo que no quiero hacer.
4: ¿Qué? ¿Huir de un dios? ¡No puedes huir de un dios! ¿Cómo pudiste hacernos esto?
1: ¡La tormenta está empeorando!
2: ¡Vamos a morir por la torpeza de este hombre!
4: Jonás, ¿qué debemos hacer para que esta tormenta se acabe?
6: ¡Tírenme al mar! ¡Todo esto es mi culpa! ¡Tírenme por la borda y sobrevivirán!
2: ¡Hagámoslo! ¡Y rápido, antes de que nos hundamos!
4: ¡Oh! Tiene que haber otra manera. Lanzarlo al mar sería matarlo. No seré responsable de la muerte de este hombre, así como no hubiese sido responsable de la muerte de los polizones.
2: ¿Entonces qué hacemos?
4: Hacer todo lo que podamos hacer para regresar a tierra firme y dejarlo ir. Tal vez así este dios esté satisfecho. ¡Todos a los remos!
0: El capitán tuvo buenas intenciones. Ellos remaron y remaron hasta casi desmayarse del cansancio. Pero la tormenta era terrible y no podían regresar a tierra. Finalmente...
4: Muy bien, Jonás. Lo haremos a tu manera. Te lanzaremos por la borda. Tal vez así tu Dios tenga misericordia de tu alma. ¡Vamos! ¡Abre la puerta!
3: ¡Vamos, Lucía!
5: ¡No! ¡No quiero ver!
3: ¡Ay, no seas cobarde! ¡Vamos! ¡Tenemos que ver la ballena!
5: ¡No es una ballena! ¡Es un gran pez!
3: No me importa cómo lo llames. Es tonto venir hasta acá y no verlo.
5: ¡Ay! No sé por qué dejo que me convenzas de hacer estas cosas.
3: ¡Vamos! ¡Están en cubierta!
4: ¡Agarren sus pies! ¡Ustedes, agarren los brazos! ¿Listos? ¡Una! ¡Dos!
6: ¡Pensándolo bien!
4: ¡Tres! Odio haber tenido que hacer esto. ¡Cierren la puerta! Ahora, sobre estos dos polizones... ¿Quiénes son?
7: Pensé que usted los conocía.
4: Los vi en cubierta cuando lanzamos a Jonás.
2: Se fueron. Debieron haber sido arrastrados por las olas.
8: Averiguaremos qué sucede con Julio y Lucía cuando regresemos a la aventura en Odisea de hoy, después de esto.
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0: 1 de la madrugada. 2 minutos.
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0: 1 de la madrugada. 32 minutos.
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2: 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Isaías, capítulo 40, verso 29, 30, 31.
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0: 2 de la madrugada. 4 minutos.
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0: 12 de la madrugada, 32 minutos.
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2: 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Salmos capítulo 34 versículo 1.
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0: 3 de la madrugada, 32 minutos.
1: El que habita el abrigo del Altísimo morará bajo la sombra del Omnipotente. Diré yo a Jehová, esperanza mía y castillo mío, mi Dios en quien confiaré. Él te librará del lazo del cazador, de la peste destructora. Con sus plumas te cubrirá y debajo de sus alas estarás seguro. Escudo y adarga es su verdad, no temerás el terror nocturno, ni saeta que vuele de día, ni pestilencia que ande en oscuridad, ni mortandad que en medio del día destruya. Caerán a tu lado 1,000 y 10,000 a tu diestra, mas a ti no llegará. Ciertamente con tus ojos mirarás y verás la recompensa de los impíos. Que has puesto a Jehová, que es mi esperanza, al Altísimo por tu habitación. No te sobrevendrá mal ni plaga tocará tu morada, pues a sus ángeles mandará acerca de ti, que te guarden en todos tus caminos. En las manos te llevará para que tu pie no tropiece en piedra. Sobre el león y el áspid pisarás, hollarás al cachorro de león y al dragón. Por cuanto en mí ha puesto su amor, yo también lo libraré. Le pondré en alto por cuanto ha reconocido mi nombre. Me invocará y yo le responderé. Con él estaré yo en la angustia. Lo libraré y le glorificaré. O sea, saciaré larga vida y le mostraré mi salvación.
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¿Cómo está usted? Si alguna vez ha sido traicionado por alguien a quien ama profundamente, entonces se identificará con el hombre en esta historia. Todo lo que él creyó, todo por lo cual trabajó y atesoró incluso su propia identidad, fue desafiado en una noche fatídica cuando recibió una llamada telefónica de su hija. Las palabras de ella lo sumieron en la desesperación, pero al fin lo llevaron a un lugar donde su corazón y mente y vida fueron completamente desencadenados.

0: Aló.
1: Hola, papá, soy Judy. ¿Podemos hablar?
0: Seguro que podemos, Judy. ¿Todo está bien?
1: Yo estoy bien, papá, pero realmente necesito hablar contigo.
0: ¿Qué es, Judy? ¿Qué ha pasado?
1: No te alarmes, papá, yo estoy bien. Es solo que he estado queriendo hablar contigo todo el día. ¿Mamá puede ponerse en el otro teléfono?
0: Ella está tomando una ducha.
1: Bueno, está bien. Tú puedes contarle más tarde.
0: Déjame buscar un lapicero y papel para tomar nota. Muy bien, estoy escuchando, Judy.
1: Papá, yo te he escrito una carta muy larga. Pasé días en esta. La terminé esta mañana y he estado leyéndola una y otra vez todo el día, pero no puedo remitírtela. Yo no quiero lastimarte, papá. Esto es lo más duro que alguna vez he intentado hacer. Me gustaría leerte la carta ahora, ¿puedo?
2: 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Ahora, para difusión alrededor del mundo, ya estamos nuevamente aquí en la serie Desencadenados, el programa que le hace examinarse y pensar. El hombre en nuestra historia tenía 50 años de edad y un negocio de seguros de vida muy exitoso cuando llegó esa llamada telefónica. Con una maravillosa esposa, dos hijas, una casa espaciosa con una piscina y una ama de llaves a tiempo completo, él nunca se había sentido tan en la cima de las cosas. Pero todo eso cambiaría. Dejaremos que Stan Telchin revele la profundidad de su angustia y cómo él respondió a la traición. Esta es la primera parte de su verdadera historia, ahora mismo en Desencadenados.
0: Mis padres fueron judíos ortodoxos que vinieron a los Estados Unidos de un pueblo de guetos en Rusia. Mi padre llegó en 1904 con mi abuelo y varios tíos. Dos años después, él envió por mi madre y ellos se establecieron en el lado este de Nueva York, donde papá era un sastre. Yo era el sexto y último hijo nacido prematuramente en 1924. Yo era un chico flaco que era obligado a tragar cucharadas de aceite de hígado de bacalao. Tenía 5 o 6 años la primera vez que fui llamado asesino de Cristo. Yo no entendí la acusación, pero el odio me envió llorando a mi madre.
3: Sonela, no llores. Déjame decirte algo muy importante que tú tienes que aprender. Existe el nosotros y existe el ellos, el goyim. Ellos nos odian y nosotros tenemos que alejarnos de ellos. Ya todo está bien ahora. Deja de llorar, ¿sí? Nadie va a lastimarte. Solo aléjate de ellos.
0: Más tarde nos mudamos a Borough Park en Brooklyn, que también era un gueto. Nuestra cuadra era aproximadamente 85% judía, pero aún así yo experimenté antisemitismo. A un flaco, yo tenía 9 años, el año que una señora grande me derribó con su cartera diciendo: «Quítate de mi camino, sucio judío». Una vez más, yo corrí llorando a mi madre, quien me recordó de la diferencia entre ellos y nosotros.
3: En Rusia ellos sufrieron masacres. Fue terrible. Ellos destrozaban las tiendas y quemaban nuestras casas. Ni siquiera nos dejaban beber de los pozos a medida que pasábamos por las aldeas. Ellos nos odian, solo porque nosotros somos judíos. Es por eso que tenemos que permanecer unidos.
0: Y sí permanecimos unidos. Cuando las pandillas gentiles se propusieron atrapar a los judíos, nosotros unimos fuerzas y nos defendimos en peleas callejeras. Yo nací judío y moriría judío, pero casi no teníamos concepto de Dios a pesar de mi madre devota, quien encendía las velas el viernes y lloraba fervorosamente. Mis 3 hermanos y yo nos preparamos para nuestro bar mitzvah, y eso era todo. Solo para agradar a mi abuelo, intenté desarrollar la disciplina de ponerme mi bilín cada mañana.
4: espera.
5: ¿A dónde te diriges?
6: A la casa de mis abuelos.
4: ¿Qué ocurre?
6: Yo estoy devolviendo las filacterias de mi abuelo.
5: Déjame verlas. Oh, vaya. Realmente son antiguas, ¿verdad?
6: Pertenecieron a su abuelo en Rusia y él quiso que yo siguiera la práctica de ponérmelas cada mañana, pero yo no puedo.
5: Ah, sí. Nadie más lo hace.
6: Así es. Mi papá no lo hace y tampoco mis hermanos. Así que, ¿por qué yo debería hacerlo?
5: Los tiempos cambian.
6: Mi abuelo no piensa así. Además, él va a la sinagoga 2 veces al día, pero nosotros no.
5: Dios parece un poco irrelevante hoy en día, ¿sabías?
6: Sí. Si la Tierra tiene billones de años de antigüedad, ¿qué hace eso a la Biblia y a Dios y a la lengua judía?
5: ¿Un producto de la imaginación del hombre?
0: Yo disfrutaba los días festivos, especialmente la Pascua, y nuestra lengua, que es tan expresiva, pero Dios nunca fue parte de nuestra vida. A la edad de 12 años yo me uní a un grupo juvenil sionista y recorrí los pasajes subterráneos de Nueva York, recolectando dinero para las causas judías. Yo tenía 18 años y estaba fuera de la escuela cuando entré en el ejército en febrero de 1943. De vez en cuando yo asistía a los servicios para estar con otros chicos judíos, pero nadie hablaba de Dios. Justo antes de salir al exterior en 1944, yo fui a casa de permiso donde fui gratamente sorprendido de ver a Ethel, una chica de la presecundaria, ya adulta y muy sofisticada.
6: ¿Podría acompañarte a casa, Ethel?
7: Sería lindo, Stan.
6: ¡Qué coincidencia! Encontrarme contigo de esta manera.
7: Ha pasado mucho tiempo desde que trabajamos juntos en el periódico de la escuela.
6: Y tocamos en la orquesta de la escuela.
7: Nosotros no teníamos mucho más en común, ¿verdad?
6: Ser judíos. Ese es el verdadero vínculo donde quiera que vayas, incluso en el ejército.
7: Yo recuerdo ir a tu ceremonia del bar mitzvah.
6: Y recuerdo cómo me metí en tu dulce fiesta de 16 años. A propósito, yo estaba muy molesto de que no me invitaste.
7: Ay, yo estaba muy ofendida por tu presuntuosidad. Iba a pedirte que te vayas, pero mi hermana me detuvo.
6: Recuérdame agradecerle.
7: Pido disculpas, Stan.
6: ¿Qué saben los chicos?
7: Yo sabía que tú estabas ofendido porque me ignoraste después de eso.
6: No fue mi intención ignorarte, solo que me volví ocupado en mi grupo juvenil de la sinagoga.
7: Y ahora estás yendo al exterior para pelear contra los alemanes.
6: Nosotros tenemos que detenerlos. Ellos están asesinando a nuestra gente.
7: Es difícil creer que realmente tengan cámaras de gas en esos campamentos. ¿Cómo pueden hacer eso?
6: Esto ha estado pasando durante siglos, Ethel. Nosotros contra ellos.
7: ¿Te gustaría que yo te escriba, Stan?
6: ¡Qué pregunta! Por supuesto que me gustaría.
7: Bien, también te enviaré algunos paquetes.
0: Durante el próximo año y medio, Ethel me escribió y envió paquetes. Cuando fui licenciado en la primavera de 1946, lo primero que hice fue buscar a Ethel para agradecerle. Una vez más, yo fui impresionado por su encanto e inteligencia. Empezamos a salir y cuando partí para la universidad, sabíamos que el matrimonio estaba en nuestro futuro. Planificamos una boda para septiembre cuando yo empecé mi último año.
1: ¿Aló?
6: Ethel, no vas a creer esto. Encontré un apartamento para nosotros.
1: ¿De veras? ¿Dónde?
6: En la calle P, en el noroeste de Washington DC.
1: Eso es maravilloso.
6: ¿Quieres decir milagroso? Millones de soldados que están saliendo del ejército están buscando apartamentos y yo soy el afortunado.
1: Entonces podemos tener nuestra boda en septiembre.
6: ¿Por qué esperar hasta septiembre, cariño? ¡Vamos a casarnos ya!
1: Hay tanto por hacer, Stan.
6: El semestre termina en 3 semanas. Ese es tiempo suficiente.
0: Nos casamos el 26 de mayo de 1948. Con una licenciatura en drama, yo seguí para completar mi maestría. Luego juntos pasamos 9 meses con una compañía de turismo. Siguieron tiempos difíciles mientras probábamos nuestra fortuna en Broadway. Para 1952 regresamos a Washington DC. Yo entré en el negocio de relaciones públicas por unos años y luego en 1955 entré en el negocio de los seguros. Entonces las cosas realmente empezaron a mejorar para nuestra familia. A medida que pasaban los años nosotros prosperábamos. La mayor de nuestras 2 hijas, Judy, partió a la Universidad de Maryland y vivió en el dormitorio. 1 año y medio después, ella se trasladó a la Universidad de Boston. La vida en el dormitorio había sido demasiada presión, así que ella buscó un apartamento pequeño. Luego vino su llamada telefónica y yo me preguntaba con creciente ansiedad, ¿qué pasaba? ¿Ella había resultado embarazada? ¿Estaba en problemas con la policía? ¿Había sido expulsada de la universidad? Ella empezó a leerme su carta por el teléfono, diciéndonos cuán maravillosos fuimos como padres y el rol importante que realizamos en su vida. Pero pronto ella llegó a su punto.
1: Papá, mi vida no tenía significado y yo necesitaba ponerme en contacto conmigo misma y quise ayudar a otros. Pasé por un periodo de soledad extrema, así que tomé un empleo en una línea directa de emergencia, ayudando a personas en necesidad. Una noche llamó un hombre quien quería suicidarse y yo me sentí tan incompetente. Por suerte, otros empleados me ayudaron con las respuestas. Uno de ellos fue Dick. Él era un creyente en la Biblia, quien hablaba mucho de las escrituras. Cuando le conté que yo nunca había leído la Biblia y ni siquiera tenía una, él me regaló una Biblia. A medida que yo la leía con el paso de los meses y hablaba con Dick, yo, bueno, también me he convertido en una creyente.
6: ¿Qué significa eso, Judy?
1: Significa que yo creo en Dios. Yo creo que la Biblia es la palabra de Dios. Y creo que Jesús es el Mesías.
6: Mencionar el nombre de Jesús es suficientemente incómodo. Considerarlo el Mesías es algo que simplemente no hacemos. Para cualquier judío, creer que Jesús es el Mesías es traicionar a nuestro pueblo, unirse al enemigo y profanar la memoria de todos nuestros ancestros en los últimos 2000 años. ¿Cómo podía Judy hacernos esto? Rabia brotó dentro de mí.
2: Aprenderemos cómo esta traición afectó a Stan y su familia en un momento, pero primero, escuchemos juntos esta linda pausa musical.

0: Ahora sigamos escuchando la historia verdadera de Stan Telchin, aquí en su serie favorita Desencadenados, siempre revelando a un Dios amoroso que alcanza y atrae a los que él ha escogido.
1: Mi primera reacción fue reprochar a Judy en el teléfono, pero otra voz brotó dentro de mí diciendo, no tome represalias, le han lavado el cerebro, así que mantén la conversación abierta. Es solo una moda pasajera, no dejes que esto termine en enojo, tú la amas y ella te ama y ella entrará en razón.
2: ¿Papá? ¿Aún estás allí?
1: Mira, Judy, no hay forma en que podamos resolver esto esta noche. En un par de semanas tú estás viniendo a casa para las vacaciones de primavera. Te prometo que tendremos mucho tiempo para conversar. Por ahora, solo vamos a dejar que las cosas se calmen, ¿de acuerdo?
2: De acuerdo, papá. Yo te amo. Buenas noches.
1: Buenas noches. Ethel, sé que escuchaste mi lado de la conversación. Ahora déjame contarte lo que ella dijo. A ella le han lavado el cerebro. Ella cree que Jesús es el Mesías.
3: ¡Oh, no!
1: Ethel, escúchame.
3: ¿En qué nos equivocamos? ¿Podría una madre o padre amar a un hijo más de lo que nosotros hemos amado a Judy? ¿Cómo pudo ella hacernos esto? ¿Cómo pudo?
1: Me rompió el corazón ver a Ethel llorar y frescas olas de cólera me recorrieron ante la traición de Judy. Esa noche se durmió poco en nuestro hogar. A la mañana siguiente, yo llamé a un rabino que conocía y le revelé la terrible crisis en nuestra familia.
4: Tranquilo, Stan. Despacio. No es tan terrible. Judy ha tenido una experiencia emocional, pero ella está viniendo a casa en un par de semanas y ustedes pueden tratar esto cara a cara. Ella es una buena chica judía. Tú la amas. Ella te ama. Solo razona con ella. Ella entrará en razón.
1: Tal vez usted tiene razón.
4: Podría ser mucho peor, ¿sabes? Podría estar involucrada con drogas o algo así. Ella estará bien. Solo está impresionando.
1: 2 semanas después recogimos a Judy en el aeropuerto y tratamos de estar calmados. Manejamos a casa y más tarde nos acomodamos en el estudio para escuchar su historia. Una vez más, ella describió cuán inútil se sintió en la línea directa de crisis cuando se enfrentó con un hombre suicida, de cómo ella lo había visitado en el hospital, pero parecía que no podía ayudarlo.
5: Yo hablé con él de amor, pero él hablaba de odio. Una semana después que él fue dado de alta, él tomó otra sobredosis de píldoras. Cuando escuché esto, fui a ver a Dick.
1: El voluntario que te regaló una Biblia.
5: Sí, yo le pedí que orara por Ronnie y él hizo algo extraño.
6: ¿Qué fue?
5: Él me llevó aparte y dijo, ¿qué hay de ti? Luego él me leyó un versículo en la Biblia sobre la inutilidad de intentar sacar una paja del ojo de tu hermano cuando hay una viga en tu propio ojo. Yo no entendí, así que él me explicó que yo estaba demasiado preocupada por Ronnie y no lo suficientemente preocupada por mí misma.
1: ¿A qué se refería con eso?
5: Él dijo que yo debería empezar buscando a Dios por mí misma. Yo pasé todo el día siguiente sola en mi apartamento. Leía la Biblia un poco y traté de hablar con Dios. Luego empecé a llorar. Yo no pude dejar de llorar durante horas, supongo. Las lágrimas solo caían por mi rostro. Fue la experiencia más extraña de mi vida. Le pedí a Dios que se revelara a mí y me mostrara la verdad. Yo estaba empezando a creer lo que había leído del Mesías, pero mi mente seguía diciendo, esto es imposible, tú no puedes creer esto, tú eres judía.
1: Escuchamos con consternación mientras nos describía cómo ella fue con el hermano del hombre suicida a un hospital del veterano en busca de ayuda para el hombre atribulado. El hermano había estado en prisión y yo estaba asombrado de que Judy viajara en carro con un hombre extraño de esa manera.
5: Me senté en el asiento delantero tan cerca de la puerta como pude. Luego vi una Biblia sobre el tablero de mandos y me relajé. ¿Esa es tu Biblia?
7: Sí, ese libro está tan lleno de sabiduría y amor. El amor de Dios realmente brilla en cada página, Judy.
5: Un hombre en el trabajo me regaló una Biblia, pero yo no la entiendo mucho.
7: Tú puedes leer la Biblia con tu mente y aprender mucho, pero realmente no llegas a conocer a Dios hasta que tú naces de nuevo. Jesús dijo, os es necesario nacer de nuevo.
5: Un amigo mío me dijo que aunque soy judía, yo puedo creer en Jesús. ¿Eso es cierto?
7: Jesús fue judío y muchos miles de hombres y mujeres judíos creyeron en él cuando vivió en la tierra. Un número incontable creyó en él después de su muerte y resurrección. En los siglos siguientes a su muerte, los números han aumentado grandemente. Y hoy muchos millones creen en él. Él es tan asombroso, Judy. Antes de que él viniera a mi vida, yo era un desastre. Me pusieron en aislamiento penal porque yo estaba tan lleno de odio. Ellos no podían manejarme. Mientras estuve allí, por accidente, cogí una Biblia de la biblioteca ambulante y la leí. Esta cambió mi vida. Salí de aislamiento penal como un hombre nuevo, lleno de amor. Incluso logró arreglar mi matrimonio.
5: Si solo pudiéramos ayudar a tu hermano de esa manera.
7: Lo mejor que puedes hacer por Ronnie es orar por él.
5: Lo intentaré, Carlos.
7: ¿Por qué no nos acompañas a mi esposa y a mí en la iglesia este domingo? Yo creo que te gustaría.
5: No, yo no lo creo, pero gracias por preguntar. Carlos me llamaba cada 2 días para decirme lo que estaba pasando con su hermano Ronnie. Él siguió invitándome a la iglesia. Tal vez fue curiosidad, pero yo fui un domingo. Era tan extraño, tan diferente de la sinagoga. La gente era muy cariñosa, así que regresé el domingo siguiente. Al final de cada servicio, el pastor invitaba a las personas a pasar adelante para ser salvas.
6: Ellos querían que tú dejes de ser una judía y te hagas una cristiana.
5: No, papá, así no es como ellos lo explicaron. Oh. Ellos dijeron que yo estaría regresando al Dios de Abraham, Isaac y Jacob.
8: Y así es como ellos lo hacen.
6: ¿Cuántas veces fuiste a esa iglesia?
5: 3 veces. Las primeras 2 veces yo solo escuché. Luego iba a casa, leía la Biblia y pensaba en lo que había escuchado. Tomé la decisión por Jesús cuando estuve sola en mi apartamento el sábado en la noche. Oh. Nadie me presionó. Oh. El día siguiente yo pasé adelante en la iglesia.
6: Pero Judy, tú eres judía. Sencillamente los judíos no creen en Jesús. ¿Cómo puedes ser judía y creer en Jesús? Es imposible.
5: Oh, papá, tú estás equivocado. Oh. Así como soy tu hija y jamás nada puede cambiar eso, yo también puedo ser judía y creer en Jesús. Oh. Te sorprenderías de cuántos judíos hay en la actualidad que creen en Jesús.
6: Oh. Tonterías.
5: Tú eres un hombre inteligente, papá. Lee la Biblia por ti mismo y descubre si es verdadera o no. Si él no es el Mesías, tú lo sabrás. Y si él lo es, tú lo sabrás.
6: Con eso concluimos la discusión y fuimos a acostarnos. Pero el sueño no llegó ni a Ethel ni a mí.
8: ¿Qué vamos a hacer, Stan?
6: Creo que haré lo que ella me pidió que haga.
8: ¿Qué quieres decir?
6: Judy quiere que lea la Biblia. Está bien, eso es lo que haré. Y cuando la lea, seré capaz de probarle que ella está absolutamente equivocada.
8: Ay, no lo sé. Ella parece muy segura de sí misma.
6: Es una actuación.
8: Stan, Judy realmente se ve bien, ¿no es así?
6: Sí, así es. Me alegra que dejó de usar ese maquillaje raro que solía ponerse.
8: ¿Crees que toda esta alegría y brillo es por sus nuevas creencias?
6: Posiblemente. Ella está feliz ahora porque ha hecho algunos nuevos amigos. Pero no durará. Ella es judía y nada puede cambiar eso. Ella no encontrará felicidad duradera con los cristianos.
8: Supongo que tienes razón.
6: Sé que tengo razón. No puedo esperar a empezar a leer la Biblia para probarlo. Después de que Judy retornó a Boston en avión, yo reuní material para combatir su falsa ilusión. Ella me había dado varias ediciones de la Biblia. Imaginé que podía terminar la Biblia en 10 o 12 horas, leyendo después del trabajo en la tarde. Armado con libretas de notas, un buen surtido de cigarrillos y más que un poco de inquietud, yo abrí el Nuevo Testamento, preparándome para el odio que yo aguardaba.
8: Yo preparé un poco de té. ¿Hasta dónde llegaste?
6: Todo el libro de Mateo.
8: ¿Es malo? ¿Es decir, antisemítico?
6: No, no hay nada antisemítico en él. Es la historia de este hombre Jesús, lo que él hace y lo que él dice.
8: ¿No hay munición para desaprobar lo que Judy cree?
6: Aún no, pero recién he empezado. ¡Buah! Ese parto virginal es disparatado. ¿Cómo José estuvo de acuerdo con esa tontería?
8: ¿Cómo pudo Judy?
6: Aunque este Jesús realmente cita el Torá, Deuteronomio.
8: ¿Qué dice?
6: A Jehová tu Dios temerás y al solo servirás. No andaréis en pos de dioses ajenos. En otra ocasión, él dice a una mujer gentil que él no fue enviado para ayudarla, sino para ayudar a las ovejas perdidas de la casa de Israel. Eso me sorprendió.
8: ¿Cómo te sientes por lo que has leído?
6: ¿A qué te refieres?
8: ¿Me refiero a que todo lo que leíste fue convincente?
6: No. Cuando avance más en el libro, encontraré lo que necesito. Entonces no tendré problemas en recuperar a Judy. El siguiente día yo manejé alborotado al trabajo, enojado con Judy por hacernos pasar este trastorno. Tan pronto como llegué, fui en busca de Jorge, un colega gentil que se había convertido en un cristiano demasiado entusiasta, pero al menos yo podía hablar con él sobre nuestra situación.
9: ¿Qué pasa, Stan?
6: Mi hija Judy cree en Jesús.
9: ¡Alabado sea él! Tú estás muy molesto por esto, ¿verdad?
6: Sí, Jorge, lo estoy. Para ser franco, Ethel y yo nos sentimos traicionados por nuestra propia carne y sangre.
9: Yo puedo entender tu dolor, Stan. ¿Cómo puedo ayudarte?
6: Yo no estoy muy seguro. Ni siquiera estoy seguro por qué vine a verte esta mañana, siendo que yo me he resentido por tus esfuerzos por convertirme del judaísmo al cristianismo.
9: Yo no quiero convertirte a mi fe. Respeto tu fe en el judaísmo, pero quisiera verte llegar a creer en Jesús como el Mesías. Yo conozco a muchos judíos que creen en Jesús. Con todo, ellos siguen siendo judíos.
6: ¿Cómo puede ser eso?
9: Déjame decirlo así. Las personas son diferentes, ya sean judíos o gentiles. Tenemos diferente formación, cultura, costumbres. No todos los gentiles son creyentes en Jesús. Para llegar a ser un creyente, si eres judío o gentil, tú tienes que entrar en una relación personal con Jesús. En tus términos, tú tienes que reconocerlo como tu Mesías. El creer esto cambia tu vida entera, pero no te detiene de ser un judío.
6: Eso es incomprensible para mí.
9: Toma, Stan, déjame darte algunos libros sobre ese tema, escrito por tipos como tú que tienen problemas similares.
6: No, gracias, Jorge. Yo no quiero más libros.
9: Si hay algo que puedo hacer para ayudar, por favor, házmelo saber.
6: Yo fui a una librería judía y compré una Biblia judía para hacer referencias cruzadas con lo que leía. Para el viernes de esa semana, yo había leído los cuatro evangelios y mi libreta de notas estaba llena de preguntas.
8: El café está listo. ¿Cómo te fue?
6: Terminé los primeros cuatro libros. Narran la misma historia, pero cada uno lo narra en forma diferente. El libro de Juan es el mejor escrito.
8: Yo también pensé así.
6: ¿Tú estás leyendo la Biblia?
8: Sí, yo también tengo que averiguarlo por mí misma.
6: Supongo que sí. ¿Has descubierto algo en tu lectura que podría ayudarnos con Judy?
8: Realmente no.
6: ¿Cuál fue tu reacción?
8: Casi la misma que la tuya. Este Jesús fue un hombre bueno, pero si sus afirmaciones de sí mismo no fueron aceptadas por los líderes judíos de su tiempo y todos los rabinos entonces, ¿por qué nosotros deberíamos aceptarlo?
6: Tienes razón, Ethel. Debemos indicarle esto a Judy. Después de leer y analizar los cuatro evangelios en el Nuevo Testamento, yo sugerí cinco preguntas básicas que tenía que resolver. ¿Yo creo que Dios realmente existe? ¿Creo que la Biblia judía es la palabra de Dios divinamente inspirada? ¿La Biblia judía profetiza de un Mesías venidero? ¿Jesús es el Mesías? Si lo es, ¿qué me causa esto? La decisión de Judy fue empujada en segundo plano, siendo que mi propia necesidad de conocer la verdad se volvía primordial. El contestar esas cinco preguntas se convirtió en el trabajo más importante de mi vida.
0: El próximo programa escucharemos la conclusión de la apremiante búsqueda de Stan por la verdad y sus notables descubrimientos. Amigo oyente, usted con el dolor oculto en su corazón, Dios le ama y conoce su aflicción. Salmo 139, versículo 7 dice, ¿a dónde me iré de tu espíritu? ¿Y a dónde huiré de tu presencia? Jesús le ofrece nueva vida. Él dijo, el ladrón no viene sino para hurtar y matar y destruir. Yo he venido para que tengan vida y para que la tengan en abundancia. Nos gustaría conocer su decisión por Cristo. Por favor, háganoslo saber para que podamos enviarle alguna literatura que le ayudará a andar con Dios. 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

0: Les saludamos en el nombre del Señor. Bienvenidos a la clase bíblica radial de Ministerios RBC. Quien les habla, Rodolfo Soto, les invita junto a María de los Ángeles, la maestra, y el profesor Pedro Rubio, a que podamos aprender en este día algo muy importante con respecto a la palabra del Señor. ¿Cómo le va, María de los Ángeles?
1: Muy bien, con mucho ánimo y deseo de aprender más de lo que el Señor nos desea enseñar para tener una mejor calidad de vida. Y también estoy agradecida por estos momentos en los que podemos compartir con nuestros amigos en sus hogares.
0: Bienvenida, y también saludamos al profesor Pedro Rubio. ¿Cómo está usted?
2: Muy bien, gracias al Señor. Es un día único hoy que tenemos, y gracias al Señor que dependemos de Él, no del día.
0: Bueno, hoy vamos a estar en el libro de Mateo capítulo 6, versículos 25 al 31. Nuevo Testamento, Mateo capítulo 6, versículos 25 al 31. El tema para el día de hoy, propósito, dice, ¿cierto? No,
2: reposando.
0: Reposando, eso es. Cada día para Dios, eso es. Bueno, nosotros dejamos al profesor Pedro Rubio para que haga la introducción al tema del día de hoy.
2: La expresión cada día es un modismo de tiempo.
0: Ya.
2: También en las Escrituras aparece siempre, constantemente. Ya. Y son palabras que a uno lo hacen evaluar la vida. Y en cada contexto donde se usa esta palabra, por lo general Dios tiene intención o propósitos donde la vida del ser humano no se puede determinar por una decisión puntual, sino que hay planes mayores, hay acciones más extensibles. Y Dios tiene un plan en la Escritura que es redimir al ser humano. Por eso es que en Mateo 5 al 7, el Señor Jesucristo viene a entregar algunos principios o consejos referente a las características, las virtudes que tienen que tener los hijos del Señor o los súbditos del reino. Entendiéndose que el reino se refiere a algo donde Jesucristo, que es el Rey, viene a materializar aquí en la tierra, ya que toda la humanidad necesita redención, liberación del gran problema que es el pecado. Doctrina que es muy negada hoy porque se cree que el hombre es bueno, el hombre es perfecto, que el hombre está en constante evolución. Pero la Biblia dice que todos somos pecadores y estamos destituidos de la gloria de Dios. Pero hay una solución, en este caso, esta está en Jesucristo. Entonces, cuando hablamos de reposar cada día para el Señor, estamos pensando en algunas actitudes como la siguiente. La primera es no afanarse. Y ahí en el versículo 25, el Señor Jesucristo habla de no afanarse por la vida, no afanarse por la comida, no afanarse por el cuerpo, ni tampoco por el vestido. Y el afán consiste en la preocupación excesiva que uno puede tener por la vida. Y nosotros podemos caer en esto, en preocuparnos tanto por las cosas, o preocuparnos tanto por nosotros mismos, o preocuparnos tanto por qué vamos a comer mañana. Y el ejemplo que el Señor coloca es que vale más la vida que cualquiera de estas cosas. Ahora, en el contexto hebreo, o en el contexto de que Jesús habla, Él habla de cada día. Eso significa de que hay tiempos para mantener una vida en equilibrio, en orden, en respeto por uno mismo, como también por aquellas cosas que necesitamos. Nosotros no sabemos potencialmente qué va a pasar mañana. No estamos diciendo que nos vamos a relajar al máximo y vamos a dejar que las cosas funcionen sola por sí mismas, porque no tienen vida en sí mismas. Sí. Pero la preocupación excesiva, donde la gente a veces no puede dormir, no puede descansar, sino que el llamado es no te afanes.
1: El afán tiene directa relación con la preocupación o la ocupación excesiva por algo. Es decir, tomar mucho tiempo y dedicación por algo que a veces no es válido o no es valedero. Creo aquí que lo que el Señor quiere y pretende es que aprendamos a vivir confiados en Él, creyendo que nuestro mañana está a su disposición y está en sus manos. Y por lo tanto también cada cosa que hacemos o que tenemos está en sus manos. Pero cuando nos agobia el trabajo, los compromisos, las deudas, las personas con sus características que a veces no concuerdan con las nuestras, y comenzamos a afanarnos con cambiar las circunstancias, las personas o las situaciones e incluso los resultados que pudieran ser, es ahí donde el Señor nos insta a preguntarnos ¿para qué? Si todo está en sus manos y si le dejamos, Él actuará para aliviar nuestra carga.
0: Sí, esto del afán es una cosa realmente tremenda. Vemos personas estresadas, vemos cómo aumentan las consultas en los psicólogos, ¿cierto? Gente que hace terapias al respecto. Vemos artículos en las revistas, programas en la televisión que hablan acerca del estrés y la demasiada preocupación. Incluso el sistema de ahora nos pide ciertos resultados, y óptimos resultados, no cualquier resultado. Por lo tanto, nosotros estamos siempre en una verdadera competencia con nosotros mismos para ir mejorando, mejorando nuestro trabajo, nuestros estudios, en fin, nuestra gestión. Y eso muchas veces nos hace perder el sueño. Tenemos que responder a ciertas metas que muchas veces son
2: impuestas,
0: sí, y que nos parecen inalcanzables. Y nosotros tenemos que esforzarnos, incluso dar más de nuestro tiempo, sacrificando justamente las horas que tenemos de descanso. Yo lo veo, por ejemplo, de repente con los chicos que van a la universidad, que se quedan toda la noche preparando una prueba, preparando un trabajo. ¿Qué significa? Que ya están sacrificando sus horas de descanso. Y eso, en cierta manera, está perjudicando su salud.
2: Claro.
0: Su salud mental como su salud corporal. Entonces, hay que tener cuidado con eso.
2: Yo creo que aquí el consejo es que Cristo es quien nos dice, no nos afanemos. No nos preocupemos más allá de lo que es la vida. Ahora, es cierto que existen organismos, empresas nacionales como internacionales, donde en primer lugar caen en el factor de la competitividad o la comparación. Entonces, puede que haya algunas empresas que han logrado metas que nunca pensaron que llegarían allí.
0: Sí.
2: Pero la pregunta es, ¿a qué costo? ¿Qué fue lo que pasó con aquellos empleados, aquellos profesionales, aquellas personas? Y no tenemos que olvidar de que para Dios lo más importante son las personas. Ojo, lo más importante para Dios son las personas y no las cosas. Entonces a veces la máquina va tan rápido que ya el ser humano está quedando a un lado y la automatización, la tecnología está siendo la diosa de hoy.
0: Sí.
2: Y en ese sentido hay que rebobinarla a lo que significa la vida nuestra y decir, Señor, ¿para dónde vamos? ¿Qué vale más, las cosas que tengo o yo? Y la palabra enseña, y el Señor mismo dice que vale más la vida que la comida,
0: sí,
2: que el vestido y que todas aquellas cosas que uno pudiese adquirir.
0: Claro.
1: Sí, en realidad, la vida es lo más preciado que tenemos. Y cuando hablo de vida, me refiero también a una vida plena, con salud, feliz, donde pueda disfrutar de cada momento con las personas con las que me relaciono, en especial con mi familia, mi esposo, mis hijos, que son parte ya de mí. El Señor me los regaló. ¡Oh, precioso regalo el que me hizo! Un esposo maravilloso y unos hijos también preciosos. Así que, ¿para qué perder el gozo de estar en paz con ellos? ¿Para qué afanarme con preocupaciones? Obviamente, esto es algo que cuesta comprender, sobre todo para las personas trabajólicas como yo. Pero gracias al Señor que puso personas frente a mí y a mi lado, que me aman, y es que también ellas me dijeron esto, y yo lo he tomado, claro, poco a poco, pero cada día voy progresando y recordando que el Señor nos quiere bien, nos quiere sano, nos quiere felices, nos quiere sin preocupaciones, sobre todo preocupaciones que por nuestras capacidades no podemos resolver. Así que, ¿qué sacamos con preocuparnos? Descansemos mejor en el reposo que Dios nos da.
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2: El segundo elemento, la segunda actitud que uno tiene que tener en el día de reposo es mirar a Dios. En el versículo 26 insiste en que uno va a descansar, pero el descanso no está en sí mismo, sino que uno tiene que levantar su corazón y su espíritu y mirar al Señor. Y la comparación que Jesús usa habla de las aves de los cielos. Dice que ellas no siembran. Puede que las caricaturas o los dibujos animados, usted vea pollos trabajando, pero sí, ojo, eso no es así.
0: Exacto.
2: ¿Ya? Dice que no siegan, ni tampoco tienen graneros donde guardar los alimentos o las semillas, no es así. En cambio, Dios los alimenta. O sea, el creyente tiene mucho más valor que los pajarillos, que los animales. Y de ahí está en que uno puede caer en este tipo de presión o en este tipo de trabajo en sí mismo o como resultado de que valemos más por lo que hacemos que lo que somos. Sí. Entonces, si uno mira al Señor y uno se cuida, va a ser una persona que va a tener una salud óptima, va a tener descanso para sí mismo. Y la gente se da cuenta cuando alguien anda a mil revoluciones o cuando anda confiado en el Señor. Sí. Pues entonces la Escritura dice, puedo confiar en el Señor que Él no va a fallar. Pero la pregunta es, si ando acelerado, ¿Dios me va a fallar? Es más, yo mismo voy a fallar.

0: Señor. Lo importante es tratar de ser lo que el Señor quiere que seamos y hacer su propósito, y que ese propósito es el perfecto para cada uno de nosotros.
1: Sí, preocupémonos por los consejos que Dios nos da. Mira, nos muestra a los pajarillos, que ellos, como decía el pastor Pedro, no trabajan, ¿no? No siembran. Pero todos los días tienen su alimento.
2: Así es.
1: Y andan felices. Son los primeros que salen a cantarle al Señor en la mañana.
2: Así es.
1: Muchas veces nos levantamos nosotros apurados y no tenemos tiempo ni de mirar hacia arriba. Pero bueno, tomemos en cuenta el ejemplo que el Señor Jesucristo nos da. Vamos al último punto.
2: Y el tercer punto es, Dios siempre hace más de lo que nosotros pensamos.
1: Así
2: ¿ya?
1: es.
2: En nuestros afanes puede que nosotros nos agotemos, nos angustiemos. Sin embargo, Dios mira mucho más allá y Él sabe cuál es la solución para nuestras preocupaciones excesivas. También en nuestro vestido, muchas veces uno tenía una expectativa de cambiar un vestido, un pantalón, un traje, una casaca, y los cálculos del Señor son mejores. ¡Ah, qué tremendo esto, qué tremendo!
1: Sí.
2: ¿Ya? En cuanto al crecimiento, a veces uno las proyecciones que uno hace, ya sea a nivel personal, familiar, académico, o de las empresas, la misma iglesia. Uno dice, este año queremos ganar 20 personas para Cristo, en cambio el Señor envía 30,
1: sí.
2: O a veces llegan 10. Pero Dios sabe lo que hace. El punto está en que confiemos siempre en el Señor. El mañana para usted y para mí está seguro en las manos del Señor, porque Él siempre va a hacer más de lo que nosotros podemos pedirle. Incluso Efesios habla un pasaje muy lindo, dice aquel que es poderoso, dice, para hacer todas las cosas, mucho más abundantemente de lo que pedimos o entendemos según el poder que actúa en nosotros.
1: Y así estamos llegando al final de nuestra clase bíblica radial del día de hoy. La invitación para la próxima semana, en esta misma emisora, esta misma hora, si Dios así lo quiere, que el Señor le bendiga grandemente. Y al final de nuestro programa, le invitamos a escribirnos. Hágalo a Ministerios RBC, apartado postal 4001, Curitiba, PR, Brasil, 82.501-970.

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Que los minutos siguientes produzcan un impacto glorioso en su vida. Le habla su buen amigo Bruce Del Monte y quiero presentar al señor Sid Grant, miembro del equipo Impacto hondureño, que nos canta de la victoria que él tiene en su vida. Sid Grant con nosotros.

0: Muchas gracias, Sid. Ahora con nosotros, Andrés Jacobo, del equipo Impacto Internacional.
1: Gracias, Bruce. Y saludos a cada uno que nos escuche en este día. Había un hombre en la Biblia llamado Bartimeo. En San Lucas 18 dice que aconteció que acercándose Jesús a Jericó, había un ciego que estaba sentado junto al camino mendigando. Y al oír a la multitud que pasaba, preguntó, ¿qué era aquello? Le dijeron que pasaba Jesús Nazareno. Entonces gritó diciendo, Jesús, Hijo de David, ten misericordia de mí. Amigo, aquí un hombre totalmente desahuciado. Él no tenía sino una sola esperanza para que cuando él muriera, alguien le tomaría el cuerpo y lo aventaría o lo tiraría a un valle que se llama Hinnom. Una sola esperanza, que al morir se acabaría la agonía y sus cuerpos serían lanzados a ese valle, junto con toda la basura. Usted dice, ¡qué horror! Y es cierto, ¡qué horror! Dice Josefo, el gran historiador del siglo I, después de Jesucristo, dice que el humo constantemente se levantaba ahí del valle de Hinnom y se oía el resonar de los huesos y de las coyunturas y hedía de lo más horrible. Se levantaba siempre ese humo. Eso tipifica también al infierno. Jesús hablaba de ese humo que resaltaba ahí del valle de Hinnom y decía, así será el infierno. Pero ¿sabe qué, amigo? Hay algo peor, que cuando usted muera, no solamente le van a poner su cadáver en el pozo o la tumba o en alguna cueva por ahí, lo peor de todo es que usted todavía se mantendrá vivo y sin la bendición de Dios, o sea, sin la salvación de Cristo, usted estará vivo y seguirá sufriendo en pleno fuego. Así que usted también está desahuciado sin Cristo porque usted tiene otro Dios. Si no tiene el Dios de la Biblia, si Cristo no es el Dios de su vida, de su corazón, entonces usted tiene otro Dios. Deja preguntarle, amigo, ¿qué es su Dios hoy en día? ¿Qué es su Dios? ¿Su machismo? Hay muchos que son machistas. Se presumen de ser algo que no son. Pero si usted es machista, usted es su propio Dios. Pero ¿sabe qué? Una persona machista es realmente una persona cobarde y con un complejo de inferioridad. ¿Su Dios acaso podría ser sus vicios? Hay mucha gente que adoran a sus vicios también le impiden a que no vengan a los pies de Jesucristo. Por ejemplo, su alcohol, sus drogas, sus malos hábitos, esas son cosas que separan o le separan a usted de su familia o de su iglesia. Y lo más triste es del Padre Celestial. Usted, amigo, está en contra de todo y contra la pared. Y sabe que no le queda más que dolores y quebranto. Es cierto. Dios nos ha prometido que Él es el Dios de todo o no es Dios de nada. Lo peor de todo es que después de su vida, cuando ya todo se acabe, hay un lago de fuego, fuego eterno. Usted se quemará por toda la eternidad. ¿Su Dios? ¿Acaso sería su Dios su estilo de vida? Hay muchos que están en adulterio, andan con otras mujeres, cómo les encantan las conquistas, se autoadora, ¡ah, yo tengo a muchas mujeres! Pero ¿sabe qué? Dios ya tiene preparado el lugar para usted. Hay otros también que se ufanan de que son homosexuales, ¿acaso sería el homosexualismo su Dios? Pues usted dice, ¡ah, pero es mi estilo de vida, así soy yo! Pero la Biblia dice que es una abominación ante Dios. Es posible que la sociedad acepte el homosexualismo, pero Dios nunca lo podrá aceptar. El otro día yo estaba escuchando las noticias, algo que me sonó bastante interesante, que en Europa y en Estados Unidos se dice que el hombre felizmente casado vive hasta 78 años. El hombre soltero, el hombre que nunca se casa, vive un promedio de 57 años, pero el hombre homosexual no vive sino 43 años. Amigo, Dios quiere que le busque a él. Él quiere inundarle de gozo, de gloria, de satisfacción y amor. Reciba a él. ¿Está usted, pues, en el pecado? ¿Cuál es su Dios? ¿Su actitud también es su Dios? Hay muchos hoy en día que son odiosos, vengativos, rencorosos. Que yo soy hombre, o yo hago las cosas a mi manera, y nadie me va a cambiar. Entonces usted está controlado por el Dios de este mundo. Usted irá al lago de fuego. Usted, cuando no le da lugar a Dios, cuando Dios le ha creado, cuando Dios le está dando o le está ofreciendo la salvación y la dádiva, el regalo mejor de todo el mundo, usted le está dando cachetadas a Dios. Esos son insultos a Dios, porque usted lo está negando. Usted sigue viviendo la vida terrible, la vida de vanidad, y lo sigue viviendo, pero no importa a usted, contento por ahora. Hay un dicho en México que dice, cada vaca llega a su día de San Martín, también vendrá ese día. El otro día yo estaba volando para llegar a una de las cruzadas en el Perú. En avión había un niño detrás de mí, de mi asiento, que estaba gritando, estaba pero dándole cachetadas a su madre. Un niño odioso, rencoroso, un niño que no obedecía, un niño travieso. Gritaba y pegaba y yo decía, si solamente tuviera 5 minutos con ese niño para darle sus nalgadas. Pero sabe, amigo, Dios tendrá toda la eternidad con usted para castigarle. Ya deje de actuar como actúa. Deje de vivir por sí. Dé su tiempo, dé su vida, dé sus talentos, dé su futuro, dé de todo a Dios. Y lo que Dios quiere más que todo es su corazón. Dale su corazón para que Él sea su Dios. Sí, amigo, usted está desahuciado. Búscale a Él y Dios le dará vida, vida abundante, vida nueva. Que Dios le bendiga y que Dios le abra sus ojos hoy en día. Gracias.

Será hasta mañana de parte de su buen amigo Bruce Del Monte. Mientras tanto, que el Señor le bendiga ricamente.

0: 5 de la madrugada, 3 minutos.
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4: A su nombre, él es el rey de toda la tierra. Vamos, dilo conmigo. No hay otro como él. Vamos a decirlo con fuerza.

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3: Hola chicos, les saluda Teleniños. Hoy tenemos una emocionante historia para contarles. Pónganse cómodos, presten atención y disfrútenlo.
4: Hace muchos, muchos años, los vikingos invadieron Inglaterra. Como eran piratas salvajes, desparramaron miedo y terror. Saqueaban, mataban y quemaban casas e iglesias. Al principio, el rey Alfredo todavía lograba algunas victorias sobre ellos, pero después fue vencido y perseguido por sus enemigos. Tuvo que abandonar su palacio y huir. Se disfrazó de vagabundo y se escondió en un bosque. ¡Un rey desconocido! A muy pocas personas se dio a conocer. Uno de ellos era el pastor Ulfric. Ulfric jamás hubiera traicionado a su rey. Lo recibió en su choza, pero su esposa no sabía quién era el huésped. Lo que le llamaba la atención era que el desconocido la mayor parte del tiempo estaba sentado pensativo en la mesa, pero no reconocía al rey. Un día perdió la paciencia y dijo rezongando:
5: ¡Ahora basta! Todo el tiempo está sentado sin hacer nada. Por lo menos cuida la torta para que no se queme en el horno, mientras yo voy al pozo para traer agua. ¡Ish!
4: Sin decir nada, el rey Alfredo se acercó al horno. Pero sus pensamientos otra vez estaban ocupados con el enemigo. Quizás podía encontrar todavía una manera de vencerlo. Una bofetada lo volvió de manera brusca de sus sueños. La mujer volvió y vio que la torta estaba negra y el olor a quemado espantoso.
5: ¡Aragán, desaparece!
4: En ese momento entró su esposo en la cocina.
6: Mujer, ¿así hablas con tu rey? ¿No lo reconoces?
4: ¿Qué sucedió después? Imagínate el final. Pero a mí el rey desconocido me hace acordar a Jesús. ¿No le fue peor todavía? Cuando estaba en el pesebre hace más de 2000 años, muy pocos lo reconocieron. Y cuando llegó a la edad adulta, tampoco quisieron reconocerlo como el Hijo de Dios. Despreciado y expulsado, murió en la cruz. Y hoy, también hoy es un rey desconocido para muchos. ¿Y tú, le das permiso de ser rey en tu vida?
3: Esto fue Teleniños. Si tenés preguntas o querés hablar con nosotros, llámanos al 021-441-412 o escribinos a lifen@reader.net.py. ¡Hasta la próxima, chicos! ¡Y que Papá Dios les super bendiga!

0: El paso del Mar Rojo. Salieron pues los israelitas de Egipto, conducidos por Moisés, después de haber estado en tierra extranjera durante 430 años. Y Moisés dijo a su pueblo:
1: Acordaos siempre del día en que salisteis de Egipto, de la casa de la servidumbre, pues ha sido la poderosa mano de Yahvé la que os ha sacado. Durante 7 días comeréis pan ázimo, y el día séptimo será la fiesta de Yahvé. Cumpliréis esto los días que se fijen cada año.
0: Hizo Yahvé que su pueblo diera un rodeo por el camino del desierto hasta el Mar Rojo. Iba Yahvé delante de ellos, de día en forma de columna de humo para guiarlos en su camino y de noche en forma de columna de fuego. Pero el faraón, arrepentido de haber dejado marchar a los israelitas, salió en su persecución con un ejército formado por más de 600 carros. Habiendo llegado a la orilla del Mar Rojo, Moisés extendió su mano sobre las aguas y éstas se separaron para dejar pasar a los israelitas. Los hijos de Israel entraron en medio del mar andando hasta alcanzar la otra orilla. El ejército egipcio se lanzó en su persecución, pero entonces Moisés levantó su vara y las aguas se cerraron, sepultando a los soldados y oficiales del faraón sin que ninguno de ellos quedara con vida. Aquel día, Yahvé libró a Israel de los egipcios y el pueblo temió a Dios y creyó en él y en Moisés, su siervo. Los israelitas, gozosos, entonaron un cántico en acción de gracias al Señor.

0: ¡Ay, ay! Me volvieron a lastimar el dedo. Mi dedo está sangrando otra vez.
1: ¿Alguien ha herido tus sentimientos o tu orgullo? Lastimarse duele. Y cuando te lastiman, también duele. Hola, soy el tío Charlie. Escuchas Tesoros para Niños. En la Biblia, Colosenses capítulo 3, versículos 12 y 13, dice: Vestíos, pues, como escogidos de Dios, santos y amados, de entrañable misericordia, de benignidad, de humildad, de mansedumbre, de paciencia, soportándoos unos a otros y perdonándoos unos a otros, si alguno tuviere queja contra otro. De la manera que Cristo os perdonó, así también hacedlo vosotros. La historia deja que se cure.
2: ¡Mami, mi dedo está sangrando otra vez!,
1: gritó Jason mientras corría a la cocina. Su mamá suspiró y le dio una servilleta. Él la envolvió alrededor de su dedo y observó fascinado mientras la mancha roja crecía. Jason, tú tienes que dejar quieta esa cortada, lo regañó su mamá. Yo quisiera. Justo entonces, la puerta de la cocina se cerró de golpe, y ella vio a Stacy, quien entró pisando fuerte en el cuarto y tiró sus libros en la mesa. ¡Mira, Stacy! Jason colocó su dedo enfrente de la cara de su hermana mayor.
2: ¡Mi dedo está sangrando otra vez!
3: ¡Tú no recibirás ninguna compasión de mí!, refunfuñó Stacy.
4: Deja de hurgarlo, o llevará mucho tiempo para que se sane, y dejará una cicatriz.
1: La cara de Jason se frunció, y parecía que estaba listo para llorar.
4: «Tampoco empieces a llorar», añadió Stacy. Ella le echó una mirada a su hermanito y después se volvió a su mamá.
3: «Ya no soporto más a Jody. La semana pasada me ignoró y esta semana quiere que sea su amiga», se quejó Stacy. «Ella piensa que puede ser de ambas formas y no me gusta para nada».
1: Su mamá frunció el ceño. «Bueno, ella se disculpó por no invitarte a la pijamada, ¿verdad?», preguntó su mamá.
4: Si recuerdo bien, Jody quería que tú fueras, pero pensó que íbamos a casa de la abuela.
1: Tú le habías dicho eso antes.
4: Stacy se encogió de hombros. Yo le quise decir al próximo fin de semana. Si ella de verdad quería que fuera, parece que ella me hubiese preguntado.
3: ¿Pero ella me preguntó?
4: Oh, no. Yo creo que ella no quería que fuera.
1: Eso no es justo. Su mamá la miró directamente a los ojos. Stacy, tú necesitas dejar de hurgar la llaga. ¿O vas a dejar una cicatriz que puede herir tu amistad para siempre?
3: Pero yo no sé qué... ¡Tú!
1: Tartamudeó Stacy. Ella hizo una pausa y miró sus pies.
4: Ella suspiró. Mamá, yo sí sé qué es lo que quieres decir.
1: Ella finalmente admitió.
4: He estado actuando igual que Jason.
2: ¿Te cortaste el dedo, Stacy?
1: Preguntó Jason.
2: ¿Te duele?
1: Stacy sonrió.
4: No, no el dedo, sino mis sentimientos fueron heridos, contestó ella.
1: Jason desenrolló la servilleta de su dedo.
2: «Mira, mami, dejó de sangrar. Stacy, ¿tus sentimientos heridos dejaron de sangrar?»
1: Sonriéndole a su hermano, Stacy asintió con la cabeza.
5: ¿Alguien ha herido tus sentimientos o tu orgullo? ¿Estás tú hurgando en la herida, negándote a perdonar y a olvidar? ¿Continúas recordándote a ti mismo y a otros lo que sucedió y cómo tú piensas que deberías haber sido tratado? Dios le dice a sus hijos que perdonen. Deja de pensar acerca de tu herida y deja que se cure. Efesios 4:32 dice, «Perdonaos unos a otros, como Dios también os perdonó a vosotros». La clave dice, «Permite que los

sentimientos que hieren se curen. Escuchaste Tesoros para Niños. Soy el tío Charlie y espero que nos escuches otra vez. Nosotros amamos a los niños porque Dios ama a los niños.

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5: Mucha gente en Odisea se pregunta cómo Julio y Lucía continúan siendo amigos. En especial porque Julio siempre mete a Lucía en algún tipo de problema. Y hoy no será la excepción.
6: ¡Julio!
3: Hola, Lucía. ¿En qué andas?
6: Ay, he estado buscándote por todo el club del castillo. En eso ando. Dijiste que tomarías algo y nos iríamos.
3: Decidí subir acá y ver lo que había en este cuarto. ¿Y cómo es que se llama?
6: El Salón de la Biblia.
3: Sí. Vaya, qué amable el señor Castillo al poner estas exhibiciones. Por eso todos los niños vienen al Club del Castillo. Hay tantos cuartos y tantas
6: cosas. Pero no se supone que debemos de estar aquí, Julio. Se supone que tenemos que estar en la iglesia trabajando en el día de la limpieza. Ay. Tus padres nos lo pidieron.
3: Ay, no te preocupes. Llegaremos tarde o temprano.
6: Pero yo les dije a mis padres que estaría ahí.
3: ¿Qué te detiene? Quiero ver esta habitación. Deja de molestarme, Lucía.
6: ¡Ay, pero Julio!
7: ¡Hola, Julio! ¡Hola, Lucía! Me preguntaba si había alguien aquí.
6: Hola, señor Castillo. Ya nos íbamos.
3: No es cierto. Estábamos observando la habitación. Nunca había estado aquí antes. Sé que todas las exhibiciones muestran algo de la Biblia, pero no entiendo algunas de ellas.
7: ¿Cuál?
3: Esta armadura de por acá.
7: ¿No sabes lo que ilustra?
3: Espere, no me diga. Déjeme adivinar. Aprendimos sobre esto en la iglesia el domingo. Porque el rey David usó una armadura cuando fue a la batalla.
7: No exactamente. Observa.
3: ¡Oh! Todo tiene una escritura. La coraza de la justicia. El escudo de la fe. ¿Qué es todo esto?
7: Por lo tanto, pónganse toda la armadura de Dios para que cuando llegue el día malo puedan resistir.
6: Entiendo.
3: No es cierto.
7: ¿Ves? Tenemos el cinturón de la verdad, la coraza de la justicia, el escudo de la fe y el casco de la salvación. Todo está en Efesios capítulo 6, versículos 13 al 15.
3: Vaya. ¿Qué es esto otro?
6: ¡Ay, Julio!
7: ¿A qué se te parece?
3: Un espejo. Pero no puedo verme. Es todo oscuro.
7: Es un espejo muy especial. No te dejará verte a ti mismo a menos de que digas un versículo bíblico primero.
3: ¡Oh! Juan 3:16. Porque de tal manera amó Dios al mundo que ha dado a su Hijo unigénito, para que todo aquel que en él cree no se pierda, mas tenga vida eterna. ¡Ey! ¡Puedo verme!
8: Ahora vemos de manera indirecta y velada como un espejo, pero entonces veremos cara a cara.
3: ¡Qué bonito, señor Castillo! ¿Hace algo más?
7: Claro. Mira, Romanos capítulo 8, versículo 28.
8: Ahora bien, sabemos que Dios dispone todas las cosas para el bien de quienes lo aman, los que han sido llamados de acuerdo con su propósito. Romanos capítulo 8, versículo 28.
3: ¡Vaya! ¿Cómo hace eso?
7: No puedo decirte, es un secreto.
3: ¡Caramba, es genial!
7: Y por allá está nuestro muro de Jericó. Y algún día, esta área por acá se convertirá en el Arca de Noé.
3: ¿Algún día?
7: Sí, es que toma un buen tiempo conseguir los animales.
3: ¿Y qué es este gran pez?
7: Es el de Jonás.
3: ¿El de Jonás?
6: ¿Se refiere a Jonás y la ballena?
7: Bueno, la Biblia no dice exactamente si era o no una ballena, solo que era un gran pez. ¿Conoces la historia?
6: Sí, la he escuchado.
3: Bueno, creo que la escuché en la escuela dominical alguna vez, pero no la recuerdo completamente.
6: Ay, bueno, Julio, ya, ¿puedo contártela mientras salimos de aquí?
3: ¡Silencio, Lucía! Ay. Prefiero que me la cuente el señor Castillo. Cuénteme la historia, por favor, señor Castillo.
7: Parece que Lucía tiene urgencia por irse.
3: Ella puede irse si quiere. Yo quiero escuchar sobre Jonás.
7: ¿Lucía?
6: Ay, sí, quiero escuchar la historia, señor Castillo, pero tengo... Ay, digo, es que yo tengo que...
3: Siéntate ya, silencio, Lucía. No tomará mucho tiempo.
6: Ay, está bien, pero no me voy a sentir muy bien al final.
3: ¡Ay, no te quejes tanto! Deja que el señor Castillo cuente la historia.
7: Bueno, no quiero contártela. Creo que funciona mejor cuando cierras los ojos y te concentras muy fuerte. Hay mucho más en la historia si usas tu imaginación. Es una de las cosas maravillosas de nuestra imaginación. Si la usas bien, es casi como si estuvieras ahí.
3: Muy bien, aquí va.
7: Bien. Nuestra historia se encuentra en un libro del Antiguo Testamento, apropiadamente llamado Jonás. Jonás no era un hombre común, ¿no? Él era un profeta, un hombre llamado por Dios para hacer cosas especiales. En este caso, Dios le dijo a Jonás que fuera a la distante ciudad de Nínive. Era un largo viaje por Israel en camello.
6: ¿En camello? Pero creí que era sobre un barco en una tormenta marina.
7: Eso es porque tú conoces la historia. Verás, Jonás no estaba ni cerca de donde Dios le ordenó estar. Él decidió que no quería ir a Nínive y se subió en un barco que iba en la dirección opuesta. Imagínate.
6: Eso no es difícil, ¿verdad, Julio?
7: Ay. Todo iba viento en popa y Jonás pensó que podría alejarse de Dios. Pero entonces vino una tormenta.
6: ¡Julio! ¡Julio!
3: ¡Lucía! ¡Agárrate!
6: ¡Estamos en el barco! ¡Ayuda!
3: ¡Vaya! ¿No te parece genial?
4: ¡Ustedes, niños! ¿Por qué están sobre cubierta? ¿Se volvieron locos? ¡Rápido! ¡Vengan conmigo! ¡No me importa que perdamos el dinero! ¡El dinero no vale nada si morimos en esta tormenta!
9: Entonces, ¿qué hacemos? ¡Nos estamos hundiendo!
4: ¡Debemos tomar la carga del barco y...!
10: ¡Capitán! ¡Capitán!
4: ¿Qué? Encontré a estos dos polizones en cubierta.
6: ¿Polizones? ¡Nosotros no somos
10: polizones! ¡Silencio, niña!
4: ¿Polizones? ¿Qué me importan los polizones? ¡Una tormenta está destruyendo mi barco y tú me traes polizones! Escúchenme bien, hombres. Tenemos que lanzar la carga al mar para aligerar la nave y a orar a nuestros dioses para que nos salven de esta tormenta.
6: Estoy llorando.
4: ¡Todos al cargamento del barco y ayuden a deshacerse de las cajas! Niños, ustedes también. Si van a viajar en mi barco sin pagar, tienen que trabajar.
7: Así que todos ayudaron a lanzar el cargamento sobre la borda y entonces encontraron a un hombre durmiendo.
4: ¡Ey, tú! ¡Despierta!
9: ¿Qué sucede?
4: ¿Qué sucede? ¿Quién eres? ¿Cuál es tu nombre?
9: Jonás.
4: Dime, Jonás, ¿cómo puedes dormir en una tormenta? ¡Levántate y ora a tu Dios para que nos libre de la muerte!
7: Así que lanzaron caja tras caja sobre la borda para aligerar el barco. Y oraron a todos los dioses que pudieron recordar, excepto al único y verdadero Dios, porque no lo conocían. ¿Aún? Pero todas sus oraciones no funcionaron y la tormenta arreció de nuevo.
10: Capitán, hemos lanzado todo por la borda. Todavía nos hundimos. ¿Qué vamos a hacer?
4: Es algún tipo de maldición. ¡Uno de los dioses está enojado con uno de nosotros!
9: ¡Oh, tal vez un dios esté enojado por estos dos polizones! ¡Ay, los niños son de mala suerte para un barco! ¡Lancémoslos por la borda!
3: ¿Qué? ¡Espere! ¡No puede lanzarnos por la borda!
9: ¿No podemos? ¿Y por qué no?
3: ¿Por qué? ¿Por qué? ¡Porque tú diles, Lucía!
6: Porque no sería agradable, por eso.
3: Bien hecho, Lucía.
9: Vamos, agárrenlos.
10: Esperen, lanzarlos por la borda sería asesinato. Morirían en la tormenta.
9: Todos vamos a morir.
4: Esperen, soy el capitán de este barco y yo decidiré si alguien es lanzado por la borda o no.
10: Capitán, no sería sabio lanzar a estos pequeños por la borda.
4: ¿Por qué?
10: ¿Qué pasa si nos equivocamos? Sus dioses se enojarán y nos matarán. Hay una manera segura de encontrar al culpable de todo esto.
4: ¿Cuál es esa manera, buen marinero?
10: ¡Echar suertes!
3: ¿Hacer qué?
7: ¡Echar suertes! Verán, ellos escribían los nombres de todos en pequeñas tabletas, las ponían en un vaso y las lanzaban sobre una mesa o el suelo. La primera tableta en salir sería la de la persona culpable.
3: ¿Y el ganador es...?
6: ¡Silencio, Julio!
4: ¡Jonás!
3: ¡Siempre lo supe!
6: ¡Ay, Julio, ya!
4: Muy bien, Jonás. Dinos, ¿quién eres y por qué nos está pasando esto?
9: Soy hebreo y temo al Señor Dios de Israel, quien hizo este mar y todas las tierras. Esta tormenta es obra del Dios de los judíos. ¡Estamos perdidos!
4: ¿Por qué está él haciendo esto? ¿Qué hemos hecho para ofenderle?
9: Estoy huyendo de él porque me pidió que hiciera algo que no quiero hacer.
4: ¿Qué? ¿Huir de un dios? ¡No puedes huir de un dios! ¿Cómo pudiste hacernos esto?
10: ¡La tormenta está empeorando!
11: Vamos a morir por la torpeza de este hombre.
4: Jonás, ¿qué debemos hacer para que esta tormenta se acabe?
9: ¡Tírenme al mar! ¡Todo esto es mi culpa! ¡Tírenme por la borda y sobrevivirán!
11: ¡Hagámoslo! Y rápido, antes de que nos hundamos.
4: ¡No! Tiene que haber otra manera. Lanzarlo al mar sería matarlo. No seré responsable de la muerte de este hombre, así como no hubiese sido responsable de la muerte de los polizones.
11: ¿Entonces qué hacemos?
4: Hacer todo lo que podamos hacer para regresar a tierra firme y dejarlo ir. Tal vez así este dios esté satisfecho. ¡Todos a los remos!
7: El capitán tuvo buenas intenciones. Ellos remaron y remaron hasta casi desmayarse del cansancio. Pero la tormenta era terrible y no podían regresar a tierra. Finalmente...
4: Muy bien, Jonás. Lo haremos a tu manera. Te lanzaremos por la borda. Tal vez así tu Dios tenga misericordia de tu alma. ¡Vamos! ¡Abre la puerta!
3: ¡Vamos, Lucía!
6: ¡No, no quiero ver!
3: ¡Ay, no seas cobarde! ¡Vamos! ¡Tenemos que ver la ballena!
6: ¡No es una ballena! ¡Es un gran pez!
3: No me importa cómo lo llames. Es tonto venir hasta acá y no verlo.
6: ¡Ay! ¡No sé por qué dejo que me convenzas de hacer estas cosas!
3: ¡Vamos! ¡Están en cubierta!
4: ¡Agarren sus pies! ¡Ustedes, agarren los brazos! ¿Listos? ¡Una!
9: ¡Oh!
4: ¡Dos!
9: ¡Pensándolo bien!
4: ¡Tres! Odio haber tenido que hacer esto. ¡Cierren la puerta! Ahora, sobre estos dos polizones, ¿quiénes son?
12: Pensé que usted los conocía.
4: Los vi en cubierta cuando lanzamos a Jonás.
11: Se fueron. Debieron haber sido arrastrados por las olas.
5: Averiguaremos qué sucede con Julio y Lucía cuando regresemos a la aventura en Odisea de hoy, después de esto.
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0: 6 de la mañana, 3 minutos.
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0: 6 de la mañana, 34 minutos.
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0: 7 de la mañana, 2 minutos.
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0: 7 de la mañana, 30 minutos.
1: El que habita el abrigo del Altísimo morará bajo la sombra del Omnipotente. Diré yo a Jehová, esperanza mía y castillo mío, mi Dios en quien confiaré. Él te librará del lazo del cazador, de la peste destructora. Con sus plumas te cubrirá y debajo de sus alas estarás seguro. Escudo y adarga es su verdad, no temerás el terror nocturno, ni saeta que vuele de día, ni pestilencia que ande en oscuridad.

0: y mortandad que en medio del día destruya. Caerán a tu lado 1000 y 10,000 a tu diestra, mas a ti no llegará. Ciertamente con tus ojos mirarás y verás la recompensa de los impíos, que has puesto a Jehová, que es mi esperanza, al Altísimo por tu habitación. No te sobrevendrá mal ni plaga tocará tu morada, pues a sus ángeles mandará acerca de ti, que te guarden en todos tus caminos. En las manos te llevará para que tu pie no tropiece en piedra. Sobre el león y el áspid pisarás, hollarás al cachorro de león y al dragón. Por cuanto en mí ha puesto su amor, yo también lo libraré. Le pondré en alto por cuanto ha reconocido mi nombre. Me invocará y yo le responderé. Con él estaré yo en la angustia. Lo libraré y le glorificaré. O sea, saciaré larga vida y le mostraré mi salvación.
1: Cuando usted pregunta a la persona promedio, ¿piensa que se va a ir al cielo? Tal vez le responda, yo espero ir al cielo, pero no lo sé. Si una persona no ha nacido de nuevo, si no conoce a Jesús, no puede ir al cielo. Primero, porque no sabe cuán pecadora es, y segundo, porque no sabe cuán santo es el Señor. Esas personas deben saber que solo existe una forma de llegar a Dios.
2: Hola y bienvenidos a El Amor que Vale, con el profesor y pastor Dr. Adrián Rogers, en la voz del pastor Lenín de Llanón. Un profesor universitario, para ilustrar el uso del tiempo, sacó un frasco y puso dentro todas las piedras grandes que pudo y preguntó a sus pupilos, ¿está lleno este frasco? Algunos estudiantes dijeron, sí, el frasco está lleno. El profesor tomó un poco de grava o ripio y rellenó lo más que pudo el frasco removiéndolo y luego preguntó, ¿el frasco ahora está lleno? Uno de los alumnos dijo, sí, ahora sí lo está. No, dijo el maestro. Tomó arena y volvió a meterla en el frasco. Nuevamente preguntó, ¿ahora está lleno? Los alumnos tenían miedo de contestar, pero dijeron, sí, creemos que ahora está lleno. ¿Están seguros? Dijo el maestro. Tomó agua y la puso en el frasco. ¿Ahora está lleno? Nadie respondió. Sí, ahora está lleno, dijo el maestro. La lección de esto es que si yo no habría puesto las piedras grandes primero, nunca las habría podido meter. Si no ponemos en nuestro horario las cosas más importantes primero, luego no tendremos tiempo para ellas. En un abrir y cerrar de ojos, es el tema que hoy nos trae el pastor Adrián Rogers en la voz del pastor Lenín de Llanón.
1: Amigo, bienvenido a El Amor que Vale. En algún lugar leí que el parpadear del ojo es el movimiento más rápido del cuerpo humano. ¿Sabía que la Biblia dice que Jesucristo va a venir tan repentinamente que se describe como en un abrir y cerrar de ojos? En cualquier momento, nuestro Señor puede venir. Le invito a que nos acompañe. El mensaje de profecía bíblica de hoy es en un abrir y cerrar de ojos. Le invito a tomar la palabra de Dios y buscar Primera de Tesalonicenses, capítulo 4, versículo 13. Los creyentes en Tesalónica estaban preocupados porque Jesús vino, enseñó, ascendió y dijo, regresaré de nuevo. Y ellos en aquel tiempo estaban esperándolo en cualquier momento, pero mientras tanto, algunos de los miembros de la iglesia, de sus hermanos y hermanas en Cristo y familiares habían muerto y habían sido sepultados, y ellos estaban preguntándose, ¿se habrán perdido el reino? ¿Dónde estarán cuando Jesús regrese? Porque esperaban a Jesús en el transcurso de sus vidas. Es por ello que el apóstol Pablo escribió a la iglesia de Tesalónica para responder a estas preguntas. Y esto es lo que él dijo. Mírelo en el capítulo 4, empezando en el versículo 13. Tampoco queremos, hermanos, que ignoréis acerca de los que duermen, para que no os entristezcáis como los otros que no tienen esperanza. Tres grandes enemigos: la ignorancia, la tristeza y la desesperanza. Eso es lo que le pasa a la persona que no entiende lo que voy a enseñar en esta oportunidad. Ellos están viviendo en ignorancia, están llenos de tristeza y ellos viven vidas de desesperación. No tienen ninguna esperanza. Y Pablo está escribiendo para responder a esta pregunta. ¿Qué ha pasado con nuestros familiares fallecidos? Ellos no estarán aquí cuando Jesús venga de nuevo. Bien, Pablo está hablando aquí acerca de algo que vamos a llamar el rapto de la iglesia. Y el rapto va a tomar lugar en un abrir y cerrar de ojos. El otro día oí en la radio, y fue importante porque estaba pensando acerca de este mensaje, oí esto, no sé quién elaboraba esa estadística, mas alguien dijo que la persona promedio pestañea 20,000 veces por día. Por lo tanto, en 20,000 episodios diarios, Jesús puede venir en un abrir y cerrar de ojos. Vamos a hacer algunas preguntas y entonces las contestaremos y vamos a preguntar ¿qué? ¿Quién es? ¿Cuándo? ¿Por qué? ¿Y dónde? Primero pensemos un poco acerca del qué. ¿Qué es el sagrado misterio de la resurrección y el rapto? Por favor, miremos de nuevo el versículo 16 de este mismo capítulo 4. Porque el Señor mismo con voz de mando, con voz de arcángel y con trompeta de Dios descenderá del cielo. Eso nos dice de inmediato que el personaje central es el Señor Jesucristo. Jesús va a descender de su trono en gloria, de la diestra del Padre y de las alturas de los cielos. Y cuando regrese a esta tierra, la Biblia dice que aquí Él vendrá con voz de mando. ¿Lo ve? Porque el Señor mismo con voz de mando. Ahora esto es muy interesante. Versículo 16, porque habrá una voz de mando que levantará a los muertos. Al dar su orden, ellos van a resucitar del mar y de la tierra. Aquellos que han muerto y han sido sepultados resucitarán, y los océanos entregarán a los muertos que están en ellos, y las lomas ondeadas de arena del desierto entregarán a los muertos que están en ellas, y los campos de batalla entregarán a los muertos que están enterrados allí, y los cementerios parecerán campos arados cuando Jesús dé el mando y los muertos resuciten. ¡Qué día tan glorioso será ese! Y luego los santos vivientes van a ser transformados al instante en un abrir y cerrar de ojos. Mire por favor el versículo 17 de este capítulo. Luego nosotros los que vivimos, los que hemos quedado, seremos arrebatados juntamente con ellos. Eso nos dice que el apóstol Pablo estaba esperando estar vivo cuando Jesucristo regresara porque él se incluyó a sí mismo. Ahora esta palabra arrebatados significa el rapto. La palabra rapto viene del latín rapto, en griego herpazo. Las dos palabras significan lo mismo. Significan ser llevados. Vamos a ser arrebatados, llevados, cambiados, transformados, arrebatados para encontrarnos con el Señor en el aire. Algunas personas dicen que la palabra rapto no se encuentra en la Biblia. Cierto, es verdad. La palabra rapto no se encuentra en la Biblia. La palabra Trinidad no se encuentra en la Biblia. La palabra misiones no se encuentra en la Biblia. Pero le garantizo que la Trinidad, las misiones y el rapto se enseñan en la Biblia. Pablo llama a esto un misterio y he aquí es donde tomamos el título del sermón. Primera de Corintios 15, anótelo a su margen, versículos 51 y 52. He aquí os digo un misterio, no todos dormiremos, pero todos seremos transformados en un momento. La palabra momento es la palabra de donde tomamos la palabra átomo, porque ellos llamaban átomo a lo más indivisible que conocían. Ellos no tenían ningún conocimiento de física nuclear, mas ellos estaban diciendo, esto es lo más indivisible que nuestro idioma puede descubrir. En un momento, en un átomo, en un abrir y cerrar de ojos va a pasar. Los muertos en Cristo van a resucitar primero y luego los que quedamos vamos a ser arrebatados, vamos a ser llevados a la fuerza, vamos a ser llevados a un nuevo lugar y va a pasar rápidamente, en un momento, en un abrir y cerrar de ojos, tan rápidamente como usted pueda pestañear, ocurrirá. Vamos a salir de aquí, subiremos y nos iremos a la gloria. Pastor, eso suena tan fantástico, parece de otro mundo, parece tan supersticioso. ¿Cuál es la certeza de que esto sucederá? Bien, aquí está mi certeza. Por favor, miremos los versículos 14 y 15. Pablo comprendió que había algunos que tendrían algunas preguntas, así que les dijo, y vayamos al versículo 14. Porque si creemos que Jesús murió y resucitó, ¿cree usted eso? Si usted cree que Jesús murió y resucitó, amigo, usted no tiene ningún problema con lo sobrenatural. Ahora, si usted tiene problemas con el rapto, ¿por qué no va a tener también problemas con la resurrección? Porque si creemos que Jesús murió y resucitó, así también traerá Dios con Jesús a los que durmieron en él. Pero ¿cómo tenemos esa certeza? Primero, por la obra salvadora de nuestro Señor. Jesús murió y resucitó. El mismo evangelio es sobrenatural y Dios no ha terminado. Si Dios resucitó a Jesús de entre los muertos, entonces Él también va a resucitarnos. Verá, todo va conectado. Jesucristo, este mismo Jesús que vino a la primera vez literalmente y resucitó, regresará también literalmente por segunda vez. El mismo Jesús que nació de una virgen, el mismo Jesús que caminó sobre las aguas, el mismo Jesús que alimentó a los 5,000. Jesús viene de nuevo y la segunda venida de Jesucristo es necesaria para que se cumpla el propósito de Dios. La encarnación sin la coronación sería como la altura sin la profundidad, el oeste sin el este. Y nuestra salvación sin nuestra glorificación no es en lo absoluto salvación. Su resurrección es el juramento de nuestra resurrección. Ahora esa es la primera prueba de que todo esto pasó y Jesús ya salió de aquella tumba. No solo la obra salvadora de nuestro Señor, sino también la palabra segura de nuestro Señor. Mire el versículo 15. Por lo cual os decimos esto en palabras del Señor. Ahora, eso hace la diferencia. Tenemos todo tipo de adivinos, pronosticadores, astrólogos de la nueva era. Tenemos todo tipo de profetas autodeclarados, médiums, videntes y personas que preguntan ¿qué va a suceder en el futuro? Pero ellos no saben, ninguno de ellos sabe, el diablo no sabe. De hecho, el diablo es un tonto, realmente lo es. Es decir, es un tonto si ha pensado que sus planes pueden tener éxito. Él no sabe el futuro, solo Dios sabe el futuro. Y es por ello que el apóstol Pablo dice, por lo cual os decimos esto en palabra del Señor. Un tercio de la Biblia habla de la segunda venida de Jesucristo. La primera y la última promesa, tanto el Antiguo Testamento como el Nuevo Testamento, tratan de la segunda venida de Jesucristo. Bien, la obra salvadora y la palabra segura de nuestro Señor nos dicen que esto es verdad. Esto es el qué. Pasemos al segundo punto, el quiénes. ¿Quiénes tomarán parte? Bueno, existe una multitud seleccionada del Salvador y los santos. Mire los versículos 16 y 17. Porque el Señor mismo con voz de mando, con voz de arcángel y con trompeta de Dios descenderá del cielo. Ahora escúcheme bien. Y los muertos en Cristo resucitarán primero. Luego nosotros, los que vivimos, los que hayamos quedado, seremos arrebatados. Ahora, esta es una multitud selecta, el Salvador y sus santos. No piense que hay una resurrección general. No, hay una primera y segunda resurrección. Serán solo los muertos en Cristo quienes resucitarán en el rapto. Anote al margen Apocalipsis capítulo 20, versículos 5 y 6. Pero los otros muertos no volvió. La muerte no tiene potestad sobre ellos, sino que serán sacerdotes de Dios y de Cristo y reinarán con él 1,000 años. Estos versículos están muy claros. Son los muertos en Cristo los que van a resucitar, aquellos de la primera resurrección. Hay solo dos maneras de morir. O usted muere en Cristo, o usted muere sin Cristo. Los muertos en Cristo son los que van a resucitar. Si usted nace dos veces, usted solo morirá una vez. Si usted solo nace una vez, morirá dos veces. Y si usted muere dos veces, llegará el tiempo cuando deseará nunca haber nacido. Ahora el tercer punto.

0: ¿Cuándo? Hablamos del qué, hablamos del quién es, hablemos del cuándo. ¿Cuándo? En un momento súbito que está cerca y es seguro. Digo que será un momento súbito en un abrir y cerrar de ojos. Usted no sabe ni yo lo sé. Sé que está cerca. Usted dirá, pastor, ¿cómo puede decir que está cerca? Puede ser dentro de 50 años. Aún está cerca. Puede ser en 1000 años. Aún está cerca. Lo que estoy tratando de decir es que nosotros siempre estamos cerca, al borde de la eternidad. La Biblia dice que el tiempo está cerca. La segunda venida de Jesús siempre está cerca. Pablo estaba esperando a Cristo en el transcurso de su vida. ¿Se equivocó? No, él estaba en lo correcto. Permítame darle algunos pasajes. Mateo 24, versículo 36. Jesús dijo, pero del día y la hora nadie sabe, ni aun los ángeles de los cielos, sino solo mi Padre. Si alguien le da una fecha para la segunda venida de Jesucristo, es un mentiroso, no lo sabe. Usted no puede fijar una fecha. Si yo fuera Dios y alguien por casualidad da con la fecha correcta, la cambiaría. Porque el Hijo del Hombre vendrá a la hora que no pensáis. Primera de Corintios 15, versículos 51 y 52. He aquí os digo un misterio, no todos dormiremos, es decir, no todos vamos a morir. Esa es una metáfora, un eufemismo para un creyente que ha muerto. La Biblia no lo llama muerte, lo llama dormir. No todos dormiremos, pero todos seremos transformados en un momento, en un abrir y cerrar de ojos a la trompeta final. Ahora, recuerde que usted pestañea 20,000 veces por día. Por lo tanto, hoy usted tiene 20,000 episodios en los que puede venir Jesús. Alguien dirá, pastor, ¿y qué de las señales de los tiempos? ¿No demuestran las señales que Jesús está por venir? No, mi estimado amigo. No tenemos que tener señales. No piense que hay algo que estamos esperando. Bien, ¿no nos dicen las señales que podemos estar más cerca de la segunda venida de Jesús? Sí. Bueno, entonces, ¿hay una contradicción? No. Lo que estoy diciendo es esto, que hay señales, pero estas no nos demuestran que Jesús está por venir hoy o mañana. Usted siempre debe estar listo para la segunda venida de Cristo. Las señales pueden darle ánimo extra especial, pero no solo habrán algunas señales, sino también algunos sonidos. Porque el Señor mismo con voz de mando, con voz de arcángel y con trompeta de Dios descenderá del cielo. Primeramente, la voz de mando es del Señor. Jesús desciende con voz de mando. Y recuerda a Jesús en Juan 11 cuando estaba ante la tumba de Lázaro y ordenó, ¡Lázaro, ven fuera! Y Lázaro salió. Cuando Jesús descienda de las alturas en gloria y esté en las nubes, Él dará un mandato y la iglesia entera saldrá. Los muertos en Cristo resucitarán primero. Por lo tanto, la voz de mando está dirigida principalmente a la iglesia. Y luego existe la voz del arcángel. ¿Quién es el arcángel? Ese es el ángel principal. Él está a cargo de los ejércitos del cielo. ¿Y por qué habla? Así que nuestro Señor vendrá con la voz del arcángel, con voz de mando, con la voz del arcángel y con la trompeta de Dios. Ahora la cuarta pregunta. ¿Por qué? Hemos hablado de quiénes y del cuándo. Y hablamos un poquito del qué y ahora hablemos del por qué. Bien, el por qué es un motivo estratégico de rescate, de reunión y de recepción. Miremos el versículo 17. Luego nosotros los que vivimos, los que hayamos quedado, seremos arrebatados juntamente con ellos en las nubes para recibir al Señor en el aire y así estaremos siempre con el Señor. ¿Lo ve? El rescate, la reunión, la recepción. Verá, en primer lugar es el rescate. La gran tribulación está por empezar. Pero antes de que Dios permita la gran tribulación aquí sobre esta tierra, Él sacará la iglesia. Nosotros creemos que el rapto o arrebato vendrá antes de la gran tribulación. Permítame darle algunos versículos. Primera de Tesalonicenses, capítulo 1, versículos 9 y 10. Porque ellos mismos cuentan de nosotros la manera en que nos recibisteis y cómo os convertisteis de los ídolos a Dios para servir al Dios vivo y verdadero y esperar de los cielos a su Hijo, el cual resucitó de los muertos, a Jesús, quien nos libra de la ira venidera. Amigo, existe una ira por venir, pero Jesús nos ha liberado de esa ira venidera. Primera Tesalonicenses, capítulo 5, versículo 9. Porque no nos ha puesto Dios para ira, sino para alcanzar salvación por medio de nuestro Señor Jesucristo. La iglesia no está destinada para ira. Cuando Dios declare guerra contra este mundo, Él va a llamar a casa a sus ciudadanos antes de declarar la guerra. El por qué. Primero es rescate y luego reunión. Y después será la recepción. Jesús está por llevarnos con Él. Recuerde lo que dice Juan 14. Y si me fuere y os prepararé el lugar, vendré otra vez y os tomaré a mí mismo. El quinto punto es el dónde. ¿Dónde tomará lugar? Va a ser en el aire. Míralo de nuevo. Luego nosotros los que vivimos, los que hayamos quedado, seremos arrebatados juntamente con ellos en las nubes para recibir al Señor en el aire. Esta no es verdaderamente la segunda venida de Jesús. Este es el rapto. Y eso es lo que va a pasar. Somos la novia de Cristo y nosotros vamos a estar en un lugar apartado con nuestro Señor. Me fascina lo que dice el Cantar de los Cantares, capítulo 2, versículo 10. Me recuerda de este tiempo. Mi amado habló y me dijo, levántate, oh amiga mía, hermosa mía, y ven. Bien, eso es lo que va a pasar en un abrir y cerrar de ojos. Repentinamente, quizás antes de que nosotros terminemos este mensaje, escucharemos una voz de mando, escucharemos una voz del arcángel y una trompeta de Dios. Ahora escúcheme. Algunos de ustedes han permitido que sus vidas se llenen de arena, agua y grava. ¿Sabe cuáles son las piedras grandes? La salvación es estar en paz con Dios, listo para el regreso de Jesús. Verá, necesitamos aprender de su venida, necesitamos vivir para su venida, necesitamos anhelar la venida de Jesucristo. Amigo, ¿no le gustaría estar listo cuando el Señor dé la voz de mando? ¿No le gustaría saber que tomará parte de este glorioso rescate, reunión y recepción y no se quedará atrás? Si es así, le invito a hacer esta oración conmigo. Amado Dios, sé que soy un pecador. Sé que tú me amas y deseas salvarme. Jesús, yo creo que tú eres el Hijo de Dios, quien murió en la cruz para pagar por mis pecados. Creo que el Padre te levantó de entre los muertos. Ahora me alejo de mis pecados y por medio de la fe te recibo como mi Salvador y Señor personal. Entra en mi corazón, perdona mis pecados y sálvame, Señor Jesús. En tu nombre oro. Amén.
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¿Cómo está usted? Dicen que el amor es ciego, y para el hombre en esta historia eso fue claro para todos menos él. Él se enamoró locamente de una mujer que le traicionó y se aprovechó de su devoción. Él se sintió atrapado, incapaz de liberarse de su humillante esclavitud, incapaz de encontrar amor verdadero, hasta que su corazón y mente y vida fueron desencadenados.

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1: Yo asistí en el parto de este niño.
2: Así es, doctor. Hace 4 años, el 21 de junio.
1: ¿Cuánto tiempo ha estado hinchado el costado de su cabeza?
3: Sí, un par de días.
1: ¿Y cuándo empezó él a quejarse del dolor en su oído?
3: Desde antes de Navidad, ya casi 2 semanas.
2: Bernie tuvo un caso grave de sarampión primero. Casi en el tiempo que se recuperó, él empezó a quejarse de un dolor de oído.
3: Sí, yo calenté un poco de Vicks en una cuchara y la hice inhalar los vapores.
2: Y calentamos una bolsa de avena en el horno y pusimos eso en su oído. Alivió un poco el dolor por un tiempo.
3: Finalmente pedimos que el doctor Hosper venga esta noche y él nos dijo que lo traigamos al hospital.
2: Habríamos estado aquí muchísimo antes, pero nos atascamos en un montón de nieve y Eduardo tuvo que sacarnos.
1: Voy a tener que operar a su hijo. Su oído está gravemente infectado.
2: No, él es demasiado pequeño para una operación. Es demasiado riesgoso.
1: O es operar, o usted puede preparar su funeral.
0: El hombre en esa historia fue ese niño de 4 años de edad. Era el año 1925 y no existían los antibióticos. Todo lo que el doctor podía hacer era raspar el hueso mastoides infectado y 10 días después enviar al niño a casa para su recuperación. La consecuencia de su enfermedad y operación afectaría el resto de su vida. En la primera de esta historia de 2 partes, Bernie Boone nos contará cómo él perdió algo precioso, pero ganó algo aún más precioso. Esta es su verdadera historia, ahora mismo en Desencadenados.
4: Mis abuelos emigraron de Holanda en 1884 y se establecieron en Iowa como granjeros. Papá era un hombre callado, un granjero que rara vez expresaba sus sentimientos. Él compró su primer carro en 1924 y este salvó mi vida probablemente aquel invierno al trasladarnos al hospital. Mi madre era del tipo dominante, quien tuvo que dejar la escuela en el 4.º grado para ayudar con el trabajo en la granja. Pero ella leía de la Biblia holandesa después de la cena cada día.
2: Yo no creo que ese doctor sepa de verdad.
3: ¿Por qué dices eso?
2: Te lo aseguro. Bernie está mirando las cosas bizco. Yo traté de decirle eso al doctor la última vez que fuimos, pero él no me escuchó. Dijo que no había nada de qué preocuparnos.
3: Solo han pasado unos meses desde la operación, Hattie.
2: Sí, Eduardo. Mira esto. Aquí, Bernie. Coge esto. Ya ves, él falla en coger cuando yo le entrego algo.
3: Tienes razón.
2: Algo pasa con sus ojos.
4: Unos meses después, para mi 5º cumpleaños, yo estaba totalmente ciego. Mis padres me llevaron a la clínica Mayo y a varios otros doctores, pero el diagnóstico era atrofia del nervio óptico y no había cura. Yo tenía ligeras percepciones y podría determinar algunas formas y figuras. Pronto mis otros sentidos hicieron la vida más normal para mí. Nos mudamos a una granja diferente el año siguiente y a otra el año después de ese. Tenía 8 años cuando mi hermano menor empezó la escuela y yo fui con él. Pero la maestra no pudo ocuparse de un alumno ciego y me envió a casa. Yo también tenía 8 años cuando prendí fuego a un montón de heno seco junto al camino. Inconsciente del peligro, yo volví a casa caminando.
2: Lávate las manos para cenar, Bernie. ¿Dónde está tu papá?
5: No sé.
2: Yo pensé que fuiste camino abajo para encontrarlo.
5: Lo hice, pero la carreta pasó por delante de mí sin detenerse.
2: ¡Oh, ahí estás, Eduardo! ¿Qué te retrasó?
3: Bernie le prendió fuego a un poco de arbusto junto al camino. Si yo no hubiera llegado allí a tiempo para apagarlo, todo el maizal se habría incendiado y eso habría sido un desastre.
2: Bernie, ¿tú hiciste eso?
5: No, mamá.
3: Yo lo vi hacerlo, Hattie.
2: Si él dice que no lo hizo, él no lo hizo.
4: Yo era el mayor de tres hermanos y una hermana. En la primavera de 1929, varias veces, vino una mujer de la Comisión por los Ciegos insistiendo en que yo fuera a la Escuela Estatal para Ciegos en Binton. Mamá dijo que yo empezaría en el otoño, pero cuando comenzó el semestre yo aún estaba en casa. En el momento que papá y yo llegábamos del campo un día en octubre, la señora Evans estaba esperando.
6: Vamos a matricularte en la Escuela Estatal para Ciegos, Bernie.
2: Yo no puedo dejarlo ir así nomás. Está tan lejos. Yo no lo veré durante meses seguidos. Nosotros podemos cuidar de él aquí en casa.
6: Puede que usted no siempre esté aquí para cuidar de él.
2: Sus hermanos estarán contentos de vigilarlo.
6: En este momento él es menor y necesita a alguien para cuidarlo. Pero cuando sea mayor, él querrá vivir una vida normal y tener un trabajo y un hogar, una vida propia. Sin una educación, él no tendrá la oportunidad de hacer una vida normal. Algún día, él puede odiarles por no haberle dado la oportunidad.
2: ¡Pero es tan difícil dejarlo ir!
6: Sé que lo es, pero algún día ustedes estarán contentos de que lo hicieron.
2: Solo que no puedo dejarlo ir.
6: Señora Boone, si usted no ha hecho arreglos para enviarlo a la escuela después de las vacaciones en Navidad, entonces nosotros conseguiremos una orden judicial para quitárselo y ponerlo en la escuela.
4: En enero de 1930, mi madre y la señora Evans me llevaron en tren a la Escuela Estatal para Ciegos. Tenía 9 años cuando empecé mi educación formal. Aunque nostálgico, yo aprendí el alfabeto braille, y un mes después yo estaba leyendo oraciones sencillas. Cuando mi familia vino a visitar, yo rogué irme a casa con ellos para ayudarlos a mudarse a una nueva casa. Había aprendido a conseguir lo que quería suplicando y llorando ante mi madre. No obstante, me adapté a la vida en la escuela y rendí bien. A partir de entonces, para la Navidad y vacaciones de verano, yo tomaba el tren a casa solo. Aunque estaba ciego, aprendí a percibir mi entorno por mis sentidos antes que mis ojos.
2: Cuéntanos qué hay de nuevo en la escuela, Bernie.
7: Mi amigo Pablo me ha causado una apreciación por la música. Cantamos a dúo juntos. Cantamos en el huerto el domingo pasado.
3: La escuela parece enfatizar la religión.
7: Sí, vamos a capilla todos los días, menos el sábado.
2: ¡Qué bueno!
7: Yo estoy aprendiendo a tocar la guitarra.
2: ¿Además de las clases de violín y piano?
7: Sí, mi amigo también está enseñando mi guitarra.
3: Esa escuela es buena para ti, hijo.
7: Incluso hemos aprendido a escribir a máquina para comunicarnos con personas que pueden ver.
2: ¿Cuántos de los alumnos son ciegos, Bernie?
7: Casi un tercio. El resto tiene diferentes grados de ceguera. Algunos son normales, supongo.
2: Bueno, si ya han terminado todos, vamos a tener nuestra lectura de la Biblia.
4: Pasaron los años, aunque yo era tímido con las chicas, ellas me fascinaban. Nosotros éramos estrictamente segregados en la escuela, salvo para la fiesta de patinaje ocasional, baile, producción dramática o producción musical. Yo me sentaba en el coro y jalaba el cabello de la chica ciega delante de mí, llamándola Blancanieves, no sabiendo que ella sería importante para mí un día. El salir con alguien consistía en caminar juntos por la Alameda durante el recreo. Yo había salido con una chica durante mi tercer año, pero terminamos. En mi último año yo estaba fuera en la Alameda todos los días en enero, caminando con una chica diferente. Yo era muy alto, tenía 20 años y sin saber qué hacer.
8: Oye, Bernie, tú eres demasiado bueno para caminar conmigo.
7: Oh, claro que no, Marilyn. ¿Por qué dices eso?
8: El viernes yo te vi afuera en la Alameda, así que me di prisa, me puse mi abrigo y salí corriendo. Pero para cuando yo llegué allí, tú ya no estabas.
7: Oh, lo siento. Pero yo no tenía idea de que tú estabas saliendo. Además, hacía frío afuera y yo quería abrigarme. Si sales hoy, yo te esperaré.
8: Hoy también hace frío afuera.
7: Yo te esperaré sin importar cuán frío esté.
4: La primera vez que noté a Marilyn fue en el séptimo grado. Ella era muy sociable y podía ver, aunque no lo suficientemente bien para conseguir una licencia de conducir. Después de ese día caminando por la Alameda, nosotros decidimos que estábamos enamorados como nunca lo habían estado dos personas en el mundo. Durante este periodo yo empecé a beber con mi amigo Leo de vez en cuando durante la visita de fin de semana. Mis padres vinieron a mi graduación y les agradó Marilyn, aunque ella nos dejó plantados por una hora. Yo siempre pasé por alto sus transgresiones. Estaba contento de regresar a la granja, pero el próximo año en casa yo la extrañé terriblemente. Así que mi hermano Erwin me llevó 230 kilómetros para verla. Ella fue la primera chica que yo besé, abriendo un mundo totalmente nuevo para mí. Cuando ella graduó el año siguiente, yo estuve allí.
8: Ya tengo un trabajo en Cedar Rapids.
4: ¿Ah, sí?
8: El consejero de orientación vocacional me lo consiguió. Estaré trabajando en la oficina en una fábrica.
7: Yo vendré a verte, Marilyn. Mm. El servicio en tren es bueno, así de rápido.
8: Hazme saber y yo te conseguiré un cuarto en un hotel allí.
7: Ah, yo quiero ayudar a papá con la cosecha de maíz, así que vendré en el otoño.
8: Nosotros podemos estar juntos tanto como queramos, Bernie, sin toques de queda, sin ojos fisgones.
7: A principios de noviembre de 1942, yo llegué a Cedar Rapids, donde Marilyn había reservado un cuarto en un hotel. Después del trabajo, ella llegó con una pareja que conocía de su oficina.
9: Pensábamos celebrar la ocasión con un poco de whisky y Coca-Cola. ¿Cómo te suena eso?
7: Yo nunca lo he probado. Probé whisky solo y no me gustó en absoluto.
9: Toma, déjame prepararte una bebida. Trajimos algunos vasos.
8: Toma, Bernie.
7: Ahora está como me gusta. Podría guardar mucho de esta cosa.
9: Toma, prueba uno de mis cigarrillos. Tiene esa punta de marfil para que el papel no se pegue a tus labios. Yo te lo encenderé.
7: Ustedes sin duda tienen buen gusto.
9: Ambos tenemos buenos trabajos, de modo que podemos permitirnos las mejores cosas.
7: Yo espero encontrar un buen trabajo.
9: ¿A qué te dedicas?
7: He estado afinando pianos, pero estoy dispuesto a probar cualquier cosa.
9: Con la guerra en plena marcha no deberías tener un problema.
7: Pero nadie me contrató, así que fui a casa un mes después, cuando mi dinero se acabó. A fines de febrero yo regresé a Cedar Rapids y le di a Marilyn un anillo de compromiso. Pronto estuvimos durmiendo juntos. Para abril yo tenía un trabajo lavando platos por $12 a la semana, además de comidas. En junio, Marilyn salió por una semana de vacaciones. Tan pronto como fui a recogerla en la estación de trenes, supe que algo andaba mal. La noche siguiente me enteré que ella había conocido a un soldado en el tren.
8: Yo no te amo, Bernie, y no quiero usar tu anillo. Luis y yo vamos a escribirnos. Él está rumbo a Maine para recoger su carro y va a manejarlo hasta California. En el camino, él va a detenerse en Cedar Rapids para verme.
7: Oh, Marilyn, tú no puedes hacer esto. ¿Qué hay de todos los planes que hicimos? Yo no puedo seguir sin ti. Estos dos últimos años, yo no he pensado en nada más que en nuestro futuro juntos. Sin ti, no hay razón para continuar. Por favor, vuelve a recibir el anillo.
8: Bueno, muy bien, yo lo recibiré. Pero esto no cambia nada. Aún escribiré a Luis y aún lo veré cuando él venga así de rápido.
7: Muy bien. Solo es una cosa pasajera. Yo usé la misma táctica con ella como la había usado con mi madre. Pero este fue el inicio de un patrón. Ella tenía dos vacaciones al año y de vez en cuando ella iba a casa por un fin de semana. Cada vez entablaba relación con un militar diferente y continuaba por una semana o dos. Incluso entre sus viajes las cosas nunca fueron las mismas. Yo aprendí a tomar esto con calma, no comprendiendo que lo peor se hallaba adelante.
0: En un momento, Bernie continuará su historia. Primero escuchemos juntos esta linda pausa musical.

0: Ahora sigamos escuchando la historia real de Bernie Boone aquí en su serie Desencadenados.
1: En septiembre de 1943, un agente de colocación laboral de la Comisión para Ciegos de Iowa me consiguió un trabajo ensamblando piezas de frenos en una fábrica. Yo pensaba que un mejor trabajo haría una diferencia en mi relación con Marilyn, pero el mismo día que yo fui a trabajar, ella dejó una carta en mi máquina de escribir que me había pedido prestada. Yo envié la carta a un amigo que la transcribió en braille para mí.
2: Muy querido Jack, es una noche fresca aquí en Cedar Rapids. Una noche para acariciarse. Ha pasado un mes desde que te conocí. Cuando te vi en el tren, supe que quería llegar a conocerte. Te veías tan simpático con tu uniforme. Recuerdo que dijiste que te gustaba escucharme decir groserías. Realmente me impresionaste cuando dijiste que tocabas la trompeta en una banda de baile. Me gustaría escucharte tocar, pero supongo que eso jamás será posible.
1: Yo jamás hice un escándalo y jamás la confronté, aunque una cólera creciente se revolvía dentro de mí. Intenté cada manera que podía para agradarle. En el otoño de 1944, yo sugerí que Marilyn solicitara un trabajo en la fábrica donde yo trabajaba. ¡Oh, qué error! Ella coqueteaba con todos los hombres en la fábrica, haciendo cualquier cosa para llamar la atención. Yo estuve enfermo en noviembre y me quedé en casa del trabajo por varios días. Alguien me había enviado una grabación del Evangelio de Juan que yo escuché cada día.
0: En el mundo estaba y el mundo por él fue hecho, pero el mundo no le conoció. A los suyos vino y los suyos no le recibieron, mas a todos los que le recibieron, a los que creen en su nombre, les dio potestad de ser hechos hijos de Dios, los cuales no son engendrados de sangre, ni de voluntad de carne, ni de voluntad de varón, sino de Dios. Y aquel Verbo fue hecho carne y habitó entre nosotros, y vimos su gloria, gloria como del unigénito del Padre, lleno de gracia y de verdad. Es necesario que él crezca, pero que yo mengüe. El que de arriba viene es sobre todos, el que es de la tierra es terrenal, y cosas terrenales habla. El que viene del cielo es sobre todos. Porque el que Dios envió, las palabras de Dios habla, pues Dios no da el Espíritu por medida. El Padre ama al Hijo, y todas las cosas ha entregado en su mano. El que cree en el Hijo, tiene vida eterna, pero el que rehúsa creer en el Hijo, no verá la vida, sino que la ira de Dios está sobre él.
1: Semillas de salvación fueron plantadas, pero aún era invierno en mi corazón. Unos meses más tarde, cuando le pedí a Marilyn que fijara una fecha para nuestra boda, ella se rió burlonamente y dijo, «Tú sabes que nunca nos casaremos». Algo estalló y de repente yo tenía mis manos alrededor de su cuello, tratando de detener esa risa. Luego yo volví en sí y retrocedí. Un mes después, Marilyn me dijo que ella tenía que trabajar horas extras hasta las 9 de la noche. Yo esperé en su apartamento hasta después de la medianoche. El día siguiente nosotros cenamos juntos. Debes haber tenido mucho trabajo anoche.
2: Yo salí a las 9, como te dije.
1: ¿Qué hiciste luego?
2: Yo estaba esperando en el paradero de autobuses cuando un tipo se detuvo y me ofreció un paseo.
1: Vaya paseo que debe haber sido. ¿A qué hora llegaste?
2: A las 2. Raimundo quiso mostrarme algunas cosas en el campo.
1: Así que ahora es Raimundo. Cuéntame más.
2: Cuando tú saliste al campo con Roberto y Les el viernes por la noche, yo no dije nada.
1: Hay una diferencia. Nosotros éramos 3 tipos. En tu caso era un hombre y una mujer. Y da la casualidad que la mujer está comprometida conmigo.
2: Yo solo quiero pasarla bien, Bernie. Nosotros vamos a volver a vernos.
1: ¿Algo más que deberías saber?
2: Realmente no es asunto tuyo, pero él está casado.
1: Tú estás jugando con fuego, Marilyn.
2: Oh, no seas tan dramático. Él es un tipo amable y su esposa no es muy amable con él.
1: Ah, me pregunto cuántas chicas han caído con esa actitud. A medida que la presión aumentaba dentro de mí, yo empecé a escuchar a un evangelista en la radio, atraído por las canciones que habíamos cantado en la iglesia en el campo de vuelta en casa. Noté que el pastor daba una invitación para pasar adelante, lo cual no entendía, pero seguí escuchando. Para mediados de mayo de 1945, yo me sentí tan abatido que fui a mi cuarto, me arrodillé junto a la cama y dije, Dios, esto realmente no está funcionando. Estoy cansado de intentar hacerlo a mi manera. Estoy listo para hacerlo a tu manera. Si tú tienes una chica para mí, muéstrame quién es. Unas semanas después, yo traté de cambiar mi cheque en la recepción del hotel y no había suficiente dinero en la caja, así que el administrador me pidió quedarme a cargo mientras él iba al lado para conseguir algo de efectivo.
2: Disculpa, ¿Bernardo Bones se hospeda aquí?
1: Yo soy.
2: Hola, Bernie, ¿me recuerdas?
1: No puedo decir que sí.
2: Yo soy Agatha Rindón, Blancanieves.
1: ¡Oh, Blancanieves! ¿Qué rayos haces aquí?
2: Visitando a mi gran amiga de la escuela, Patty. Y está aquí conmigo y mi prima.
1: Oye, ¿por qué no me acompañas a tomar una bebida en la cafetería aquí?
2: De acuerdo. ¿Cómo está Marilyn?
1: Si te refieres a cómo estábamos llevándonos, la respuesta es no muy bien.
2: Lo sé. Hace 2 años ella me llamó a casa y no paró de hablar de cierto soldado que conoció en el tren. Por fin le pregunté, ¿no estás comprometida con Bernardo Boone? Y ella dijo, ¿y? Y siguió hablando del soldado. Pensé contarte, pero decidí que no era asunto mío.
1: Tú no tenías que contarme. La misma Marilyn me lo contó. Esa clase de cosas pasa todo el tiempo.
2: Oh.
1: Durante el último par de meses, ella ha estado viendo a un hombre casado.
2: Ay, tú te mereces algo mejor que eso, Bernie.
1: Vamos a hablar de algo más agradable. ¿Recuerdas cómo nos divertíamos en la escuela?
2: Como aquella vez que estuvimos en la comida campestre de la escuela y nos tiramos tazas que se encontraban en el aire y se rompían.
1: Y se rompían. No podíamos volver a hacer eso en 1,000,000 de años. Marilyn nos acompañó esa tarde en la casa de una amiga, donde Agatha y yo tocamos el piano juntos. La noche siguiente pasamos varias horas hablando por el teléfono mientras la lluvia caía a raudales afuera. Una semana después empezaron mis vacaciones y yo tomé el tren a Council Bluff para ver a Agatha en su casa. Después de pasar el día al aire libre, nos acomodamos en el sofá después de la cena.
2: Nos divertimos mucho hoy, Bernie. Me alegra que vinieras a visitarme.
1: Tú eres una chica muy atractiva, Agatha. ¿Estaría bien si yo te besara?
2: No, no mientras Marilyn esté usando tu anillo. Nosotros siempre hemos sido amigos, Bernie, y seguiremos así mientras ella esté usando tu anillo.
1: Yo pensé que mientras Marilyn y yo no nos estemos llevando bien, y esto es solo una cuestión de tiempo...
2: Eso no hace diferencia. Tú estás comprometido oficialmente y necesitamos respetar eso.
1: Tienes razón. Yo no quiero hacer nada para arruinar nuestra amistad. Enseguida pude ver que Agatha era una chica con integridad. Esa noche yo tomé el tren a casa de mis padres. Yo no les había dicho nada de mis problemas, pero le dije todo finalmente.
3: Tienes que deshacerte de esa chica y cuanto antes mejor. Te arrepentirás si no lo haces.
1: Probablemente tienes razón, papá.
3: ¿Cuánto tiempo ha estado pasando esto?
1: ¿Este asunto con el hombre casado? Casi 3 meses. Pero ella me ha sido infiel por casi 2 años. No fue solo un hombre, fue una serie de hombres.
3: Líbrate de ella. Es algo que debiste haber hecho hace mucho tiempo. ¿Por qué no lo hiciste?
1: Seguí esperando que ella cambiara. Pasé el resto de la semana pescando con parientes. Cuando regresé al trabajo, un amigo me dijo que Marilyn había estado viendo a otro hombre todos los días. Yo la confronté durante el almuerzo. Tengo entendido que realmente disfrutaste de mis vacaciones. Oí hablar que hubo un hombre esperándote todos los días después del trabajo.
4: ¿Y?
1: ¿Entonces no lo niegas?
4: Supongo que quieres que te devuelva tu anillo.
1: ¿Cómo lo supiste? Lo quiero ahora mismo.
4: Aquí tienes. Escucha, Bernie, tengo una proposición para ti.
1: Mejor que sea buena.
4: Volveré a aceptar el anillo si estás de acuerdo en dejarme salir 1 o 2 veces por semana.
1: No me di cuenta que te había pedido que vuelvas a aceptar el anillo. La Segunda Guerra Mundial llegó a su fin el 14 de agosto de 1945 y todos los carros en el pueblo estaban sonando sus bocinas. Agatha y yo pasamos juntos el fin de semana del Día del Trabajo en la granja de mis padres y aprendí que ella era todo lo que Marilyn no era. Los dos fuimos a dar un paseo alrededor de la granja.
2: El sol se siente maravilloso, Bernie.
1: Sin duda. No he caminado por estos campos durante años.
2: Tú no te perderás, ¿verdad?
1: No, yo seguiré los cercos o hilera de maíz.
2: ¡Ay, linda brisa!
1: Sí, me ayuda a saber en qué dirección vamos cuando estamos afuera en el campo. Con cuidado, hay un lugar abajo adelante.
2: ¡Ay, esto es divertido!
1: Tú siempre eres divertida, Agatha.
2: Oh.
1: Yo recuerdo todas las veces que estuvimos juntos en la escuela y cuánto nos reíamos. Fui un tonto al estar distraído por Marilyn durante tantos años.
2: Yo nunca estuve cómoda a su alrededor. Ella siempre me pareció fingida.
1: Mientras que tú eres honesta y genuina.
2: Ay, tengo que admitir que realmente es una gran emoción el estar contigo, Bernie. Fue tan divertido hoy caminar alrededor de la granja contigo.
1: Sí, y se siente tan bien tenerte entre mis brazos.
2: Bernie, querido, yo te amo muchísimo y algún día espero demostrarte cuánto. Pero eso tendríamos que esperar hasta que estemos casados. Creo que nuestro matrimonio significará tanto más para nosotros si esperamos hasta entonces. Y yo espero que entiendas.
1: Yo entiendo, Agatha, y te respeto. A fines de septiembre le di un anillo a Agatha. La única nube oscura en el horizonte era Marilyn. Ella estaba saliendo con un nuevo tipo, pero ellos seguían pasando por mi casa, queriendo hacer las cosas juntos, lo cual afligía a Agatha. Para Navidad, los rumores que corrían alrededor de la planta enfriaron mi ánimo. Para enero, los rumores fueron confirmados.
4: El salir embarazada es lo último que yo quería.
1: ¿Sabes cuándo se espera que nazca el bebé?
4: Casi a mediados de febrero.
1: ¿Sabes quién es el padre? Tú sabes que yo no puedo ser. Eso deja a Jaime o Raimundo, o que yo sepa.
4: Yo no conocí a Jaime hasta el 18 de junio, así que no puede ser suyo.
1: Eso deja a Raimundo, pero él está casado.
4: Yo no lo he visto desde principios de junio. Él simplemente dejó de llamar.
1: Tal vez él se enteró de Jaime. De todos modos, tú tienes un problema. La compañía no quiere la responsabilidad, así que estás sin trabajo. Y tu dinero no durará por mucho tiempo.
4: Ay, no. La dueña está finalizando mi contrato de arriendo. Nadie quiere tener algo que ver conmigo ahora.
1: Yo no sé por qué estoy haciendo esto, pero yo te ayudaré, Marilyn.
5: Mientras oramos y mientras suplicamos, mientras se da cuenta de la profunda necesidad de su alma, mientras el padre le llama a casa, no quiere venir mi hermano. ¿Por qué ahora no? ¿Por qué ahora no? ¿Por qué no venir a Jesús ahora?
1: Exacto. ¿Por qué no? Yo había estado haciendo cosas a mi manera y miré qué caos había hecho. Me arrodillé junto a mi cama en arrepentimiento y oré. Jesús, yo quiero que tú tomes el control de mi vida. Yo estoy harto y cansado de vivir así y te necesito para guiarme. Por favor, toma mi vida y haz algo provechoso de ella. Después de mi oración, yo estaba tranquilo por dentro y una dulce paz me inundó.
0: En nuestro próximo programa, escucharemos la sorprendente conclusión de la historia de Bernie. Amigo oyente, si usted también afronta una crisis en su vida y no sabe a dónde ir o qué hacer, acuda a Jesús. Él es el amigo que permanece más cerca que un hermano y se halla listo para perdonar sus pecados y ayudarle a vivir una vida llena de paz y gozo. La Biblia dice, porque no envió Dios a su Hijo al mundo para condenar al mundo, sino para que el mundo sea salvo por él. Invítele a entrar en su corazón y vida ahora mismo. 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Fueron escuchados en la primera parte de la verdadera historia de Bernie y Agatha Boone, Ricardo Moncada como Bernie, Rosa Vanini, Soledad Silva, Norli Íñigo, Victoria Trigoso, Christopher Cardeñoso y Agustín Vázquez. Música original, David Paiva. 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Libreto, Kenny Takeibor. 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Soy Latimer Rengifo. 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

0: 8 de la mañana, 30 minutos.
1: Promesas de Dios para ti. Oye, Israel, Jehová nuestro Dios, Jehová uno es. Y amarás a Jehová tu Dios de todo tu corazón y de toda tu alma y con todas tus fuerzas. Y estas palabras que yo te mando hoy estarán sobre tu corazón y las repetirás a tus hijos y hablarás de ellas estando en tu casa y andando por el camino y al acostarte y cuando te levantes. Deuteronomio capítulo 6, versículo 4, 5 y 6. 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
2: Esto es Tiempo de

0: 9 de la mañana, 3 minutos.
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0: chicos, les saluda Teleniños. Hoy tenemos una emocionante historia para contarles. Pónganse cómodos, presten atención y disfrútenlo.
1: Hace muchos, muchos años, los vikingos invadieron Inglaterra. Como eran piratas salvajes, desparramaron miedo y terror. Saqueaban, mataban y quemaban casas e iglesias. Al principio, el rey Alfredo todavía lograba algunas victorias sobre ellos, pero después fue vencido y perseguido por sus enemigos. Tuvo que abandonar su palacio y huir. Se disfrazó de vagabundo y se escondió en un bosque. ¡Un rey desconocido! A muy pocas personas se dio a conocer. Uno de ellos era el pastor Ulfric. Ulfric jamás hubiera traicionado a su rey. Lo recibió en su choza, pero su esposa no sabía quién era el huésped. Lo que le llamaba la atención era que el desconocido la mayor

0: Entró su esposo en la cocina.
1: Mujer, ¿así hablas con tu rey? ¿No lo reconoces?
0: ¿Qué sucedió después? Imagínate el final. Pero a mí el rey desconocido me hace acordar a Jesús. ¿No le fue peor todavía? Cuando estaba en el pesebre hace más de 2000 años, muy pocos lo reconocieron. Y cuando llegó a la edad adulta, tampoco quisieron reconocerlo como el Hijo de Dios. Despreciado y expulsado, murió en la cruz. Y hoy, también hoy es un rey desconocido para muchos. ¿Y tú, le das permiso de ser rey en tu vida? Esto fue Teleniños. Si tenés preguntas o querés hablar con nosotros, llámanos al 021-441-412 o escribinos a lipen@reader.net.py. ¡Hasta la próxima, chicos! ¡Y que Papá Dios les super bendiga!

0: El paso del Mar Rojo. Salieron pues los israelitas de Egipto, conducidos por Moisés, después de haber estado en tierra extranjera durante 430 años. Y Moisés dijo a su pueblo:
1: Acordaos siempre del día en que salisteis de Egipto, de la casa de la servidumbre, pues ha sido la poderosa mano de Yahvé la que os ha sacado. Durante 7 días comeréis pan ázimo, y el día séptimo será la fiesta de Yahvé. Cumpliréis esto los días que se fijen cada año.
0: Hizo Yahvé que su pueblo diera un rodeo por el camino del desierto hasta el Mar Rojo. Iba Yahvé delante de ellos, de día en forma de columna de humo para guiarlos en su camino y de noche en forma de columna de fuego. Pero el faraón, arrepentido de haber dejado marchar a los israelitas, salió en su persecución con un ejército formado por más de 600 carros. Habiendo llegado a la orilla del Mar Rojo, Moisés extendió su mano sobre las aguas y éstas se separaron para dejar pasar a los israelitas. Los hijos de Israel entraron en medio del mar andando hasta alcanzar la otra orilla. El ejército egipcio se lanzó en su persecución, pero entonces Moisés levantó su vara y las aguas se cerraron, sepultando a los soldados y oficiales del faraón sin que ninguno de ellos quedara con vida. Aquel día, Yahvé libró a Israel de los egipcios y el pueblo temió a Dios y creyó en él y en Moisés, su siervo. Los israelitas, gozosos, entonaron un cántico en acción de gracias al Señor.

0: ¡Ay, ay! Me volvieron a lastimar el dedo. Mi dedo está sangrando otra vez.
1: ¿Alguien ha herido tus sentimientos o tu orgullo? Lastimarse duele. Y cuando te lastiman, también duele. Hola, soy el tío Charlie. Escuchas Tesoros para Niños. En la Biblia, Colosenses capítulo 3, versículos 12 y 13, dice: Vestíos, pues, como escogidos de Dios, santos y amados, de entrañable misericordia, de benignidad, de humildad, de mansedumbre, de paciencia, soportándoos unos a otros y perdonándoos unos a otros, si alguno tuviere queja contra otro. De la manera que Cristo os perdonó, así también hacedlo vosotros. La historia deja que se cure.
2: ¡Mami, mi dedo está sangrando otra vez!,
1: gritó Jason mientras corría a la cocina. Su mamá suspiró y le dio una servilleta. Él la envolvió alrededor de su dedo y observó fascinado mientras la mancha roja crecía. Jason, tú tienes que dejar quieta esa cortada, lo regañó su mamá. Yo quisiera. Justo entonces, la puerta de la cocina se cerró de golpe, y ella vio a Stacy, quien entró pisando fuerte en el cuarto y tiró sus libros en la mesa. «¡Mira, Stacy!», Jason colocó su dedo enfrente de la cara de su hermana mayor.
2: «¡Mi dedo está sangrando otra vez!
3: ¡Tú no recibirás ninguna compasión de mí!», refunfuñó Stacy. «Deja de hurgarlo, o llevará mucho tiempo para que se sane y dejará una cicatriz».
1: La cara de Jason se frunció, y parecía que estaba listo para llorar.
3: «Tampoco empieces a llorar», añadió Stacy. Ella le echó una mirada a su hermanito y después se volvió a su mamá. «Ya no soporto más a Jody. La semana pasada me ignoró y esta semana quiere que sea su amiga», se quejó Stacy. «Ella piensa que puede ser de ambas formas y no me gusta para nada».
1: Su mamá frunció el ceño. «Bueno, ella se disculpó por no invitarte a la pijamada, ¿verdad?», preguntó su mamá.
3: «Si recuerdo bien, Jody quería que tú fueras, pero pensó que íbamos a casa de la abuela. Tú le habías dicho eso antes».
1: Stacy se encogió de hombros.
3: «Yo le quise decir el próximo fin de semana. Si ella de verdad quería que fuera, parece que ella me hubiese preguntado».
1: «¿Pero ella me preguntó?».
3: «Oh, no. Yo creo que ella no quería que fuera».
1: «Eso no es justo». Su mamá la miró directamente a los ojos. «Stacy, tú necesitas dejar de hurgar la llaga, o vas a dejar una cicatriz que puede herir tu amistad para siempre».
3: Pero yo no sé qué, tú...»,
1: tartamudeó Stacy. Ella hizo una pausa y miró sus pies.
3: Ella suspiró. «Mamá, yo sí sé qué es lo que quieres decir».
1: Ella finalmente admitió. «He estado actuando igual que Jason».
2: «¿Te cortaste el dedo, Stacy?»,
1: preguntó Jason.
2: «¿Te duele?».
1: Stacy sonrió.
3: «No, no el dedo, sino mis sentimientos fueron heridos», contestó ella.
1: Jason desenrolló la servilleta de su dedo.
2: «Mira, mami, dejó de sangrar». «Stacy, ¿tus sentimientos heridos dejaron de sangrar?».
1: Sonriéndole a su hermano, Stacy asintió con la cabeza.
4: ¿Alguien ha herido tus sentimientos o tu orgullo? ¿Estás tú hurgando en la herida, negándote a perdonar y a olvidar? ¿Continúas recordándote a ti mismo y a otros lo que sucedió y cómo tú piensas que deberías haber sido tratado? Dios le dice a sus hijos que perdonen. Deja de pensar acerca de tu herida y deja que se cure. Efesios 4:32 dice: Perdonaos unos a otros como Dios también os perdonó a vosotros. La clave dice: permite que los sentimientos que hieren se curen. Escuchaste Tesoros para Niños. Soy el tío Charlie y espero que nos escuches otra vez. Nosotros amamos a los niños porque Dios ama a los niños.

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5: Mucha gente en Odisea se pregunta cómo Julio y Lucía continúan siendo amigos. En especial porque Julio siempre mete a Lucía en algún tipo de problema. Y hoy no será la excepción.
6: ¡Julio!
3: Hola, Lucía. ¿En qué andas?
6: Ay, he estado buscándote por todo el club del castillo. En eso ando. Dijiste que tomarías algo y nos iríamos.
3: Decidí subir acá y ver lo que había en este cuarto. ¿Y cómo es que se llama?
6: El Salón de la Biblia.
3: Sí. Vaya, qué amable el señor Castillo al poner estas exhibiciones. Por eso todos los niños vienen al club del castillo. Hay tantos cuartos y tantas
6: Pero no se supone que debemos de estar aquí, Julio. Se supone que tenemos que estar en la iglesia trabajando en el día de la limpieza. Ay. Tus padres nos lo pidieron.
3: Ay, no te preocupes. Llegaremos tarde o temprano.
6: Pero yo les dije a mis padres que estaría ahí.
3: ¿Qué te detiene? Quiero ver esta habitación. Deja de molestarme, Lucía.
6: Ay, pero Julio.
4: Hola, Julio. Hola, Lucía. Me preguntaba si había alguien aquí.
6: Hola, señor Castillo. Ya nos íbamos.
3: No es cierto. Estábamos observando la habitación. Nunca había estado aquí antes. Sé que todas las exhibiciones muestran algo de la Biblia, pero no entiendo algunas de ellas.
4: ¿Cuál?
3: Esta armadura de por acá.
4: ¿No sabes lo que ilustra?
3: Espere, no me diga. Déjeme adivinar. Aprendimos sobre esto en la iglesia el domingo. Porque el rey David usó una armadura cuando fue a la batalla.
4: No exactamente. Observa.
3: ¡Oh! Todo tiene una escritura. La coraza de la justicia. El escudo de la fe. ¿Qué es todo esto?
4: Por lo tanto, pónganse toda la armadura de Dios para que cuando llegue el día malo puedan resistir.
6: Ah, entiendo.
3: No es cierto.
4: ¿Ves? Tenemos el cinturón de la verdad, la coraza de la justicia, el escudo de la fe y el casco de la salvación. Todo está en Efesios capítulo 6, versículos 13 al 15.
3: Vaya, ¿qué es esto otro?
6: ¡Ay, Julio!
4: ¿A qué se te parece?
3: Un espejo, pero no puedo verme, es todo oscuro.
4: Es un espejo muy especial. No te dejará verte a ti mismo a menos de que digas un versículo bíblico primero.
3: ¡Oh! Juan 3:16. Porque de tal manera amó Dios al mundo que ha dado a su Hijo unigénito, para que todo aquel que en Él cree no se pierda, mas tenga vida eterna. ¡Ey! ¡Puedo verme!
7: Ahora vemos de manera indirecta y velada como un espejo, pero entonces veremos cara a cara.
3: ¡Qué bonito, señor Castillo! ¿Hace algo más?
4: Claro. Mira, Romanos capítulo 8, versículo 28.
7: Ahora bien, sabemos que Dios dispone todas las cosas para el bien de quienes lo aman, los que han sido llamados de acuerdo con su propósito. Romanos capítulo 8, versículo 28.
3: ¡Vaya! ¿Cómo hace eso?
4: No puedo decirte, es un secreto.
3: ¡Caramba, es genial!
4: Y por allá está nuestro muro de Jericó. Y algún día, esta área por acá se convertirá en el Arca de Noé.
3: ¿Algún día?
4: Sí, es que toma un buen tiempo conseguir los animales.
3: ¿Y qué es este gran pez?
4: Es el de Jonás.
3: ¿El de Jonás?
6: ¿Se refiere a Jonás y la ballena?
4: Bueno, la Biblia no dice exactamente si era o no una ballena, solo que era un gran pez. ¿Conoces la historia?
6: Sí, la he escuchado.
3: Bueno, creo que la escuché en la escuela dominical alguna vez, pero no la recuerdo completamente.
6: Ay, bueno, Julio, ya, ¿puedo contártela mientras salimos de aquí?
3: ¡Silencio, Lucía! Ay. Prefiero que me la cuente el señor Castillo. Cuénteme la historia, por favor, señor Castillo.
4: Parece que Lucía tiene urgencia por irse.
3: Ella puede irse si quiere. Yo quiero escuchar sobre Jonás.
4: ¿Lucía?
6: Ay, sí, quiero escuchar la historia, señor Castillo, pero tengo... Ay, digo, es que yo tengo que...
3: Siéntate ya, silencio, Lucía. No tomará mucho tiempo.
6: Ay, está bien, pero no me voy a sentir muy bien al final.
3: ¡Ay, no te quejes tanto! Deja que el señor Castillo cuente la historia.
4: Bueno, no quiero contártela. Creo que funciona mejor cuando cierras los ojos y te concentras muy fuerte. Hay mucho más en la historia si usas tu imaginación. Es una de las cosas maravillosas de nuestra imaginación. Si la usas bien, es casi como si estuvieras ahí.
3: Muy bien, aquí va.
4: Bien. Nuestra historia se encuentra en un libro del Antiguo Testamento, apropiadamente llamado Jonás. Jonás no era un hombre común, ¿no? Él era un profeta, un hombre llamado por Dios para hacer cosas especiales. En este caso, Dios le dijo a Jonás que fuera a la distante ciudad de Nínive. Era un largo viaje por Israel en camello.
6: ¿En camello? Pero creí que era sobre un barco en una tormenta marina.
4: Eso es porque tú conoces la historia. Verás, Jonás no estaba ni cerca de donde Dios le ordenó estar. Él decidió que no quería ir a Nínive y se subió en un barco que iba en la dirección opuesta. Imagínate.
6: Eso no es difícil, ¿verdad, Julio?
4: Todo iba viento en popa y Jonás pensó que podría alejarse de Dios. Pero entonces vino una tormenta.
6: ¡Julio! ¡Julio!
3: ¡Lucía! ¡Agárrate!
6: ¡Estamos en el barco! ¡Ayuda!
3: ¡Vaya! ¿No te parece genial?
8: ¡Ustedes, niños! ¿Por qué están sobre cubierta? ¿Se volvieron locos? ¡Rápido! ¡Vengan conmigo! ¡No me importa que perdamos el dinero! ¡El dinero no vale nada si morimos en esta tormenta!
9: ¿Entonces qué hacemos? ¡Nos estamos hundiendo!
8: ¡Debemos tomar la carga del barco y...!
10: ¡Capitán! ¡Capitán!
8: ¿Qué? Encontré a estos dos polizones en cubierta.
6: ¿Polizones? ¡Nosotros no somos polizones!
10: ¡Silencio, niña!
8: ¿Polizones? ¿Qué me importan los polizones? ¡Una tormenta está destruyendo mi barco y tú me traes polizones! Escúchenme bien, hombres. Tenemos que lanzar la carga al mar para aligerar la nave y a orar a nuestros dioses para que nos salven de esta tormenta.
6: Estoy llorando.
8: ¡Todos al cargamento del barco y ayuden a deshacerse de las cajas! Niños, ustedes también. Si van a viajar en mi barco sin pagar, tienen que trabajar.
4: Así que todos ayudaron a lanzar el cargamento sobre la borda y entonces encontraron a un hombre durmiendo.
8: ¡Ey, tú! ¡Despierta!
9: ¿Qué sucede?
8: ¿Qué sucede? ¿Quién eres? ¿Cuál es tu nombre?
9: Jonás.
8: Dime, Jonás, ¿cómo puedes dormir en una tormenta? ¡Levántate y ora a tu Dios para que nos libre de la muerte!
4: Así que lanzaron caja tras caja sobre la borda para aligerar el barco. Y oraron a todos los dioses que pudieron recordar, excepto al único y verdadero Dios, porque no lo conocían. ¿Aún? Pero todas sus oraciones no funcionaron y la tormenta arreció de nuevo.
10: Capitán, hemos lanzado todo por la borda. Todavía nos hundimos. ¿Qué vamos a hacer?
8: Es algún tipo de maldición. ¡Uno de los dioses está enojado con uno de nosotros!
9: ¡Oh, tal vez un dios esté enojado por estos dos polizones! ¡Los niños son de mala suerte para un barco! ¡Lancémoslos por la borda!
3: ¿Qué? ¡Espere! ¡No puede lanzarnos por la borda!
9: ¿No podemos? ¿Y por qué no?
3: ¿Por qué? ¿Por qué? ¿Por qué? ¡Que tú diles, Lucía!
6: ¿Por qué? Porque no sería agradable, por eso.
3: Bien hecho, Lucía.
9: Vamos, agárrenlos.
10: Esperen, lanzarlos por la borda sería asesinato. Morirían en la tormenta.
9: Todos vamos a morir.
8: Esperen, soy el capitán de este barco y yo decidiré si alguien es lanzado por la borda o no.
10: Capitán, no sería sabio lanzar a estos pequeños por la borda.
8: ¿Por qué?
10: ¿Qué pasa si nos equivocamos? Sus dioses se enojarán y nos matarán. Hay una manera segura de encontrar al culpable de todo esto.
8: ¿Cuál es esa manera, buen marinero?
10: ¡Echar suertes!
3: ¿Hacer qué?
4: ¡Echar suertes! Verán, ellos escribían los nombres de todos en pequeñas tabletas, las ponían en un vaso y las lanzaban sobre una mesa o el suelo. La primera tableta en salir sería la de la persona culpable.
3: ¿Y el ganador es...?
6: ¡Silencio, Julio!
8: ¡Jonás!
3: ¡Siempre lo supe!
6: ¡Ay, Julio, ya!
8: Muy bien, Jonás. Dinos, ¿quién eres? ¿Y por qué nos está pasando esto?
9: Soy hebreo y temo al Señor Dios de Israel, quien hizo este mar y todas las tierras. Esta tormenta es obra del Dios de los judíos. ¡Estamos perdidos!
8: ¿Por qué está él haciendo esto? ¿Qué hemos hecho para ofenderle?
9: Estoy huyendo de él porque me pidió que hiciera algo que no quiero hacer.
8: ¿Qué? ¿Huir de un dios? ¡No puedes huir de un dios! ¿Cómo pudiste hacernos esto?
10: ¡La tormenta está empeorando!
11: Vamos a morir por la torpeza de este hombre.
8: Jonás, ¿qué debemos hacer para que esta tormenta se acabe?
9: ¡Tírenme al mar! ¡Todo esto es mi culpa! ¡Tírenme por la borda y sobrevivirán!
11: ¡Hagámoslo! Y rápido, antes de que nos hundamos.
8: ¡No! Tiene que haber otra manera. Lanzarlo al mar sería matarlo. No seré responsable de la muerte de este hombre, así como no hubiese sido responsable de la muerte de los polizones.
11: Entonces, ¿qué hacemos?
8: Hacer todo lo que podamos hacer para regresar a tierra firme y dejarlo ir. Tal vez así este dios esté satisfecho. ¡Todos a los remos!
4: El capitán tuvo buenas intenciones. Ellos remaron y remaron hasta casi desmayarse del cansancio. Pero la tormenta era terrible y no podían regresar a tierra. Finalmente...
8: Muy bien, Jonás. Lo haremos a tu manera. Te lanzaremos por la borda. Tal vez así tu Dios tenga misericordia de tu alma. ¡Vamos! ¡Abre la puerta!
3: ¡Vamos, Lucía!
6: ¡No! ¡No quiero ver!
3: ¡Ay, no seas cobarde! ¡Vamos! ¡Tenemos que ver la ballena!
6: ¡No es una ballena! ¡Es un gran pez!
3: No me importa cómo lo llames. Es tonto venir hasta acá y no verlo.
6: ¡Ay! ¡No sé por qué dejo que me convenzas de hacer estas cosas!
3: ¡Vamos! ¡Están en cubierta!
8: ¡Agarren sus pies! ¡Ustedes, agarren los brazos! ¿Listos? ¡Una!
9: ¡Oh!
8: ¡Dos!
9: ¡Está izándolo bien!
8: ¡Tres! Odio haber tenido que hacer esto. ¡Cierren la puerta! Ahora, sobre estos dos polizones... ¿Quiénes son?
12: Pensé que usted los conocía.
8: Los vi en cubierta cuando lanzamos a Jonás.
11: Se fueron. Debieron haber sido arrastrados por las olas.
5: Averiguaremos qué sucede con Julio y Lucía cuando regresemos a la aventura en Odisea de hoy, después de esto.
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14: Mi sermón se titula Jesucristo, su enseñanza única y radical. Esta es la primera de tres partes que se inicia con el siguiente principio. Toda la moralidad debe depender de Dios, por eso las enseñanzas de Cristo son radicales. Si la moral queda fragmentada, queda dividida, si no tiene principios fijos en qué apoyarse, entonces dará origen a tantas reglas como necesidades, gustos y pasiones que quieren satisfacer las personas sin altas convicciones. Cuando se trata de enseñar sobre las enseñanzas de otra persona, de otro maestro, es esencial que analicemos un poco su método de enseñanza y luego sus enseñanzas. Eso es precisamente lo que pretendo hacer al presentar este sermón sobre las enseñanzas radicales del Maestro de los Maestros. Aunque podré compartir algo sobre enseñanzas específicas, mi meta es que usted comprenda que las enseñanzas de Cristo son las mejores que han existido y que existirán, y que son esenciales para la salvación y para vivir una vida fructífera y realizada. En primer lugar, enfoquemos en los motivos de Cristo para compartir enseñanzas radicales. Su motivo fue traer el único camino de salvación para los pecadores. Y a todos los salvados quería enseñarles cómo vivir amando a Dios por sobre todas las cosas, cómo vivir conforme a los principios y valores del reino de Dios, que no solo resultará en una vida feliz, sino también en una vida que cumple su rol de amar a su familia y todos los seres humanos y su papel de servir a la sociedad. Jesucristo aceptó que existían otros ideales sociales, pero su intento era que todos conozcan el camino a la salvación y puedan vivir conforme a los valores del reino. Jesús sabía que era esencial que Dios reine en la mente y que reine en las vidas de las personas para que cumplan la razón de su creación, propósito que no podemos cumplir natural y automáticamente debido a la presencia del pecado en nuestras vidas. Jesucristo no fue un reformador de las ideas de la sociedad. Él fue el creador de las ideas. Él es el que revela sus ideas creadas. Por eso su sistema de pensamiento suena tan radical, y es radical. Él no estaba interesado en una revolución ni en la reorganización de la sociedad, sino que el hombre esté en la correcta relación con Dios, pues ese sería el mayor impacto en su vida y el mayor impacto en la sociedad. Ese era su mayor interés. Él no estaba preocupado por la existencia de divisiones entre hombres, mujeres, judíos, gentiles, amos o esclavos, sino en que cada uno de ellos obtenga la mentalidad del reino. Que cada uno comience a vivir basado en los principios del reino, porque eso le convertiría en un hijo de Dios, amante de todas las personas, y que amaría no conforme a los deseos o pasiones humanas, sino de acuerdo al ejemplo y los principios divinos, y todo cambiaría. Aunque Jesucristo fue amigo de los pecadores, tampoco se puede decir que fue enemigo de los ricos. Su enseñanza radical enseñaba tanto a pobres y ricos, pero su enseñanza radical era que pobres y ricos adopten los valores del reino que les llevaría a cambiar de actitud y vivir sabiamente, sean pobres o ricos. Cada uno de ellos tendría que aprender a vivir conforme a la ética cristiana y eso demandaría que el rico no sea explotador y dominado por su materialismo, sino un servidor de Dios y de la sociedad para el bien común, sin descuidar su desarrollo y progreso personal. El pobre, al aprender los principios del reino, debía aprender a vivir con integridad, responsablemente, abandonar todo lo que impedía su progreso, incluyendo sus vicios, sus malos valores, y desarrollar planes basados en la mentalidad del reino. Eso llevaría al pobre al progreso, al rico a la justicia. La más grande distinción que Cristo realizó fue aquella que existe entre los que creen y los que no creen, los que anhelan amar a Dios y vivir para Él, y quienes prefieren rechazarlo. La segunda observación con respecto a las enseñanzas radicales de Cristo es que no fueron lecciones sistemáticas, pero todas están unidas bajo los mismos valores. Jesús iba revelando poco a poco verdades. No tenía un curso sistemático desde el principio hasta el final. Jesús iba revelando verdades, así como iba apareciendo la oportunidad. En medio de sus dichos, sus parábolas, sus breves exposiciones o un largo sermón, entregaba verdades profundas y llenas de inspiración. Él no hablaba como un amateur o un maestro frío y sistemático, sino como el gran maestro, que no necesariamente tiene un proceso preparado, sino como alguien que es el autor de la vida, el autor y creador de todo, y todo lo conoce. Además, debemos recordar que cada escritor de los evangelios mostró su perspectiva y organizó los hechos, las enseñanzas, obras, experiencias y mandamientos de acuerdo a cómo pensaron que era bueno para la revelación que entregarían y dirigidos por el Espíritu Santo, que quería revelar lo que reveló. La gente decía de Jesús que él no enseñaba como los demás, sino como alguien que verdaderamente tenía autoridad. La tercera observación es que su fundamento venía del cielo. Estas no eran buenas intenciones de un hombre sabio. No fueron pensamientos creados después de años de estudio y la adquisición de experiencia y sabiduría, o leyendo de otros. Las enseñanzas de Cristo son revelaciones divinas. Él no solo fue un maestro, sino un revelador de verdades que de otra manera no podríamos descubrir. Su rechazo a enredarse con el ambiente social e intelectual de su época no fue por un simple desprecio, sino porque, al enseñar nuevas verdades, atacaba viejas mentiras. Revelaba verdades de arriba. Simón el Celote, uno de sus discípulos, había sido miembro de un partido radical que trabajó para derrocar al gobernador romano de Israel a través de la violencia. Barrabás ganó popularidad al realizar protestas y rebelarse por la condición de los oprimidos. Muchos estaban motivados por su rebelión contra la opresión, pero Jesús no estaba en este mundo para causar problemas, sino para entregar soluciones. Las soluciones causaban problemas a los que no las querían. No era que a Jesús no le interesaran los asuntos sociales de su época, sino que tenía la solución divina, traía la solución de arriba para que los pobres no sigan siendo pobres resentidos y participen sabiamente en la sociedad, y para que los ricos no sean explotadores y participen sabiamente de la sociedad, pero no por un cambio de sus leyes o un cambio solo de actitudes, sino por un cambio del corazón. El mensaje de Cristo es un mensaje de arriba, él lo dijo. Yo no hablo nada que se me ocurra. Todo lo que hablo es la voluntad del Padre que me envió. Un maestro sabio, un gran consejero, no es impresionado por las realidades o los asuntos en que ayuda, ni siquiera por las emociones de otro o las que él mismo experimenta. Un consejero de arriba establece principios y verdades que confrontan lo malo, apoyan lo bueno de acuerdo a las leyes divinas y venga de donde venga. Las enseñanzas de Jesucristo partían de la verdad absoluta, porque los mandamientos de Dios son leyes de Dios, son leyes que ha establecido Dios, que no pueden ser cambiadas ni negadas sin consecuencias. Él es el creador de la ley de gravedad, de la ley del equilibrio, mejor dicho, de todas las leyes. Y los seres humanos solo las descubrimos y tenemos que operar basados en ellas. Si las leyes del universo dependieran de la opinión humana, sería terrible. Entonces podrían ser cambiadas, pero no se puede. Si no existe verdad absoluta, significaría también que todas las leyes naturales estarían supeditadas a la voluntad humana en vez de la verdad de Dios que ha sido establecida. No vivimos en un mundo sin ley, vivimos en un mundo donde su autor y creador y director estableció lo que al hombre más le conviene, lo que debe hacer, y además, que si lo obedece, tendrá buenas consecuencias, y si desobedece, terribles. La moral toda debe depender de Dios, por eso las enseñanzas de Cristo son radicales. Si la moral ha quedado fragmentada, si queda dividida, si la moral no tiene principios fijos en qué apoyarse, entonces la moralidad se convierte en tantas reglas como gustos tienen las personas, tantas reglas como pasiones quieren los individuos. Entonces hay que tener hombres, mujeres, homosexuales. Se puede tener sexo entre hombres, entre mujeres, entre varios hombres, varias mujeres. Eso es el pensamiento del hombre y puede crear leyes para permitir aquello. El pensamiento divino es un hombre, una mujer, una relación matrimonial para toda la vida. La verdad no requiere de algo o alguien que la sostenga. Se mantiene sola, inmovible, inconfundible. La verdad es, simplemente por el hecho de serlo, sin ninguna variante, sin ningún condimento de la voluntad humana. Las enseñanzas de Cristo no estaban basadas en una ética situacional. Dios no está más allá de la razón, como creen los filósofos humanistas. Nosotros no tenemos la facultad de actuar de acuerdo al deber del momento o a la situación que enfrentemos. El fin no justifica los medios. No actuamos por el resultado que vamos a tener. Cristo no actuó pensando en lo que podían darle o quitarles los hombres, o en si sería aceptado o rechazado por ellos, sino en torno a lo que la voluntad divina, la ley divina, los principios divinos incambiables establecían independientemente de los resultados, y eso obviamente no le gusta a la sociedad. A la sociedad le gusta que los presidentes, los líderes, hagan lo que ellos quieren y creen leyes para ellos, como el presidente Clinton en los Estados Unidos, el presidente más popular, independientemente que haya tenido relaciones sexuales con una chica en la Casa Blanca. Eso no interesa, con tal que esa moralidad él también la legisle para que otros puedan tenerla. No importa. Un día entrevistaron al presidente Bush y le preguntaron: «Señor Bush, ¿usted tomaría las mismas determinaciones si tuviera que volver a vivir lo que vivió?». El presidente Bush le dijo: «Por supuesto que sí». Entonces el periodista le dijo: «Pero señor Bush, ¿cómo se le ocurre volver a tomar las mismas decisiones si usted ha sido el presidente más impopular que ha existido en los Estados Unidos?». Y él le contestó: «Es que mis determinaciones se toman basadas en principios. No me levanto cada mañana a leer el periódico para observar las encuestas de popularidad y ver en qué lugar estoy en la popularidad en la mente de la gente. Yo tomo decisiones basadas en principios. Pueden estar equivocadas, pero son mis principios». Jesucristo enseñó lo mismo. Sus decisiones frente al mundo no eran para agradar al mundo. No eran leyes para permitir cosas que el mundo quería. Por eso su enseñanza es radical. Él sabía que la voluntad del Padre era que muriera por los pecados del hombre, y murió. Pedro quiso oponerse a su viaje a la cruz. Jesús podía hacerlo, pero no lo hizo, porque era una ley establecida, era radical hacerlo. Las enseñanzas de Jesucristo son radicales porque no nacen de las ideas, pasiones, gustos, sentimientos de los hombres, sino en la sabiduría de Dios. La cuarta observación con respecto a las enseñanzas radicales de Cristo es que ellas eran parte de su vida. Jesús no era un experto maestro de lecciones frías o de teologías y conceptos aprendidos de otros. Él era un revelador de la verdad. Él es la verdad. Él vivía la verdad. Él traspasaba la verdad. Él amaba la verdad. Él era la verdad. Él es la verdad. Él será la verdad. Es por eso que podía decir, y conoceréis la verdad, y la verdad os hará libres. Eso es enseñanza radical. Yo soy la verdad, y cuando me conozcan y vivan las verdades que yo enseño, serán libres para vivir una vida fructífera y realizada, tal como fue por Dios diseñada. Sean ricos, pobres, judíos, gentiles, hombres, mujeres. Sean adúlteros, homosexuales. Sean ladrones. Sean políticos con falta de integridad. Mediante la verdad van a ser transformados. Jesucristo, su vida, es la más grande contribución. Jesucristo, su muerte, es la más grande contribución. Jesucristo, su resurrección, es la más grande contribución, el más grande fundamento de la ética y la moralidad de todos los pueblos. Es cierto que Jesucristo conversó y compartió con pecadores, con borrachos y prostitutas, pero no compartió la ética pecaminosa que ellos tenían. Él condenaba el adulterio de la mujer sorprendida, pero no dude ni por un minuto que también condenaba el adulterio del hombre sorprendido por los religiosos con la mujer y que nunca se lo llevaron a él. Es cierto que Cristo condenó la actitud de los ricos hacia el dinero, condenó el materialismo, el deseo de hacer tesoros en la tierra, la prioridad en la búsqueda de más dinero, y le dijo con claridad que no podían seguir a Dios y a Mamón. Pero eso no significa que no condena también los vicios, las dependencias, las drogas, la maldad, la falta de principios de los pobres que no quieren salir adelante porque no quieren abandonar ese sistema de comodidad. No significa que no condene la actitud de quienes quieren aprovecharse de sus empleadores o que permanecen pobres y enfermos por sus dependencias y vidas pecaminosas o por su irresponsabilidad personal. Jesucristo tiene una enseñanza radical. Hablemos ahora de Cristo y la ley del Antiguo Testamento. Las enseñanzas radicales de Cristo están íntimamente relacionadas con la ley mosaica. Cuando digo que las enseñanzas de Cristo venían de arriba, digo la verdad, porque confirmó que el Antiguo Testamento es enseñanza divina. Cristo nunca lo negó. Cristo no lo rechazó. Cristo no lo abolió. Él enseñó que Él era el cumplimiento de la ley. No existe ninguna evidencia que Jesús haya roto algún mandamiento. Al contrario, existe mucha evidencia, y la he compartido con ustedes, que Cristo respetó la ley, los profetas, y aún citó porciones directamente relacionadas con sus experiencias, sus predicciones, sus enseñanzas proféticas. Jesús enseñó el verdadero significado de los mandamientos divinos. ¿Quién sino Él podía conocer el espíritu y el real significado de cada ordenanza que fue escrita con el dedo de Dios en los 10 mandamientos? Jesucristo no llegó para atacar a los religiosos, sino para enseñarles que la religión es el camino inventado por los hombres que intentan buscar a Dios basados en su mala comprensión de la revelación de la verdad. Jesús explicó a los religiosos, aquellos que lo condenaban, que Él no rompió la ley después de sanar a una mujer enferma. Más bien dijo que su acción cumplía la ley, porque ninguno de ellos creía que era trabajo y por lo tanto un rompimiento del día de reposo, si le daba de beber a su animal. Entonces, ¿por qué sería inapropiado sanar a una persona? Jesús también le dio más intensidad a la ley, mostrando no solo la letra, sino también el espíritu que existía tras cada ordenanza. Si usted lee Mateo 5, versículos 21 al 48, encontrará una repetición de la frase o el concepto siguiente. Jesús decía, oísteis que fue dicho a los antiguos, pero yo os digo. Una de las enseñanzas que es cuestionada por algunos es lo concerniente a la lealtad de sus seguidores. El mandamiento más importante del Antiguo Testamento es, amarás a Jehová tu Dios con todo tu corazón, con toda tu alma y con todas tus fuerzas. Jesucristo de ninguna manera contradijo esa verdad. Más bien la demostró con su vida, al someterse a la voluntad divina en todos sus actos. Una de sus más grandes encrucijadas la vivió en el Getsemaní, cuando su humanidad luchaba y oraba a su padre que no quisiera morir, pero su más grande acto de lealtad es su sometimiento permanente a la voluntad de Dios. Jesús dijo, mi comida es que se haga la voluntad del que me envió. En Juan 5:30 dice, no puedo hacer nada por mí mismo. Según oigo, así juzgo, y mi juicio es justo, porque no busco mi voluntad, sino la voluntad del que me envió, la del Padre. Todo depende de Dios, nada depende del hombre. Los hombres decidimos por lo que nos interesa y Dios determina basado en verdades y principios. Si entregamos el control y el destino de nuestra vida a nuestra voluntad, todos caeremos en la tiranía de nuestras pasiones y gustos. Por ello, nadie debe tener preponderancia en nuestra vida, nadie, ni siquiera nosotros mismos. No debemos nosotros ser los señores de nuestras vidas, porque eso es lo que hacen los que siguen su mundo pasional. El adúltero que sigue sus pasiones es adúltero porque eso es lo que quiere, eso es lo que siente, eso es lo que le gusta. Eso es lo que le mandan sus pasiones. Nadie, ni siquiera nosotros, debemos ser señores de nuestra vida, y mucho menos las ideas, presiones u opiniones de otros, porque toda persona puede ser un tirano si pudiera. Por supuesto que Cristo tenía que ser visto como un radical, si definimos radical como alguien que tiene raíces bien fuertes, muy profundas. Se refiere a tener un punto de vista profundo, sustancial, especialmente cuando se aplica alguna convicción, a alguna práctica, algún análisis o propuesta. No estoy definiendo radical como un fanático extremista. He probado que Jesús no lo fue, pero sí fue radical en sus convicciones, en sus mandamientos, en sus demandas, en su propia vida. Cuando los hermanos y la madre de Jesús lo buscaban y le dieron noticias a él diciéndole que le buscaban, Jesús respondió en forma radical. Mientras él aún hablaba, dice la Biblia, mientras él aún hablaba a la gente, aquí su madre y sus hermanos estaban fuera y le querían hablar, y él dijo a uno, y uno le dijo, y aquí tu madre y tus hermanos están fuera, te quieren hablar. Respondiendo él al que le decía esto, le dijo, ¿quién es mi madre y quiénes son mis hermanos? Y extendiendo su mano hacia los discípulos, dijo, he aquí mi madre y mis hermanos, porque todo aquel que hace la voluntad de mi Padre que está en los cielos, ese es mi hermano, mi hermana y mi madre. Eso es radical, queridos, eso es radical. Es radical decir, yo amo a mi familia. Pero en realidad, lo más importante es amar a Dios. Y cuando yo amo a Dios, amo a todos. Y los que están más cerca de mí son los que hacen la voluntad de mi Padre, que está en los cielos. Por eso él pudo demandar, señores, ustedes si quieren seguirme, entonces van a tener que amar a Dios por sobre su familia. Él vivía esa verdad, esos principios debían ser traspasados a sus discípulos en enseñanzas radicales. Fuego he venido a echar a la tierra y ¿qué quiero si ya se ha encendido? Dice, ¿pensáis que he venido para dar paz en la tierra? Os digo no, sino disensión, porque de aquí en adelante 5 en una familia estarán divididos, 3 contra 2, 2 contra 3, estará dividido el padre contra el hijo contra el padre, la madre contra la hija contra la madre, la suegra contra la nuera y la nuera contra su suegra. Ahora observe la confrontación a los discípulos cuando la gente le seguía para buscar beneficios, no para tener compromiso. Grandes multitudes iban con él, y volviéndose les dijo, si alguno viene a mí y no aborrece a su padre, madre, mujer, hijos, hermanos, hermanas, y aún también su propia vida, no puede ser mi discípulo. ¿Es esa enseñanza radical? Por supuesto que lo es. ¿Es fanática, destructiva, peligrosa, perniciosa? Por supuesto que no. Jesús también dijo, este que fue dicho, amarás a tu prójimo, aborrecerás a tu enemigo, pero yo os digo, amad a vuestros enemigos, bendecid a los que os maldicen. ¿Cómo va a pedir que odiemos a nuestros familiares y amemos a nuestros enemigos? No es verdad. Él dice que si amamos a Dios, vamos a amar a todos, a nuestros familiares, a nuestros enemigos, pero a nuestros enemigos los vamos a amar como es correcto amar, no de cualquier manera, no permitiendo que nos hagan daño. Por supuesto que las enseñanzas de Cristo son radicales. Jesucristo fue el maestro de los principios y de las verdades divinas infalibles e inmutables que conoce a los humanos y su naturaleza pecaminosa porque Él nos creó. Él es Dios, no un filósofo ético que intenta conocer con buena intención lo que es mejor para la mente, para el espíritu y un cuerpo humano que ni Él mismo entiende. Jesucristo nos creó y conoce todo nuestro ser. Él sabe lo que necesitamos y los principios que nos permitirán vivir conforme a su diseño maravilloso. Seguir las enseñanzas radicales de Cristo es la mejor elección de quienes desean alcanzar la vida eterna y en este mundo también lograr su realización. ¿Está dispuesto a seguirlas?
15: 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Y ahora le invitamos a terminar este programa con las siguientes importantes palabras.
14: Los milagros de Cristo no ocurrieron sin planificación. Sus enseñanzas no las dio al azar. Su resurrección, su ascensión, todo fue planificado soberanamente y se cumplió exactamente como fue ordenado. La muerte de Cristo no fue un accidente, sino un plan soberano, divino, y debido a que era imprescindible para la salvación del pecador, ocurrió de la forma y en el momento que Dios soberanamente diseñó. Debido a que Cristo murió por nosotros y ahora somos sus hijos, tenemos el deber de vivir vidas como Dios demanda y que resulta siempre en vidas fructíferas. La vida de Cristo fue radical. Sus enseñanzas fueron radicales porque Él busca discípulos, no admiradores. Porque Él busca discípulos, no guardaespaldas. Él busca discípulos, no solo creyentes. Él sabe que todo discípulo que vive en forma radical los mandamientos divinos disfrutará de una vida fructífera y realizada. Este tipo de vida sometida a la voluntad divina es la que Dios bendice y nadie puede disfrutar del éxito diseñado por Dios y de una vida de realización sino permanece en la palabra y las enseñanzas de Cristo, quien es el autor y consumador de nuestra salvación.
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2: Aleluya, gloria a Dios. ¿Quién vive, iglesia? Y a su nombre. Aleluya, gloria a Dios. Hermanos y hermanas, cantemos una alabanza y alabanza. Si yo pudiera inyectarte el evangelio. Amigo, amigo, es para ti esta alabanza. Escúchalo, amigo.

0: 10 de la mañana, 30 minutos.
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2: 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Salmos, capítulo 34, versículo 1.
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0: 11 de la mañana, 3 minutos.
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0: 11 de la mañana, 32 minutos.
1: El que habita el abrigo del Altísimo morará bajo la sombra del Omnipotente. Diré yo a Jehová, esperanza mía y castillo mío, mi Dios en quien confiaré. Él te librará del lazo del cazador, de la peste destructora. Con sus plumas te cubrirá y debajo de sus alas estarás seguro. Escudo y adarga es su verdad, no temerás el terror nocturno, ni saeta que vuele de día, ni pestilencia que ande en oscuridad, ni mortandad que en medio del día destruya. Caerán a tu lado 1,000 y 10,000 a tu diestra, mas a ti no llegará. Ciertamente con tus ojos mirarás y verás la recompensa de los impíos. Que has puesto a Jehová, que es mi esperanza, al Altísimo por tu habitación. No te sobrevendrá mal ni plaga tocará tu morada, pues a sus ángeles mandará acerca de ti, que te guarden.

todos tus caminos, y las manos te llevará para que tu pie no tropiece en piedra. Sobre león y el áspid pisarás, hollarás al cachorro de león y al dragón. Por cuanto en mí ha puesto su amor, yo también lo libraré. Le pondré en alto por cuanto ha reconocido mi nombre. Me invocará y yo le responderé. Con él estaré yo en la angustia, lo libraré y le glorificaré. O sea, se hará larga vida y le mostraré mi salvación.

0: 12 del mediodía, 2 minutos.
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0: Lámpara es a mis pies tu palabra y lumbrera a mi camino.
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Proverbios capítulo 5. Hijo mío, pon atención a mi sabiduría y presta oído a mi buen juicio, para que al hablar mantengas la discreción y retengas el conocimiento. De los labios de la adúltera fluye miel, su lengua es más suave que el aceite, pero al fin resulta más amarga que la hiel y más cortante que una espada de dos filos. Sus pies descienden hasta la muerte, sus pasos van derecho al sepulcro. No toma ella en cuenta el camino de la vida, sus sendas son torcidas y ella no lo reconoce. Pues bien, hijo mío, préstame atención y no te apartes de mis palabras. Aléjate de la adúltera, no te acerques a la puerta de su casa, para que no entregues a otros tu vigor, ni tus años a gente cruel, para que no sacies con tu fuerza a gente extraña, ni vayan a dar en casa ajena tus esfuerzos, porque al final acabarás por llorar, cuando todo tu ser se haya consumido, y dirás: ¿cómo pude aborrecer la corrección? ¿Cómo pudo mi corazón despreciar la disciplina? No atendí a la voz de mis maestros, ni presté oído a mis instructores. Ahora estoy al borde de la ruina, en medio de toda la comunidad. Bebe el agua de tu propio pozo, el agua que fluye de tu propio manantial. ¿Habrán de derramarse tus fuentes por las calles y tus corrientes de aguas por las plazas públicas? Son tuyas, solamente tuyas, y no para que las compartas con extraños. Bendita sea tu fuente, goza con la esposa de tu juventud. Es una gacela amorosa, es una cervatilla encantadora. Que sus pechos te satisfagan siempre, que su amor te cautive todo el tiempo. ¿Por qué, hijo mío, dejarte cautivar por una adúltera? ¿Por qué abrazarte al pecho de la mujer ajena? Nuestros caminos están a la vista del Señor. Él examina todas nuestras sendas. Al malvado lo atrapan sus malas obras. Las cuerdas de su pecado lo aprisionan. Morirá por su falta de disciplina. Perecerá por su gran insensatez.

Proverbios, capítulo 6. Hijo mío, si has salido fiador de tu vecino, si has hecho tratos para responder por otro, si verbalmente te has comprometido, enredándote con tus propias palabras, entonces has caído en manos de tu prójimo. Si quieres librarte, hijo mío, este es el camino. Ve corriendo y humíllate ante él. Procura deshacer tu compromiso. No permitas que se duerman tus ojos. No dejes que tus párpados se cierren. Líbrate como se libra del cazador la gacela, como se libra de la trampa el ave. Anda perezoso, fíjate en la hormiga, fíjate en lo que hace y adquiere sabiduría. No tiene quien la mande, ni quien la vigile ni gobierne. Con todo, en el verano almacena provisiones y durante la cosecha recoge alimentos. Perezoso, ¿cuánto tiempo más seguirás acostado? ¿Cuándo despertarás de tu sueño? Un corto sueño, una breve siesta, un pequeño descanso, cruzado de brazos, y te asaltará la pobreza como un bandido y la escasez.

casa de tu madre, grábatelos en el corazón, cuélgatelos al cuello. Cuando camines, te servirán de guía. Cuando duermas, vigilarán tu sueño. Cuando despiertes, hablarán contigo. El mandamiento es una lámpara, la enseñanza es una luz, y la disciplina es el camino a la vida. Te protegerán de la mujer malvada, de la mujer ajena y de su lengua seductora. No abrigues en tu corazón deseos por su belleza, ni te dejes cautivar por sus ojos, pues la ramera va tras un pedazo de pan, pero la adúltera va tras el hombre que vale. ¿Puede alguien echarse brasas en el pecho sin quemarse la ropa? ¿Puede alguien caminar sobre las brasas sin quemarse los pies? Pues tampoco quien se acuesta con la mujer ajena puede tocarla y quedar impune. No se desprecia al ladrón que roba para mitigar su hambre, pero si lo atrapan, deberá devolver 7 tantos lo robado, aun cuando eso le cueste todas sus posesiones. Pero al que comete adulterio le faltan sesos. El que así actúa se destruye a sí mismo. No sacará más que golpes y vergüenzas, y no podrá borrar su oprobio, porque los celos desatan la furia del esposo, y éste no perdonará en el día de la venganza. No aceptará nada en desagravio, ni se contentará con muchos regalos.

Proverbios, capítulo 7. Hijo mío, pon en práctica mis palabras y atesora mis mandamientos. Cumple con mis mandatos y vivirás. Cuida mis enseñanzas como a la niña de tus ojos. Llévalos atados en los dedos. Anótalos en la tablilla de tu corazón. Di a la sabiduría, tú eres mi hermana, y a la inteligencia, eres de mi sangre. Ellas te librarán de la mujer ajena, de la adúltera y de sus palabras seductoras. Desde la ventana de mi casa, miré a través de la celosía. Me puse a ver a los inexpertos, y entre los jóvenes observé a uno de ellos falto de juicio. Cruzó la calle, llegó a la esquina y se encaminó hacia la casa de esa mujer. Caía la tarde, llegaba el día a su fin, avanzaban las sombras de la noche. De pronto la mujer salió a su encuentro, con toda la apariencia de una prostituta y con solapadas intenciones. Como es escandalosa y descarada, nunca hallan sus pies reposo en su casa. Unas veces por las calles, otras veces por las plazas, siempre está al acecho en cada esquina. Se prendió de su cuello, lo besó y con todo descaro le dijo: tengo en mi casa sacrificios de comunión, pues hoy he cumplido mis votos. Por eso he venido a tu encuentro, te buscaba y ya te he encontrado. Sobre la cama he tendido multicolores linos egipcios, he perfumado mi lecho con aroma de mirra, aloe y canela. Ven, bebamos hasta el fondo la copa del amor, disfrutemos del amor hasta el amanecer. Mi esposo no está en casa, pues ha emprendido un largo viaje. Se ha llevado consigo la bolsa del dinero y no regresará hasta el día de luna llena. Con palabras persuasivas lo convenció, con lisonjas de sus labios lo sedujo, y él enseguida fue tras ella, como el buey que va camino al matadero, como el ciervo que cae en la trampa hasta que una flecha le abre las entrañas, como el ave que se lanza contra la red sin saber que en ello le va la vida. Así que, hijo mío, escúchame, presta atención a mis palabras, no desvíes tu corazón hacia sus sendas, ni te extravíes por sus caminos, pues muchos han muerto por su causa, sus víctimas han sido innumerables, su casa lleva derecho al sepulcro, conduce al reino de la muerte.

Proverbios, capítulo 8. ¿Acaso no está llamando la sabiduría? ¿No está elevando su voz la inteligencia? Toma su puesto en las alturas, a la vera del camino y en las encrucijadas, junto a las puertas que dan a la ciudad, a la entrada misma, grita a voz en

cuello. A ustedes los hombres los estoy llamando. Dirijo mi voz a toda la humanidad. Ustedes los inexpertos adquieran prudencia. Ustedes los necios obtengan discernimiento. Escúchenme, que diré cosas importantes. Mis labios hablarán con justicia. Mi boca expresará la verdad, pues mis labios detestan la mentira. Las palabras de mi boca son todas justas. No hay en ellas maldad ni doblez. Son claras para los entendidos e irreprochables para los sabios. Opten por mi instrucción, no por la plata, por el conocimiento, no por el oro refinado. Vale más la sabiduría que las piedras preciosas, y ni lo más deseable se le compara. Yo, la sabiduría, convivo con la prudencia, y poseo conocimiento y discreción. Quien teme al Señor aborrece lo malo. Yo aborrezco el orgullo y la arrogancia, la mala conducta y el lenguaje perverso. Míos son el consejo y el buen juicio. Míos son el entendimiento y el poder. Por mí reinan los reyes y promulgan leyes justas los gobernantes. Por mí gobiernan los príncipes y todos los nobles que rigen la tierra. A los que me aman les correspondo. A los que me buscan me doy a conocer. Conmigo están las riquezas y la honra, la prosperidad y los bienes duraderos. Mi fruto es mejor que el oro fino. Mi cosecha sobrepasa a la plata refinada. Voy por el camino de la rectitud, por los senderos de la justicia, enriqueciendo a los que me aman y acrecentando sus tesoros. El Señor me dio la vida como primicia de sus obras, mucho antes de sus obras de antaño. Fui establecida desde la eternidad, desde antes que existiera el mundo. No existían los grandes mares cuando yo nací. No había entonces manantiales de abundantes aguas. Nací antes que fueran formadas las colinas, antes que se cimentaran las montañas, antes que Él creara la tierra y sus paisajes, y el polvo primordial con que hizo el mundo. Cuando Dios cimentó la bóveda celeste y trazó el horizonte sobre las aguas, allí estaba yo presente. Cuando estableció las nubes en los cielos y reforzó las fuentes del mar profundo, cuando señaló los límites del mar para que las aguas obedecieran su mandato, cuando plantó los fundamentos de la tierra, allí estaba yo afirmando su obra. Día tras día me llenaba yo de alegría, siempre disfrutaba de estar en su presencia, me regocijaba en el mundo que él creó, en el género humano me deleitaba. Y ahora, hijos míos, escúchenme, dichosos los que van por mis caminos, atiendan a mi instrucción y sean sabios, no la descuiden. Dichosos los que me escuchan y a mis puertas están atentos cada día, esperando a la entrada de mi casa. En verdad, quien me encuentra halla la vida y recibe el favor del Señor. Quien me rechaza se perjudica a sí mismo. Quien me aborrece ama la muerte.

0: toda la Escritura es inspirada por Dios y útil para enseñar, para redarguir, para corregir, para instruir en justicia, a fin de que el hombre de Dios sea perfecto, enteramente preparado para toda buena obra.
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No andéis como los que andan en la vanidad de su mente. Mirad pues con diligencia cómo andéis, no como necios, sino como sabios. Andad en el camino de la vida.

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1: Hace años era popular una canción que decía que lo que en este mundo se necesita es amor, dulce amor. Esto es lo único, según el compositor, de lo cual el mundo tiene muy poco. Por otra parte, la gran mayoría de la letra de las más conocidas melodías pareciera indicar que hay una gran abundancia de amor. Frases como «Te amaré hasta el fin del mundo», «Ámame con toda tu alma» y toda clase de palabras en todo lenguaje, dándole variación al mismo tema, forma la base no solo de la música popular, sino de la cinematografía, de las novelas, de la poesía y, en efecto, de la relación entre hombres y mujeres. También en toda enseñanza moral o predicación religiosa, en muchas declaraciones sociales y patrióticas, y aún hasta en presentaciones políticas a nivel nacional e internacional, el tema del amor ocupa un lugar prominente. Sin embargo, la discordia en las familias continúa. La animosidad, la separación y el divorcio entre quienes juraron amarse para siempre aumenta en vez de disminuir. El amor del que tanto se habla no parece ser tan fuerte como para evitar falsas acusaciones, enemistades, venganza, asaltos, robos, asesinatos. Cosas que suceden a diario, tanto entre familiares, entre conocidos, como entre desconocidos. En la ambición política y el deseo de poner en mal al candidato opuesto, definitivamente no es el amor la motivación para lo que se dice y lo que se hace para tratar de obtener votos. Mirando a la situación mundial, nos damos cuenta que por más que se diga que el ser humano debe amar y respetar a su prójimo, los conflictos entre naciones y grupos con diferentes ideologías permanecen candentes. Es únicamente la presión que la comunidad internacional ejerce sobre ellos lo que impide que se desate una guerra total. La situación que prevalece en el Medio Oriente, por ejemplo, claramente indica que no hay sentir de aprecio o estima y mucho menos amor entre judíos y árabes. Quizás el compositor de la canción estaba en lo correcto. Amor es algo de lo cual hay muy poco en el mundo. Pero bien, la cosa es que necesitamos definir de qué estamos hablando. El amor de las canciones, del cine, de las novelas y las poesías consiste en la atracción que se tiene hacia otra persona del sexo opuesto y el deseo de ser correspondido. En esta clase de amor es el interés y la satisfacción personal lo que predomina. Es cuando ese deseo es correspondido que la persona alcanza satisfacción y se siente feliz. Pero el amor que se necesita para que muchos de los problemas que observamos en el mundo se resuelvan es un amor en el que el interés personal no es lo predominante. Ese amor ideal, del cual todos hablan pero pocos practican, requiere que pongamos el interés, el énfasis, en el beneficio de aquellos a quienes decimos amar, sin importarnos nuestro propio bienestar. De ese amor es que habla la Biblia cuando dice, el amor es sufrido, es benigno, no es jactancioso, no se envanece, no hace nada indebido, no busca lo suyo, no se irrita, no guarda rencor. Todo lo sufre, todo lo cree, todo lo espera, todo lo soporta. La pregunta y el problema es, ¿cuántos de nosotros podemos amar así?

Dios, por medio de la primera carta del apóstol Pedro, capítulo 1, dice: amaos a unos a otros entrañablemente de corazón puro. Algo similar exclamó el Señor Jesucristo cuando le dijo a sus discípulos: este es mi mandamiento, que os améis unos a otros como yo os he amado. Instrucción que encontró eco en el apóstol Juan cuando escribió en su primera carta: amados, amémonos unos a otros. Todo esto suena muy bien cuando tanto predicadores como políticos lo usan en sus predicaciones y discursos, pero una cosa es decirlo y otra practicarlo. Algo importantísimo que muchos ignoran y olvidan es el contexto en el que la Biblia hace la exhortación a la práctica del amor mutuo. El apóstol Pedro, por ejemplo, da a entender que no existe en el hombre la capacidad innata o natural como para amar entrañablemente como él mismo exhorta. Sin embargo, él mismo nos informa que aquellos a quienes él les escribe han sido dotados de esa capacidad. ¿Cómo así?, preguntas tú. Escucha a la totalidad, o sea, el contexto o circunstancias que rodean la exhortación al amor entrañable que hace el apóstol. Dice así: habiendo purificado vuestras almas por la obediencia a la verdad, mediante el Espíritu, para el amor fraternal no fingido, amaos unos a otros entrañablemente de corazón puro. La exhortación del apóstol a amarse no se demanda sino hasta que las personas han purificado sus almas. La implicación es que no se puede cumplir con tal exhortación hasta que esa purificación se haya llevado a cabo. Esta es una purificación del alma, algo interno, algo espiritual, algo que se realiza por el poder del Espíritu de Dios operando en la persona cuando, en obediencia, respondes al llamamiento divino para que esa purificación se efectúe en ti. Dice el libro a los Hebreos que Jesucristo sustenta todas las cosas con la palabra de su poder y que ha efectuado la purificación de nuestros pecados mediante sí mismo. El pecado del hombre le ha corrompido internamente y le ha hecho incapaz de amar genuinamente a los demás. Pero Dios ha provisto el sacrificio de Cristo en la cruz como el pago de los pecados del hombre para que cuando respondas en obediencia al llamado a creer en Él, el Espíritu Santo haga la obra de purificación en ti y así darte como resultado la capacidad para amar como Dios quiere que lo hagas. Juan escribe: este es su mandamiento, que creamos en el nombre de su Hijo Jesucristo y que nos amemos unos a otros. Primero es necesario creer, y habiéndose realizado la purificación de mi alma, Dios me capacita y me exhorta a amar a mis hermanos. El aspecto sobrenatural provisto por Dios para poder amar es reforzado por las palabras que Pedro continúa escribiendo. Dice así: siendo renacidos no de simiente corruptible, sino de incorruptible, por la palabra de Dios que vive y permanece para siempre. Porque toda carne es como hierba, y toda la gloria del hombre como flor de la hierba. La hierba se seca y la flor se cae, mas la palabra del Señor permanece para siempre. Y esta es la palabra que por el Evangelio os ha sido anunciada. La purificación del alma involucra también la regeneración de la persona. Una nueva creación, un nuevo nacimiento ocurre por el poder incorruptible de la palabra de Dios. La entrada de un bebé al mundo como recién nacido es el resultado de la simiente humana que ha dado lugar a que una mujer conciba y dé a luz. Pero el resultado es humano, en gran parte material, y está sujeto a la destrucción. Pero cuando un nacimiento espiritual se realiza, es la palabra de Dios con su poder de creación lo que lo produce, y es algo incorruptible en el sentido de ser eterno e imperecedero. Mientras que el hombre físicamente es como la hierba que perece, el ser que nace de nuevo por el poder divino se beneficia con las características eternas del mismo Dios que lo hace renacer. Es esa calidad de vida espiritual y sobrenatural la que también permite que el creyente esté divinamente capacitado para amar entrañablemente a otros. Todo esto, la purificación del alma, la regeneración con todos sus beneficios eternos, así como la capacidad divina para amar a los demás, viene envuelto, por decirlo así, en el mensaje del Evangelio al cual
tú necesitas responder. Por ti mismo no puedes ni purificarte ante Dios, ni permanecer eternamente, ni tampoco amar en forma verdadera como Dios manda. Pero en Cristo, creyendo en Él, aceptándole por fe como Salvador y Señor, reconociendo que su muerte en la cruz es lo único que te hace aceptable a Dios, en Él, en Cristo, recibes perdón de pecados, seguridad de vida eterna y la ayuda del Espíritu de Dios para vivir en armonía y con amor verdadero hacia los demás. Aparte de eso, no puede haber cambios en el mundo. Deja que Cristo te cambie a ti primero.

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1: En el primer libro de Reyes, vemos cómo Salomón, en el pináculo de su sabiduría y poder, permitió que su corazón se alejara de Dios.
2: Y lo más terrible de esto es que Salomón esclavizó una parte de su propio pueblo como algo esencial para completar la construcción de sus proyectos de obras públicas.
1: Bienvenidos una vez más a Renovando tu Mente con el Dr. R.C. 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Hoy continuamos con esta amplia serie de 57 programas de enseñanza bíblica que hemos titulado Del Polvo a la Gloria. En el primer libro de Reyes, vemos que el reino de Israel y la casa de David alcanzaron su mayor apogeo durante el reinado de Salomón. Después de asegurar su trono, Salomón aseguró su lugar en la historia como el hombre más sabio que jamás haya existido. Pero lamentablemente, toda esta sabiduría y poder no bastaron para satisfacer el vacío que había en su corazón. Pasemos al salón de clases una vez más para escuchar al Dr. R.C. Sproul en la voz de Pepe Mendoza mientras enseña sobre el ascenso y la caída del rey Salomón.
2: Nosotros hemos visto que fue durante el gobierno del rey David que Israel entró en su edad de oro. Ahora, se ha dicho de la historia de Israel que bajo David tuvo lugar el apogeo de esa edad de oro y que bajo su hijo Salomón ese oro empezó a oxidarse un poco y luego de la muerte de Salomón el reino se empezó a oxidar. Pero pasemos algún tiempo hoy considerando la relación entre David y los hijos de Salomón cuando el reino de los judíos se fraccionó en dos y el reino unido se desintegró en lo que se denominó el reino dividido. Al final de la vida de David, cuando estaba muy enfermo, al parecer, su hijo mayor, que estaba vivo, de nombre Adonías, supuso que recibiría el trono y que él reemplazaría a su padre en la sucesión dinástica. Y así él mismo se declaró rey mientras David aún estaba vivo. Y esta historia se encuentra en el primer capítulo del libro de Reyes, del primer libro. Permítanme leer un breve pasaje al respecto. El versículo 1 del capítulo 1, el rey David ya era viejo, entrado en días, y lo cubrían de ropas, pero no entraba en calor. Y luego leemos la historia de Abisag, la sunamita que lo atendía y calentaba. Después en el versículo 5 leemos, entre tanto Adonías, hijo de Haggit, se ensalzaba diciendo, yo seré rey. Y preparó para sí carros y hombres de a caballo y 50 hombres que corrieran delante de él. Su padre nunca lo había contrariado preguntándole, ¿por qué has hecho esto? Era también hombre de muy hermoso parecer y había nacido después de Absalón. Y había consultado con Joab, hijo de Sarvia, y con el sacerdote Abiatar, que respaldaban a Adonías. Pero el sacerdote Sadoc, Benaía, hijo de Joyada, el profeta Natán, Simei, rey, y los valientes que tenía David, no estaban con Adonías. ¿Ves ahora lo que está pasando aquí? Es posible afirmar que el hijo mayor de David, que estaba vivo, el hermano menor de Absalón, el que previamente se había rebelado contra su padre y trató de tomar la corona, y después que Absalón murió, ahora su hermano parece estar siguiendo sus pasos. Lo que Adonías hace es reclamar el reino para sí mismo y conseguir que ciertas personas sean sus aliados, entre ellos Joab, quien es el general de mayor confianza de David, y él convence a algunos otros para esta conspiración. Pero aquellos que son notablemente eliminados y no contados en este golpe están personas como Abiatar el sacerdote y Natán el profeta, y muchos otros que habían sido muy leales a David. Es decir, esto es algo trágico, pero es el tipo de cosas que se ven en los golpes de Estado a lo largo de la historia, donde hay intentos de tomar el poder para uno mismo. Entonces tenemos una lucha de poder de la mayor magnitud que enfrenta David en los últimos días de su vida. Pero él ya había hecho un juramento a su esposa Betsabé que su hijo Salomón recibiría el trono. Y así David se entera sobre esta conspiración de Adonías, y en la última parte del capítulo 1 del primer libro de Reyes, versículo 32, leemos estas palabras. Entonces el rey David dijo: llamadme al sacerdote Sadoc, al profeta Natán y a Benaía, hijo de Joyada. Ellos entraron a la presencia del rey, y el rey les dijo: tomad con vosotros a los siervos de vuestro señor, haced montar a mi hijo Salomón en mi propia mula y bajadle a Gijón, que allí el sacerdote Sadoc y el profeta Natán lo unjan como rey sobre Israel, y tocad trompeta y decid: ¡viva el rey Salomón! Así que al final de su vida, David toma estas medidas para asegurar la sucesión dinástica de su trono, que está de acuerdo con sus deseos. Así que después de que Salomón es anunciado como el sucesor de David, David llama a Salomón a su presencia. En el capítulo 2, verso 1, leemos esto. Y acercándose los días de la muerte de David, dio órdenes a su hijo Salomón diciendo: yo voy por el camino de todos en la tierra. Sé pues fuerte y sé hombre. Guarda los mandamientos del Señor tu Dios, andando en sus caminos, guardando sus estatutos, sus mandamientos, sus ordenanzas y sus testimonios, conforme a lo que está escrito en la ley de Moisés, para que prosperes en todo lo que hagas y donde quiera que vayas, para que el Señor cumpla la promesa que me hizo, diciendo: si tus hijos guardan su camino, andando delante de mí con fidelidad, con todo su corazón y con toda su alma, no te faltará hombre sobre el trono de Israel. Esto es prácticamente lo último que hizo David antes de morir. Una vez vi un programa de entrevistas en la televisión en que la persona entrevistada era Burt Reynolds. Y el conductor del programa hablaba sobre la transición, el pasar de la juventud a la adultez, y preguntó a Burt Reynolds: ¿cómo sabes cuando te has convertido en un hombre? Y Burt Reynolds respondió a esa pregunta en la televisión nacional diciendo: tú sabes que eres un hombre cuando tu papá dice que tú eres un hombre. Nunca he olvidado eso, porque mostró un supuesto tácito que tiene raíces profundas en los hombres. Y lo que está pasando aquí al final de la vida de David es que le dice a su hijo Salomón: sé un hombre. Y en el traspaso a Salomón, cuando le entrega el trono, él centra su atención en la solemne responsabilidad que conlleva el reinado, que debe ser obediente a la ley del rey, que debe seguir todos los mandamientos de Dios, todos los estatutos de Moisés, entre otras cosas. Así es como el reino pasa de las manos de David a las manos de Salomón. La rebelión es pulverizada, los enemigos de Salomón son eliminados, y Salomón ahora tiene el camino despejado para ser el rey indiscutible sobre la nación. Ahora, para tener una idea de Salomón, tenemos que ir al tercer capítulo del primer libro de Reyes, donde leemos en el versículo 1, Salomón se emparentó con Faraón, rey de Egipto, pues tomó la hija de Faraón y la trajo a la ciudad de David mientras acababa de edificar su casa, la casa del Señor y la muralla alrededor de Jerusalén. Solo que el pueblo sacrificaba en los lugares altos, porque en aquellos días aún no se había edificado casa al nombre del Señor. Salomón amaba al Señor, andando en los estatutos de su padre David, aunque sacrificaba y quemaba incienso en los lugares altos. Lo que tenemos en esta declaración introductoria del capítulo 3 es una especie de presagio siniestro de lo que el futuro tiene reservado para Salomón. Es evidente en nuestra cultura comprender que el nombre de Salomón esté vinculado proverbialmente con la sabiduría. Si vemos a alguien hoy que es particularmente sagaz, podemos decir acerca de esa persona tiene la sabiduría de Salomón. Nadie en toda la Sagrada Escritura se destaca con poseer tal don de sabiduría como este personaje Salomón. Su nombre se asocia íntimamente con una gran parte del Antiguo Testamento llamada la literatura sapiensal. Tradicionalmente se considera a Salomón como el autor del Cantar de los Cantares, el autor de muchos, si no de la mayor parte de los proverbios contenidos en ese libro, y también el autor de una porción de los Salmos que perduran hasta nuestros días. De modo que él era famoso por su extraordinaria manifestación de sabiduría que veremos un poco más profundamente en un par de minutos. Pero fue Aristóteles quien dijo que en el cerebro del más sabio de los hombres siempre se encuentra el rincón del necio. Ten presente que cuando leemos de estos héroes y heroínas del Antiguo Testamento, la Biblia no teme hacer los retratos de sus héroes y heroínas con todos sus defectos. Por eso, a menudo, estas personas que emergen como gigantes de liderazgo y de la fe tienen características que nos recuerdan a una tragedia de Shakespeare, donde hay algún tipo de defecto mortal o imperfección que los lleva a la ruina, tarde o temprano. Y este es el caso de la persona de Salomón. Al inicio de su reinado, él manifiesta una sabiduría extraordinaria y una profunda devoción a las cosas de Dios. Y como dije, David llevó a Israel a su edad de oro, extendió sus fronteras desde Dan hasta Berseba, y en realidad lo que hizo David en lo administrativo fue superado por Salomón. Pues Salomón fortaleció los tesoros, se embarcó en ambiciosos programas de construcción y proyectos de obras públicas, e incluso fortaleció el poder militar del reino que heredó de su padre por una temporada. Pero lo que empezó con un espíritu de humilde dependencia de Dios empezó a desmoronarse y desintegrarse conforme pasaban los años. Pero una vez más consideremos por un momento esta extraordinaria dimensión de la sabiduría de Salomón. Leemos en el capítulo 3, verso 5, en Gabaón el Señor se apareció a Salomón de noche en sueños y Dios le dijo, pide lo que quieras que yo te dé. Entonces Salomón dijo, tú has usado de gran misericordia con tu siervo David mi padre, según él anduvo delante de ti con fidelidad, justicia y rectitud de corazón hacia ti. Y has guardado para él esta gran misericordia en que le has dado un hijo que se siente en su trono como sucede hoy. Y ahora, Señor Dios mío, has hecho a tu siervo rey en lugar de mi padre David, aunque soy un muchacho y no sé cómo salir ni entrar. Tu siervo está en medio de tu pueblo al cual escogiste, un pueblo inmenso que no se puede numerar ni contar por su multitud. Da pues a tu siervo un corazón con entendimiento para juzgar a tu pueblo y para discernir entre el bien y el mal. Pues ¿quién será capaz de juzgar a este pueblo tuyo tan grande? Este pasaje huele a un espíritu de humildad, de un joven que ahora recibe esta gran carga de gobernar a una nación que había sido organizada con grandeza por su propio padre. Ocupar el lugar de David era algo poco envidiable, por decirlo menos. Es un hombre joven, al parecer ya casado, y su matrimonio fue un matrimonio de diplomacia internacional. Se casó con la hija de Faraón, por lo tanto cimentó las relaciones políticas entre el gran imperio de Egipto y la nación de Israel. Pero ¿recuerdas que vimos ese toque siniestro anteriormente en el capítulo? Volvamos a donde dice que Salomón la trajo, que es la hija de Faraón, a la ciudad de David, hasta que terminó la construcción de su propia casa, la casa del Señor, y el muro alrededor de Jerusalén. Entre tanto, es decir, hasta que se construya el templo, no hay un santuario central para que la gente adore, por lo que participan en la creación de sus propios sitios sagrados en los lugares altos. Y leemos mucho en el Antiguo Testamento sobre los lugares altos, porque los lugares altos se convirtieron en sinónimo de santuarios paganos y altares paganos. Y el pueblo de Israel ya anda corriendo, haciendo sacrificios en estos lugares altos, y Salomón participa en esto también. Y leemos al final de esta sección que Salomón amaba al Señor andando en los estatutos de su padre David, aunque sacrificaba y quemaba incienso en los lugares altos. Esto será su perdición. Y hay algo más que se insinúa aquí que será su perdición, que su primer matrimonio es con una mujer pagana de una cultura pagana. Lo que ya es en sí un acto de desobediencia, puesto se le había ordenado al pueblo judío no casarse con los paganos alrededor de ellos, pero Salomón hace eso. Pero él es aún joven, es idealista, está abrumado con la enorme responsabilidad que tiene ante él, y Dios le dice, pide lo que quieras que yo te dé. Y él no pide dinero, no pide fama, no pide poder, no busca de Dios esos regalos o bendiciones que tan a menudo son la pasión que consume a otros jóvenes que buscan la fama y la fortuna. Salomón lo que más desea es un corazón entendido. Él quiere la sabiduría para poder ser un buen rey. Él quiere sabiduría para poder resolver los conflictos y las diferencias que se producen dentro de la nación. Que pueda ser un juez como Samuel. Que pueda ser piadoso como su padre. Esto es lo que él le pide a Dios. Ahora leemos la respuesta de Dios a esto. Dice el versículo 10 del capítulo 3. Y fue del agrado a los ojos del Señor que Salomón pidiera esto. Y Dios le dijo, porque has pedido esto y no has pedido para ti larga vida, ni has pedido para ti riquezas, ni has pedido la vida de tus enemigos, sino que has pedido para ti inteligencia, para administrar justicia. He aquí, he hecho conforme a tus palabras. He aquí, te he dado un corazón sabio y entendido. De modo que no ha habido ninguno como tú antes de ti, ni se levantará ninguno como tú después de ti. También te he dado lo que no has pedido, tanto riquezas como gloria. De modo que no habrá entre los reyes ninguno como tú en todos tus días. Y si andas en mis caminos, guardando mis estatutos y mis mandamientos, como tu padre David anduvo, entonces prolongaré tus días. Salomón se despertó. Esto es extraordinario. Su petición fue humilde, y Dios dijo, porque tu petición fue esto, que es tan humilde, estoy muy contento y voy a acceder a dicha petición, pero no solo voy a darte eso, sino que voy a darte todas las cosas que no pediste. Voy a darte poder y fama y gloria y riquezas. ¿Recuerdas la historia sobre las minas del rey Salomón que revelan la fabulosa riqueza que se acumuló durante el reinado de este rey? Su reino llegó a ser tan opulento que la reina de Saba vino de lejos para contemplar la gloria del reino que pertenecía a Salomón. Incluso Jesús hace referencia a este episodio en el Nuevo Testamento. Bueno, la primera gran tarea de Salomón era cumplir el sueño de su padre y la voluntad del Señor en la construcción de la casa que sería la casa de Dios. Es bajo el reinado de Salomón que el templo del Antiguo Testamento se construye, y se construye a través de un tratado que Salomón hace con el rey de Tiro, cuyo nombre es Hiram, el cual proporcionó todos los materiales de construcción necesarios, y este programa masivo se completa. Y al momento de la culminación del templo, una vez más vemos a Salomón en su rigurosa dedicación por las cosas de Dios cuando dedica el templo que su padre quería construir, pero Dios dijo, no, esto se dejará en la próxima generación. Y en la dedicación del templo, Salomón sigue manifestando una vida de devoción y obediencia. Pero luego, en el capítulo 11 del primer libro de Reyes, empezamos a ver el triste declive de la integridad del hombre. El capítulo 11 inicia con estas palabras: pero el rey Salomón, además de la hija de Faraón, amó a muchas mujeres extranjeras, moabitas, amonitas, edomitas, sidonias e hititas, de las naciones acerca de las cuales el Señor había dicho a los hijos de Israel, no os uniréis a ellas, ni ellas se unirán a vosotros, porque ciertamente desviarán vuestro corazón tras sus dioses. Pero Salomón se apegó a ellas con amor, y tuvo 700 mujeres que eran princesas y 300 concubinas, y sus mujeres desviaron su corazón. Pues sucedió que cuando Salomón era ya viejo, sus mujeres desviaron su corazón tras otros dioses, y su corazón no estuvo dedicado por entero al Señor su Dios, como había estado el corazón de David, su padre. Ciertamente vemos la depravación en la que se hundió en el versículo 5, porque Salomón siguió a Astoret, diosa de los sidonios, y a Milcom, ídolo abominable de los amonitas. Salomón hizo lo malo a los ojos del Señor, y no siguió plenamente al Señor como le había seguido David su padre. Y luego construyó un lugar alto, edificó un altar a un dios pagano, e hizo esto para complacer a sus esposas extranjeras. Entonces leemos en el verso 9, y el Señor se enojó con Salomón porque su corazón se había apartado del Señor. Luego, y el Señor dijo a Salomón, ¿por qué has hecho esto? Y no has guardado mi pacto y mis estatutos que te he ordenado, ciertamente arrancaré el reino de ti y lo daré a tu siervo. Lord Acton dijo, el poder corrompe y el poder absoluto corrompe absolutamente. Esto no es exactamente cierto, ya que solo Dios tiene poder absoluto y no hay corrupción en él, pero humanamente parece ser cierto con mucha frecuencia. Junto a este incidente hay otro que no he mencionado. La Biblia pone gran énfasis en el pecado de Salomón al excederse con las peticiones de sus mujeres extranjeras de construir altares y santuarios a deidades paganas, y esta fue su perdición. Pero también en su afán de hacer el reino grande para embarcarse en un proyecto de construcción masiva, Salomón instituyó el corvé, un término usado para referirse al trabajo de esclavo. Y lo más terrible de esto es que Salomón esclavizó una parte de su propio pueblo como algo esencial para completar la construcción de sus proyectos de obras públicas. Y eso, incluso más que la apostasía religiosa, provocó la división del reino, como veremos en el próximo segmento.
1: El nombre de Salomón está indisolublemente vinculado a una profunda sabiduría y sagacidad. Pero hoy hemos visto cómo Salomón peca contra Dios casándose con mujeres paganas, las cuales apartan su corazón de la devoción a Dios y lo convierten en un idólatra. Puede que no estemos tentados a adorar otros dioses, pero hoy en día todos somos propensos a adorar el dinero, el poder, la fama, el sexo y más. ¿Qué empuja tu corazón hacia la idolatría? Los gloriosos y grandes reinos de David y Salomón se desvanecieron rápidamente durante los reinados de los reyes que le sucedieron, al punto que Israel terminó dividiéndose. En el siguiente capítulo de esta edificante serie, R.C. Sproul enseña sobre la historia del reino dividido. Gracias una vez más por la sintonía en el día de hoy. 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

0: 13 horas, 32 minutos.
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2: 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Isaías capítulo 40, verso 29, 30, 31.
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0: El Señor dijo: tengan cuidado en su manera de andar y en el uso del tiempo, porque el tiempo es su vida y su vida es su tiempo. Es fácil desperdiciar el tiempo, pero Jesucristo nos insiste que debemos tener cuidado en cómo usamos el tiempo.
1: El tiempo es nuestra vida, y la vida gira alrededor de nuestro tiempo. Al pensar acerca del tiempo que tenemos en este mundo, a todos nos gusta creer que tendremos una larga vida, pero no siempre eso sucede. Bienvenido a En Contacto con el Dr. Charles Stanley, quien hoy nos anima a detenernos y pensar cómo estamos manejando las demandas del tiempo.
0: ¿De qué manera usaríamos nuestro tiempo si supiéramos que nos quedan 6 meses de vida? Bueno, quizás no sepamos la fecha exacta en la que moriremos, pero sí estamos seguros de que un día se acabará nuestro tiempo en esta vida. La pregunta que debemos hacernos entonces es: ¿qué hacemos con la vida que hoy tenemos? ¿De qué manera aprovechamos el tiempo que se nos ha dado en este mundo? ¿Acaso podemos decir que invertimos cada minuto que el Señor nos da? ¿O será que más bien lo desperdiciamos en aquello que no aprovecha? Hoy deseo que hablemos acerca de este tema, de cómo manejar las demandas del tiempo. Pablo nos da una advertencia muy importante en Efesios 5, versículos 15 al 17. Mirad, pues, con diligencia cómo andéis, no como necios, sino como sabios, aprovechando bien el tiempo, porque los días son malos. Por tanto, no seáis insensatos, sino entendidos de cuál sea la voluntad del Señor. Nos dice que debemos aprovechar bien el tiempo. ¿Por qué? Porque el tiempo es nuestra vida, y la vida gira alrededor de nuestro tiempo. Y es una realidad que al pensar acerca del tiempo que tenemos en este mundo, a todos nos gusta creer que tendremos una larga vida, pero no siempre eso sucede. No estoy aquí para decirles que tengo una solución sencilla a este problema del tiempo, pues no existe tal solución. Pero sí deseo compartirles algo que hará la diferencia en la manera en la que manejan las demandas del tiempo en su vida. Y este asunto es muy importante, pues afecta la vida de cada ser humano. Leamos una vez más Efesios 5, versículos 15 y 16. Mirad, pues, con diligencia cómo andéis, no como necios, sino como sabios, aprovechando bien el tiempo, porque los días son malos. Lo que tenemos que recordar es lo siguiente: no importa la forma en que elegimos manejar nuestro tiempo, lo que estamos haciendo es gastar o invertir nuestra vida. Desde nuestro punto de vista, miramos esta presión y tenemos que luchar contra los horarios, el reloj y todo esto, pero ¿cómo lo mira Dios desde su punto de vista? Bueno, Él ve que todas las presiones de tiempo que usted y yo experimentamos provienen de dos áreas. Las primeras son presiones de tiempo que nos ponemos nosotros mismos. Las segundas son presiones que otra persona coloca sobre nosotros. Algunas veces no podemos hacer nada al respecto. Tenemos que vivir de acuerdo con la exigencia de tiempo de algunas otras personas, porque eso es lo que nuestra vocación nos exige. Pero quiero que piensen en 3 o 4 cosas muy, muy importantes. Y la primera es esta: Dios nos ha dado el tiempo suficiente para hacer su voluntad. Siempre nos ha dado tiempo suficiente para hacer su voluntad. Es decir, Dios nunca requiere de nosotros más de lo que Él sabe que podemos hacer. Por lo tanto, a veces ponemos requisitos sobre nosotros mismos y terminamos el día diciendo: me faltó algo por hacer, hay algo que no terminé. Y la verdad es que vivimos 12, 16 o 18 horas, el número de horas que estuvimos levantados. Vivimos todo ese tiempo. Tomamos decisiones para invertir nuestro tiempo de alguna manera. Por lo tanto, hicimos algo. Puede que no hayamos logrado lo que elegimos hacer. Puede que no hayamos logrado lo que nos propusimos alcanzar ese día. Sin embargo, escuche bien. Dios nos ha dado el tiempo suficiente para que hagamos su voluntad. Es decir, Él hace eso todos los días. Cada día, cuando usted y yo nos levantamos, Dios ya ha proporcionado suficiente tiempo para que nosotros cumplamos su voluntad en ese día. No he dicho que seremos capaces de lograr todo lo que queremos hacer en la forma en que queremos hacerlo o las cosas que otras personas siempre esperan de nosotros, pero Dios ha provisto para nosotros lo necesario para que hagamos su voluntad cada día. Mire, si usted no planifica sus días y su vida, alguien más va a planificarlos por usted. Y es más que probable que esa otra persona no le preguntará a Dios cómo usted debe vivir hoy. Entonces, ¿qué termina ocurriendo? Pasan los días, las semanas y los años, miramos hacia atrás y pensamos, ¡oh Dios! ¿Qué ha estado pasando en mi vida? ¿A dónde se ha ido el tiempo? ¿Qué ha pasado? Y el problema es que dejamos a Dios fuera de todo eso. El segundo problema que tenemos es el manejo de nuestro tiempo. Pero si el tiempo al final es la vida, entonces ¿de qué estamos hablando? Dios ha dicho que hay algunas cosas que deberían ser parte de nuestra vida y algunas otras que no deberían ser parte de ella. Debemos elegir eliminar algunos pensamientos, algunas acciones y algunos hábitos. Pero ¿cuál es nuestro problema? Probablemente vienen dos cosas a la mente. Una de ellas es la elección de las prioridades y la segunda es la disciplina. Dios nos ha asignado a todos nosotros un tiempo determinado, de toda la eternidad, un espacio de tiempo que vivimos aquí, y ese espacio de tiempo que es la vida, está compuesto por una serie continua de toma de decisiones. Y es en la toma de decisiones que elegimos nuestras prioridades. Alguien puede decir, bueno, yo no tengo tiempo. Eso no es así. Piensen en esto. No nos gusta admitirlo, pero tenemos que analizarlo. La mayoría de nosotros casi siempre hacemos lo que elegimos hacer. Y lo que quisiera preguntarle ahora es esto. ¿Está tomando decisiones inteligentes acerca de su vida? ¿Cuál es la prioridad en su vida? El problema es que los creyentes son casi tan indisciplinados como el resto del mundo. Queremos reaccionar ante la vida y decimos, no me hagan pensar en lo que voy a hacer, sentarme y planificarlo. Yo haré lo que tenga que hacer con naturalidad. Esa es la forma en que el pagano piensa, no la forma en que los creyentes deben pensar. Mire, el Señor dijo, tenga cuidado de su manera de andar. Tenga cuidado de cómo gasta su tiempo. Hay una razón por la que dijo que debemos tener cuidado, porque sabe que es muy fácil que se desperdicie. Es fácil de usar de manera imprudente, es muy fácil que la vida pase rápidamente a nuestro lado. El Señor dijo que tengamos cuidado, ya que solo tenemos un viaje y todo va a terminar uno de estos días. Por eso dice que debemos tener cuidado de cómo vivimos. Disciplina y prioridades. Estas dos cosas deben estar siempre presentes en nuestra mente. ¿Recuerdan lo que dijimos hace un momento? Dijimos que Dios ha proporcionado todo el tiempo que necesitamos para hacer su voluntad. En otras palabras, Dios ha provisto tiempo en nuestras vidas cada día para sí mismo. Esa es la agenda de Dios. En los planes de Dios para su vida y la mía, cada día hay tiempo para Él. Ahora, detengámonos a observar algo. Piense por un momento en la vida del Señor Jesucristo. Él vivió cerca de 33 años. 30 años de ese tiempo lo vivió como carpintero, es decir, en un taller de carpintería fabricando muebles. Alguien podría decir, espere un minuto, 33 años. Estamos hablando del Mesías. Él debería estar predicando por todos lados desde que tuviera por lo menos 12 años. Él debería estar transitando, visitando Jerusalén, subiendo hasta Betania, yendo a Jericó. En otras palabras, realmente debería estar en movimiento y cubriendo terreno porque solo tiene hasta los 33. Sin embargo, él permaneció en una ciudad por 30 años, Nazaret. Luego comenzó su ministerio. Usted podría pensar, espere un minuto, solo le quedan 3 años. Eso no es mucho tiempo. Mire, si eso sucediera a la mayoría de nosotros, nos hubiéramos sentado con un mapa de la zona y hubiéramos trazado una estrategia. Hubiéramos tenido todo planeado. Pero aquí está la clave de todo y creo que por encima de todo, esto es lo que Dios quiere que escuche atentamente en el día de hoy. Usted y yo no vamos a ser capaces de detener el reloj, cambiar el tiempo, alterar el calendario. Puede romper las manecillas del reloj, pero no se detendrá nada. Dios entiende eso. Jesús, teniendo solo 3 años por delante, con la mayor tarea que cualquier hombre haya tenido, actúa en una forma muy interesante. Predicó uno de los grandes sermones a una sola mujer en el pozo. Zaqueo, un publicano y pecador, espera subido en un árbol a que Jesús pase para poder ver mejor. Jesús para, le pide que baje y además toma tiempo para ir a su casa y cenar con él. Bartimeo, un mendigo ciego que estaba sentado al lado del camino, pudo tener un encuentro con Jesús. A pesar de que el Señor estaba ocupado mientras enseñaba a sus discípulos, al oír la voz de Bartimeo que le llamaba, se detuvo y atendió a su necesidad. Y este es un aspecto que deseo destacar del ministerio de Cristo. A pesar de saber que solo contaba con 3 años para fortalecer e instruir a sus discípulos, en todo momento dedicó tiempo para ayudar a las demás personas y para hacer aquello que estaba de acuerdo a la voluntad de su Padre Celestial. Ningún otro hombre vivió bajo la presión con la que tuvo que vivir Cristo. Es cierto que no vivió en una época tan agitada como la nuestra, pero recuerden que solo tenía 3 años para instruir a sus discípulos y que su reino comenzara en la tierra. ¿De qué manera pudo Jesús hacer eso? ¿Cómo pudo desarrollar su ministerio en tan corto tiempo? Su secreto radicaba en que dependía completamente de su Padre Celestial. Es por eso que constantemente debemos acudir a Él en oración. Mire, sin temor a equivocarme, puedo asegurarles que esa es la clave para ser buenos administradores del tiempo que Dios nos ha dado. Esa es la única manera en la que podremos tomar buenas decisiones y trazar prioridades correctas en nuestra vida. Esa es la clave para alcanzar y completar esas obras que tendrán un impacto eterno. Y tenemos la seguridad de que Dios nos da el tiempo que necesitamos para que podamos estar a solas con Él en oración cada día. Esto es lo que debe tener prioridad en nuestro itinerario, pues es lo que el Señor desea para la vida de cada uno de sus hijos. La pregunta que debemos hacernos no es si ya hemos alcanzado todo lo que nos habíamos propuesto. Más bien debemos preguntarnos si hemos hecho aquello que el Señor deseaba que hiciéramos. No podemos permitir que las muchas responsabilidades que tenemos en esta vida nos impidan tener un tiempo diario a solas con Dios. Esa debe ser la prioridad de cada cristiano. Permítanme decirles algo. Lo más sabio e inteligente que usted puede hacer desde que es niño es hacer del tiempo diario a solas con el Padre Celestial una prioridad en su vida. Es por eso que dice que tenga cuidado con el tiempo. El diablo va a luchar con usted todos los días, ¿sabe por qué? Porque sabe que la efectividad de su vida no está determinada por sus capacidades, talentos o experiencia, sino por el tiempo. No es que tengamos que pasar horas cada día, sino que sepamos dónde está nuestra prioridad. Cuando pasamos tiempo con Dios, de alguna manera todo lo que hacemos tiene un mayor impacto. Marca una diferencia eterna. Ninguno de nosotros puede decir que no tiene tiempo para pasar 15, 20, 30 minutos cada mañana en oración o leyendo la Biblia. Quizás usted diga, no tengo tiempo para hacer eso todos los días, deje que le muestre todo lo que tengo que hacer. Pero lo que tiene que preguntarse es, ¿estoy cumpliendo mi agenda o la agenda de Dios? ¿Estoy haciendo mi voluntad o estoy llevando a cabo su plan? La razón por la que tenemos tan poca paz y tanta presión es porque nuestras prioridades no coinciden con sus prioridades. Y quiero preguntarle si alguna vez se sentó como un hijo de Dios y se planteó las prioridades que como creyente debería tener su vida. Son esas prioridades de tal forma que no tiene que tomar decisiones nunca más sobre ellas. Amable oyente, va a llegar el día en que vamos a tener que dar cuentas. Vamos a tener que responder no solo por los dones, talentos, habilidades, posesiones, como querramos llamarlos, sino que también vamos a tener que dar cuenta por el tiempo irreversible e irreemplazable, ya sea que se haya invertido sabiamente o gastado neciamente. Vamos a tener que dar cuenta. Y la vida es un proceso de toma de decisiones, una después de la otra. Elecciones de las prioridades prudentes, ya que somos seguidores de Cristo. Ahora bien, suponga que tiene 70 años para vivir. Eso significa que tiene aproximadamente 25.550 días. Tiene aproximadamente 613.200 horas, 36.792.000 minutos. Parece un montón de tiempo. Aproximadamente 4.000 millones de segundos de vida. Deténgase a pensar en eso. 4.000 millones de segundos de vida. ¿Sabe lo que marca la diferencia en la eternidad cuando todos los relojes dejen de funcionar? Sin tic-tac, sin contadores de tiempo, sin relojes de sol, todo habrá terminado en la eternidad. De esos 70 años que tiene que vivir, de esos millones de segundos, quiero que piensen en algo. ¿Dónde pasará la eternidad? Está determinado solo por un breve momento en esos millones de segundos, ese instante cuando dice sí al Señor Jesucristo. Eso me toma alrededor de un segundo, ¿verdad? Ahora bien, pueden haber sido años y años de aprendizaje y de escuchar y ser desafiado para llegar a ese punto, pero un fugaz momento en la vida de esos millones de segundos determinaron dónde va a pasar la eternidad. En todos esos años solo hay una decisión que determina dónde pasa la eternidad. Y esa decisión es la siguiente. ¿Qué voy a hacer con Jesucristo, el Hijo de Dios? Y solo hay dos opciones, aceptarlo o rechazarlo. Puede que solo nos tome unos minutos tomar esa decisión de recibir a Jesucristo como nuestro Salvador personal, pero es en ese corto espacio de tiempo que se decide nuestro destino eterno. Es gracias a esa decisión que algunos de nosotros ya hemos tomado que tenemos la certeza de que pasaremos la eternidad junto a nuestro Padre Celestial. Y es por eso que el apóstol Pablo nos dice que debemos aprovechar bien el tiempo. Puede que algunos de los que hoy me escuchan piensen que este no es el momento oportuno para tomar esta decisión por Cristo. Quizás creen que es una decisión que deben tomar en el futuro. Permítame decirles algo. Nadie sabe el tiempo exacto que tiene en esta vida. El tiempo sigue corriendo. Y cada segundo que pasa es uno menos que tenemos para rendir nuestra vida ante el Señor. Y lo importante no es saber cuánto tiempo nos queda de vida, sino reconocer qué es lo que hacemos con el tiempo que se nos ha dado. Es por eso que hoy les invito a que reciban a Jesucristo como su Salvador personal. Si usted ya ha hecho esa decisión en el pasado, le invito a que examine su vida. ¿Acaso dedica el tiempo necesario para servir al Señor? ¿O será que está tan ocupado con su propio itinerario que cree no tener tiempo para hacer la voluntad de Dios? Oremos. Padre Celestial, te suplico que tu Espíritu Santo lleve este mensaje al corazón de todos los que lo han escuchado. Guíanos para que podamos poner a un lado las excusas que hoy tenemos para no dedicarte tiempo. Permite que podamos darle prioridad a lo que deseas hacer en nuestra vida y no a nuestros propios planes. También te suplico que seas con aquellos que no han recibido a Jesucristo como su Salvador personal. Permite que hoy puedan tomar esa decisión que determinará su destino eterno. Ayúdales a reconocer que esta puede ser la última oportunidad que tengan de dar este paso de fe. Te pido por aquellos creyentes que desperdician el tiempo que les das. Ten compasión de cada uno de nosotros y ayúdanos a poner en práctica el consejo que nos das por medio de Pablo para que podamos aprovechar el tiempo que nos has dado en este mundo. En el nombre de tu Hijo Jesucristo oramos. Amén.
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0: Nunca seremos capaces de llegar a ser las personas que Dios quiere que seamos hasta que nos ocupemos de las cosas que están escondidas en nuestro corazón. Ya sea ir a la iglesia o enseñar una clase en la escuela dominical, o cantar en el coro, o aún predicar sermones, no importa lo que estemos haciendo. Podemos creer que haciendo estas cosas estamos cubriendo una gran cantidad de cosas pequeñas que guardamos en nuestro corazón, pero esto no funciona. Mire, Dios está mucho más interesado en mi tiempo y comunión con Él que en todos los sermones que predico. Él puede estar sin mis sermones, pero Él realmente desea mi amor, mi alabanza y adoración sinceras. Podemos engañar a los demás, pero a Dios no podemos engañarlo. Podemos continuar haciendo programas, involucrarnos en muchas cosas para que todo parezca absolutamente fantástico, pero si en nuestro corazón se esconde rebelión y desobediencia hacia Dios, rencor y enojo hacia otra persona. Si guardamos hostilidad y amargura en nuestro espíritu, no podemos alabar sinceramente. Y escuche bien, Dios no va a bendecir lo que hacemos a menos que nuestros corazones estén bien. Por eso, revise su corazón hoy mismo.
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0: 14 horas, 32 minutos.
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0: 15 horas, 2 minutos.
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0: 15 horas, 30 minutos.
1: El que habita el abrigo del Altísimo morará bajo la sombra del Omnipotente. Diré yo a Jehová, esperanza mía y castillo mío, mi Dios en quien confiaré. Él te librará del lazo del cazador, de la peste destructora. Con sus plumas te cubrirá y debajo de sus alas estarás seguro. Escudo y adarga es su verdad, no temerás el terror nocturno, ni saeta que vuele de día, ni pestilencia que ande en oscuridad, ni mortandad que en medio del día destruya. Caerán a tu lado 1,000 y 10,000 a tu diestra, mas a ti no llegará. Ciertamente con tus ojos mirarás y verás la recompensa de los impíos. Que has puesto a Jehová, que es mi esperanza, al Altísimo por tu habitación.

0: 16 horas, 1 minuto.
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Esta conferencia se titula En, pero no del mundo. Y está basada en las palabras bíblicas de Juan 17:15. No ruego que los quites del mundo, sino que los guardes del mal. En relación con el mundo en que viven hay dos clases de cristianos y se necesita una tercera clase. Usted debe admitir que el medio ambiente del mundo no es clima ideal para la fe cristiana. La tierra en que usted vive está muy lejos de ser como el cielo. Basta leer los titulares cualquier día de la semana para darse cuenta de que el mundo está todo torcido y retorcido y confuso y lleno de maldad y en urgente necesidad de saneamiento y mejora. El mundo no ha prestado atención a la voz potente de Dios y dándole la espalda sigue por su peligroso sendero con un silbido en sus labios. Se multiplican las tragedias personales y las catástrofes mundiales. Se temen guerras convencionales y nucleares, se aplastan los deseos humanos, hay pobreza y gemidos de pueblo, y por todas partes hay maldad, pecado, malentendidos, odios, desprecios, luchas, críticas constantes y demonios que andan sueltos. ¿Qué posición debe ocupar el creyente en Cristo en tal mundo tergiversado? Esta pregunta es urgente y es válida ciertamente. Urgente porque decae el mundo y peligra la civilización, y válida porque hay cristianos en el mundo. Viven en casas de apartamentos y en zonas rurales. Los hay en las industrias y el comercio. Trabajan en fábricas y compran y venden y estudian en las universidades y labran sus tierras. Les corresponde a los seguidores de Cristo estar en el mundo, vivir en él, aprovechar sus recursos. Esta pregunta quemante se ha contestado tradicionalmente en dos formas distintas. Todavía hoy en día se responde del mismo modo y la respuesta es esta. En relación con el mundo en que viven hay dos clases de cristianos y se necesita una tercera clase. La primera clase de cristianos en el mundo son los anacoretas anónimos, hombres y mujeres redimidos por el poder maravilloso de Jesucristo, pero declaradamente aislados del mundo en que viven. Son cristianos, pero anónimos en lo que al mundo se refiere. Se aferran al Cristo como su única y gran esperanza, como la solución a su problema personal, pero dejan al mundo que siga en su marcha inexorable hacia el cataclismo final. Estos cristianos han abandonado completamente su santa y divina vocación en el mundo y solo esperan el momento glorioso en que serán admitidos en los portales del mundo venidero. Generalmente son gente muy buena, porque han sido verdaderamente afectados por el poder regenerador del Espíritu Santo. No viven como la gente del mundo, sino vidas ejemplares, limpias, morales. Cantan preciosos himnos de alabanza a Dios y asisten a reuniones regularmente donde se trata de convencer a otros pecadores que también ellos deberían unirse a las filas del Salvador Jesucristo. Quizá usted se pregunta qué hay de malo en todo esto. Recuerde que se trata de la relación de los cristianos hacia y con el mundo en que se encuentran. Es precisamente allí donde se halla el gran problema, porque estos creyentes dedicados han resuelto categóricamente abandonar el mundo, han perdido toda esperanza de redimirlo y mejorarlo. Viven en este mundo, pero es solo una sala de espera donde aguardan el llamado de la eternidad. Será allá en la eternidad, donde al fin verán las glorias inefables de Dios y la perfección eterna. Su paso por este mundo es completamente secundario y poco importa lo que esté ocurriendo en su derredor. El mundo está bajo el control de fuerzas diabólicas y no deben los creyentes ensuciarse las manos en él. Se considera toda posibilidad de saneamiento como locura y como cosa segura que todo este mundo será un día quemado en fuego destruidor. Todo esfuerzo de ayuda es tiempo perdido.
Estos cristianos han venido a ser anacoretas en el mundo y anónimos, porque ni siquiera se identifican en el mundo como cristianos. La segunda clase de cristianos en relación con su mundo es justamente lo opuesto a la clase anterior. Podría llamárselos cruzados no identificados. Estos no insisten en aferrarse a Jesucristo y olvidarse del mundo, sino en aferrarse al mundo y olvidarse de Jesucristo. Estos mantienen ciertas nociones de la importancia del Hijo de Dios, pero lo toman más como ejemplo que salvador, como idealista y activista en vez de moribundo en una cruz. Ven el dolor humano en su derredor y quieren aliviarlo. Observan las lágrimas que fluyen y quieren secarlas. Saben del hambre y la miseria en la tierra y quieren eliminarla. Ven los males de un mundo que se ha vuelto loco y se esfuerzan por volverlo a la sanidad mental, pero sin aferrarse al Cristo y sin siquiera mencionar su soberanía y su obra para nada. El único objetivo de los cruzados no identificados es la cultura y la civilización de los pueblos, el medio ambiente, el bienestar físico y la satisfacción del aquí y ahora. Solo se invocan los preceptos generales de Jesucristo, se trae a colación su magnífico ejemplo, se embellecen sus magistrales enseñanzas. Lamentablemente, esta relación del cristiano con el mundo conduce a un humanismo que eventualmente resulta puramente materialista. Allí tiene usted las dos clases de cristianos en lo que al mundo se refiere. Ambos contribuyen positivamente en el mundo, pero ambos han dejado de lado las enseñanzas bíblicas al respecto. Se necesita una tercera clase. Dios no se agrada de aquellos que viven en su mundo como si fuese solamente una sala de espera, ni tampoco con aquellos que dejan de lado al Señor Jesucristo en su afán de mejorar la sociedad. Dios tiene vital interés en su mundo porque, pese a todo el mal que se ha sembrado en él, este es aún del Dios soberano. Dios no ha descartado su mundo ni lo ha dejado para que los incrédulos lo controlen, utilicen, exploten y monopolicen. Nada de eso. Dios llama al hombre a servirle en su mundo, a poner debajo de los pies de Jesucristo la totalidad de la creación. Jesucristo redime al hombre para que vuelva a ocupar su lugar en el mundo de Dios. Es por eso que designó a los suyos como sal de la tierra y como la luz del mundo. Estas designaciones indican categóricamente que sus discípulos tienen clara e importante responsabilidad en el asunto. ¿Se pone acaso la luz debajo de la mesa, escondida de los que se sientan a ella? Por supuesto que no. La luz se pone sobre la mesa para que todos los que se sientan a ella puedan ver. El cristiano es levadura, pero para que la levadura haga su obra, debe mezclarse con la masa. El Señor Jesucristo habló claramente sobre este tema y lo hizo en una oración personal que dirigió a su Padre en el cielo. Estas son sus palabras con respecto a sus seguidores. No ruego que los quites del mundo, sino que los guardes del mal. En, pero no del mundo. Los creyentes están ciertamente en el mundo, deben encontrarse en el centro de sus actividades, en medio del escenario, activamente participando de la acción, interesándose en la cultura y en las artes, en las industrias y la actividad pública, y en la obra social y en la solución de los problemas contemporáneos. Por eso fue que Jesús específicamente rogó al Padre que no los quitase del mundo. Tienen una tarea y función que llevar a cabo, una función que no sólo queda constituida por el mandato de ir por todo el mundo y predicar el Evangelio, sino también de ser luz en las tinieblas, sal para las heridas humanas e influencia saneadora en todas las esferas de actividad humana. Representan a Cristo.
Cristo y todo el esplendor de su obra redentora y el brillo de sus enseñanzas. Y es en el nombre de ese Cristo que atacan el mal y lo reemplazan con el bien. Es en el poder de ese Cristo que se lanzan al mundo en quijótica empresa. Es en la presencia de Cristo que llaman al hombre al arrepentimiento y a creer en su nombre y obedecer sus mandatos. ¡Ay de aquellos que cobardemente se refugian en sus iglesias esperando tan solo el cielo eterno! Mientras ellos esperan en la quietud de su templo, hay un mundo que se va en llamas. Pero también, qué pretensión maquiavélica eso de ir a conquistar el mundo y sanearlo y limpiarlo sin el escudo de la verdad bíblica y sin el poder redentor de Jesucristo. Lo que se necesita en estos tiempos es una tercera clase de cristianos. Cristianos que se aferran al Cristo como su único Salvador, pero que junto con Él se lanzan al mundo corrompido con la esperanza de sembrar buena semilla y desarraigar las malas hierbas. Es en medio de un mundo hostil que deben moverse y actuar. Por eso que Cristo pidió al Padre no sólo que no los quitase del mundo, sino que los guarde del mal. En, pero no del mundo. Usted está en el mundo. Lo importante es saber si es del mundo o de Cristo.

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2: San Mateo, capítulo 16.
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Aleluya. Para eso hemos venido, a regocijarnos en nuestro espíritu, porque eso es el Evangelio.

0: ¡Aleluya! ¿Cuántos exaltan a Dios?
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3: En este mensaje tratamos el caso de un hombre que descargó su conciencia en nuestro sitio conciencia.net. Lo hizo de manera anónima como pedimos que se haga. Así que a pesar de que nunca se lo había contado a nadie, nos autorizó a que lo citáramos como sigue. Por mantener una mentira, mi hogar se está desmoronando. Hace un mes que me vine a casa de mis padres por este problema. Este miércoles viajé a la capital para verlos. Mi esposa me trató de lo peor. No me dejó ver a mi hijo. Sé que él me necesita porque apenas tiene 4 años. Le mentí a mi esposa por un dinero que yo gasté, aunque no en cosas malas. La mayor parte lo gasté con ellos. Lo demás, en componer nuestro carro, ya que el mecánico me estafó. Yo le decía a mi esposa que lo tenía guardado. Ahora ella no me cree de cómo yo lo gasté. Esa mentira la sostuve como 1 año y medio hasta hace como 1 mes que le dije la verdad. Ella explotó y ahora no me quiere perdonar. Me trató muy mal y no quiere saber de mí. Aconséjenme cómo poder restaurar mi hogar. Este es el consejo que le dimos. Estimado amigo, no podemos darle una lista de pasos fáciles que usted pueda dar para restaurar su hogar. El ganarse otra vez la confianza de su esposa será un proceso lento y doloroso. ¿Es esta la primera vez que le ha mentido a su esposa? Si no lo es, entonces usted ha mostrado que tiende a la falta de honradez, lo cual pone de manifiesto su carácter. ¿Cómo obtuvo el dinero del que mintió? Si fue dinero que provenía de su esposa o de la familia de ella, entonces es probable que ella crea que usted le robó además de mentirle. ¿Ha gastado usted el dinero con prudencia en el pasado? Si no es así, ella interpretaría esta pérdida como otro ejemplo de conducta irresponsable. ¿Se ha esforzado usted trabajando para proveerle a su familia el sustento que necesita? ¿Qué otros problemas hay en la relación que tiene con su esposa que hicieran que usted le mintiera a ella durante año y medio? La mayoría de los hombres no abandonan su hogar para ir a vivir con sus padres solo porque su esposa está enojada con ellos. Usted engañó a su esposa al mentirle la primera vez. Durante año y medio usted repitió esa mentira muchas veces, de modo que se convirtió en una serie de mentiras. Además de engañar a su esposa, cada vez que mintió, usted estaba quebrantando una de las leyes de Dios. Si es que le estaba remordiendo la conciencia, usted optó por no hacerle caso. Su esposa necesita algún tiempo para reponerse del dolor emocional y del engaño que usted le ha infligido. Busque a una persona sabia en la que su esposa confíe y pídale que sirva de mediadora. Mande a decirle que reconoce lo malo que usted ha sido y todo lo malo que ha hecho y que tiene la intención de hacer lo posible a fin de volver a ganarse la confianza de ella. Su hijo es demasiado pequeño como para que se le interponga en ese conflicto y usted quiere verlo con regularidad, así que un buen mediador podrá encargarse de los pormenores y ayudarle a comenzar el largo proceso de restaurar su hogar. Le deseamos lo mejor, Linda y Carlos Rey. El consejo completo, que por falta de espacio no pudimos incluir en esta edición, se puede leer si se pulsa el enlace que dice Caso 159 dentro del enlace en conciencia.net que dice Caso de la Semana.
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0: 18 horas, 1 minuto.
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2: 10:45.